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0: Las 6:03.
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1: Hola, yo soy Alex López y estos son los Estadios Mundialistas. En Zapopan, Jalisco, se impone un estadio con silueta de coliseo moderno, el Estadio Guadalajara, una de las joyas arquitectónicas más elegantes rumbo a la Copa del Mundo del 2026. Inaugurado en 2010, es el hogar de las Chivas y testigo de sus mayores alegrías recientes. Aquí celebraron el histórico doblete del 2017 y el título de la CONCACAF en 2018, además de los campeonatos del equipo femenil. El primer partido de este inmueble tuvo de invitado ni más ni menos que al Manchester United, justo en el año en el que Javier Chicharito Hernández fichó con los Red Devils. También fue escenario del Mundial Sub-17 y de los Juegos Panamericanos en el 2011, un recinto que combina diseño, historia y pasión.
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2: Las 6:39.
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17: Muy buenas noches.
16: ¡Qué bárbaro!
17: Buenas tardes.
16: ¿Cómo están?
17: Bienvenidos a... No digas nada todavía, por favor. Tenemos algo muy especial para
16: Súper
17: ti.
16: Súper especial, solo para ti. Así que...
17: Aguas. Hoy nos acompañan, como siempre, Alberto Lati, Kitty de Hoyos y yo, Libertad Lamar, que los saludo con mucho cariño desde estos micrófonos. Y regresa, por favor, Prompter, porque todavía no empiezo con ese texto. Muchísimas gracias. Ahora sí. Directo del círculo del infierno reservado a los excéntricos, fatuos y atlantistas. El cancerbero, el portero que se hizo amigo del palo, El guardián a quien no le importa que la delantera le dispare en la cara. El guardameta que aprendió a pararla con las manos y pedir más. ¡Félix Fernández!
18: ¿Cómo estás, Félix? ¿Te gustó esa introducción? Te la escribimos nada más a ti.
19: Entró, pero despacito, suavecito y lubricada. Así gracias, es, hermano. ¿Quién le escribió? ¿Quién le escribió?
18: Escribió los escribas, nuestro equipo. O sea, no, te esmeraron.
19: ¿No es de tu autoría?
17: La improvisé en este momento con ayuda del teleprompter.
18: Okay. ¿Pero te gustó o no?
19: Muy halagado.
18: ¿Te sientes honrado, muy halagado?
19: Muchísimas gracias.
17: Es lo mínimo que merece un portero de tu envergadura.
18: ¿Sabes qué? También eso de guardameta es correcto. ¿No eres guardamesta?
19: Eso más bien, es, así me presenté yo un día.
18: ¿Como guardamesta?
19: Sí, okay. Guardamesta. Okay. Tal cual.
17: El bueno, guardamesta. De los tres palos. Además, bueno, eso era hace mucho, ahora hace si acaso mucho, es uno,
18: ¿no? ¿Hace cuánto que no eres el hombre de los tres palos? Bueno, yo ya hace tiempo.
19: Vive entre los palos irremediablemente... transcurrirá hasta el último día.
17: ¿Hasta el final de los tiempos?
19: Sí, uno no deja de pararla, o por lo menos de tener la ilusión de pararla hasta el último día. Uno sueña con esto.
18: Me gusta.
17: Qué bonito.
18: ¿Sí?
17: Y viniendo de
19: uno no es tiene... exportero, uno siempre será portero.
17: Siempre será portero. ¿Sí? Además, nuestro gurú en sexo tántrico, el buen Félix Fernández.
18: Es téntrico.
17: Nos aconseja. Prefiero sí, no.
19: De la mano de los tratamientos para la eyaculación precoz. Que
18: correcto.
19: Recomienda.
17: Y la disfunción eréctil.
18: La medicina la moderna.
17: Dos, somos expertos en ambas.
18: Pero bueno, aparte de la vida sexual de Félix, el día de hoy tenemos a Lamine Yamal, a quien no conocen ni en su casa, a Hugo Sánchez, que le echa sus bendiciones, a Rafa Márquez y a Alberto Lati. Sí, Alberto Lati oculta un obscuro secreto.
17: Qué guardadito se lo tenía.
18: Qué guardadito se lo tenía, pero aquí lo vamos a exponer.
17: Con lo que tenemos el día de hoy, que encontramos en el oscuro pasado de Alberto Lati.
19: Una mosca muerta. Yo les dije desde el día uno, este es una mosca muerta.
17: Una mosca muerta. Además, un jeque árabe se pasa de ojeque. Memo Ochoa celebró sus 75 años allá en el Baby O de Acapulco. Felicidades. Y Dembélé se come un huevito.
18: Sí, y además tenemos entrenadores, dentistas, antros, moléculas, franceses, españoles y hasta un chismecito muy sabroso. Pero primero, queremos que leas esto tú.
17: Es para, okay, el texto es para ti.
19: Ok, pero primero.
17: Ya acabaste la primera.
18: Tú vas a dar introducción, ¿ok?
17: Adelante.
18: Pero necesitamos vos.
19: Bueno, primero, en la delantera. Como ustedes bien saben, amamos el fútbol, hermoso deporte. Amamos también el canto del cenzontle, pero amamos más a nuestro hermano Alberto Lati, sí, pájaro de 700 voces. Levantemos el corazón, lo tenemos levantado hacia el señor Alberto Lati, que nos acompaña en algún lugar de la Unión Americana.
18: ¡Alberto Lati! ¡Bravo, bravo, bravo!
19: Ahí está. Bien.
20: Gracias. ¡Qué bonito! ¡Qué motivo! ¿Qué
17: ¿No te dieron celos?
20: ¿No estar ahí? ¿Pájaro de cuántas?
18: ¿Qué? 700. 700 plumas.
20: ¿Ah?
18: Sí.
20: ¡Qué completo! No le falta nada.
19: De esos que señores, se ven aquí en Palmas, en la avenida.
18: En Palmas.
20: En unas 22 horas... En esta ciudad en la que me encuentro, en Dallas, Texas, la ciudad con más partidos de esta Copa del Mundo, con total de 9, se conocerá al primer finalista. Francia o España. En los últimos 500 años han estado en guerra estos países por lo menos unas 12 veces. Comparten la frontera más amplia de Europa Occidental, además la más antigua, porque desde el remoto 1659, con el Tratado de los Pirineos, definió... pues esa frontera que más o menos se mantiene hoy con poca variación, un vínculo importante, porque además la Casa Real en España llegó de Francia desde el 1700, la Casa de los Borbones, y por mucho que haya vínculo y por mucho que haya relación, también una relación de profunda suspicacia a lo largo de muchos momentos, por los factores que iremos enumerando. Para los españoles, un rencor importante, porque en la Guerra Civil, en los años 30... muchísimos quisieron cruzar la frontera a Francia y no fueron tratados como querían. De hecho, 500,000 estuvo en campos de concentración al otro lado de la frontera, porque muchos españoles buscaban en Francia algún estado de bienestar que no siempre creyeron que lo encontraban, porque se ha visto un desdén. De hecho, si vamos a la literatura, hay una frase que lo mismo se atribuye a Alejandro Dumas que a Stendhal, no está confirmada con ninguno de los dos, que marca algo fuerte, y la frase es que África empieza después de los Pirineos. Una alusión hacia los vecinos del sur diciendo, aquí corta la tradición europea, aquí corta la cultura europea, cuando españoles y franceses tienen mucho más que ver que lo que quisieran o que lo que quisieran admitir. Como sea, en términos futbolísticos, el primer partido de España fue contra Francia, 1912, y en un estadio ubicado precisamente entre la frontera entre estos dos países, ahí se dio la primera confrontación. Al paso del tiempo, lo que son las cosas, tardaré mucho en llegar el primer duelo en una competencia oficial entre estas selecciones, y sería en plena final de la Eurocopa en 1984. Félix recordará muy bien el disparo de Platini que se escurre al guardameta Arconada, y Francia que tenía el título. Después de esto vendrían partidos de mucha relevancia. Primero favorables a Francia, la Eurocopa 2000, último segundo, el penalti fallado por Raúl, el de 2006, Francia echando fuera con Zidane a la selección española. Después cambiaría un tanto esta inercia con España empezando a ganar. De lo que sí estoy seguro es que estos dos, que son los últimos que se integraron a ese elitista, exclusivo club, de los que alguna vez han ganado la Copa Mundial, porque Argentina en el 78 había sido el sexto, y tuvo que llegar Francia 20 años después para ser el séptimo, y España 12 años después, en 2010, para ser el octavo. Los últimos en llegar, nadie duda hoy, que son, con abismal diferencia, los futboles de Europa con mayor estado de salud. Francia es la cantera de Europa. En este certamen mundialista, hasta 100 futbolistas, o casi, fueron criados en el esquema de fútbol de Francia, fueron nacidos, fueron desarrollados en Francia, y ya luego decidieron representar a otras selecciones. En el caso español, una cantera inagotable. Pero otra vez, el deporte separándolos. Porque el rey del santuario del tenis en Francia, de Roland Garros, es Rafael Nadal, a menudo ridiculizado por una sección de la televisión, los guiñoles, que lo planteaban como dopado. Porque uno de los reyes del Tour de Francia en ciclismo fue Miguel Indurain, el navarro, y también a menudo acusado por haber utilizado sustancias prohibidas, lo que nunca se le comprobó. Suspicacias permanentes, rencores, recuerdos de etapas muy convulsas, cuando el hermano de Napoleón fue colocado para mandar sobre los españoles, y muchas situaciones más. Pero en la cancha, reitero, el trono del fútbol europeo hoy lo comparten franceses y españoles. Y así como antes lo compartían alemanes e italianos, y en ese momento no les interesaba ver quién jugaba mejor, franceses y españoles sí dan a la estética un papel muy importante. Ahora, queda muy claro que con Italia fuera ya por 3 mundiales, con Alemania pasando por los últimos 3 torneos casi como si no hubiera pasado, con Inglaterra que va creciendo, hoy el epicentro del fútbol europeo está en esos Pirineos, pero con una diferencia, que España tiene un fútbol muy definido, dogmático. De hecho, lo que convoca España es para jugar de una manera, y Francia un fútbol muy pragmático. Francia juega de acuerdo a lo que tiene. ¿Quién se va a imponer en esta instancia? Pensando en esos 12 conflictos armados en los últimos 500 años, pensando en esa frontera más o menos definida desde 1659, pensando en esos borbones que luego cayeron en la Revolución Francesa y ahora se mantienen en España, pensando en tantos puntos en común, pero también en desencuentros, es la madre de las batallas europeas. Nadie duda, los mejores del continente hoy son estos dos, franceses y españoles. El que gane mañana podrá decir que es el que manda en su

0: Realmente el monarca.
1: Y ahí se reanuda lo que dices. Claro.
2: Ahí sí, pero ya veríamos.
1: A lo que voy yo es,
2: pero es que Inglaterra ya no es parte de Europa. Ya, se me olvidó que hubo Brexit.
3: Se salieron, le hicieron caso a Boris Johnson y les fue re mal.
1: Me proyecté. Pero estamos de acuerdo en que nadie genera lo que generan estos dos. Estamos con la dimensión. Inglaterra empezó a tomar el lugar como tercero en discordia, pero nadie genera lo que están generando ellos, ¿eh?
0: En Europa.
2: No, son los dos mejores equipos de Europa.
1: Sí, en Europa.
0: Sí, sí.
1: Lo dije muchas veces que en Europa. Sí.
0: Sí.
3: Pero es un duelo de. O sea, que lo hemos esperado años y va a ser un duelo duro, rudo. Yo creo que lleva a Francia las de ganar.
0: Es un duelo que se ha dado una sola vez en Copa del Mundo.
2: Solo se han enfrentado.
0: Solo una vez. ¿Cuándo fue? 2006, octavos de final, ganó Francia 3-1. En la época, aquel de Zidane.
3: Sí.
0: De hecho, Zidane anota un gol en aquellos octavos de final.
2: Híjoles.
0: O sea, es curioso porque, a ver, cinco se han enfrentado decenas y decenas de veces, pero los mundiales. Cuando ha sido en Euro, cuando ha sido en Nations League, eso, las semifinales las gana España y las finales las gana Francia.
2: Sopas.
0: Sí.
3: Pues ojalá y no lleguen a la final los franceses y lleguen los españoles, eso sí me gustaría verlo, la verdad.
2: Vamos a dejar este tema de lado un momento porque aquí hay un bombazo informativo. Sí.
3: Tenemos chismes horribles.
2: ¿Cuál? Tremendo.
3: Ah, pues mira.
2: No te hagas, Alberto Lati. No te hagas
0: de seguridad.
3: Has quedado descubierto, has quedado ya desenmascarado, señor Lati. Y
2: Alberto Lati esconde un secreto que ha tratado de ocultar detrás de su vasta trayectoria como periodista, profesional. Sus
3: conocimientos.
2: Escritor, erudito en general.
3: Sí.
2: Y lo había conseguido. Lo había conseguido hasta el día de hoy. Hoy tenemos en exclusiva el registro fotográfico de Alberto Lati, cuando además de tener cabello, jugaba en el equipo de Pumas de la universidad.
3: A ver, pero espérate, oye, ¿yo? Mándale por favor, por si no tiene.
2: ¡Ahí está!
3: Por si no tiene referencia fotográfica, para los que nos están escuchando en radio, tenemos una fotografía en donde es Alberto Lati
2: ahí está
3: con pelo.
2: Lati vestido de Pumas.
3: Es él. Es él, te vamos
1: yo
3: a mandar
1: no
3: la foto.
1: Ni en Pumas ni en ningún lado.
0: No,
3: te
0: pues
3: vamos
0: ahí
3: a
0: está la evidencia.
3: Ahí te va la foto, checa tu celular, por favor, porque ahí está
2: estás
3: la foto.
2: Con un elegantísimo azul y dorado.
3: No
0: y el pelito crespo.
2: Y el pelo chino.
3: Eres
2: y
3: tú.
2: Ahí está Alberto Lati. O
1: es Marco de Almeida, el brasileño.
3: No, no, no, es Alberto Lati. Es Alberto Lati, ahí estás.
1: Comprueba. Explícales.
3: No, explícales
2: Lati
3: tú,
2: con peluca.
3: Para mí ese es Lati. Si y no nos mintió de que nunca llegó a primera división,
2: que nunca jugó
3: fútbol.
2: Niño, quise ser
3: periodista. ¿No es la misma persona? ¿Es alguna especie de gemelo? ¿Es tu hermano perdido?
2: Doppelganger,
3: no sé. O sea, porque realmente eres igualito, Lati. Perdóname, pero te pareces.
2: Estás impactado, ¿no? Eres tú, Beto Lati.
3: Peter Parker, el hombre araña,
1: es
3: como
1: Marco
3: Bruno Díaz
1: Almeida.
3: Y Batman. Pues, eres tú.
0: Ah, no.
1: Cuando dijeron que era yo jugando, pensé que era Giorgio Chiellini, el futbolista italiano.
3: Ah, hay otro. Sí, también. Se parece.
2: Lo que sí me sorprendió es que fuera delantero. Yo pensé que hubiera jugado de lateral derecho.
1: ¿De lateral?
3: Fíjate, el problema era cuando te gritaban Lati en la cancha el entrenador, ¡háblense! Y tú preguntabas, sí, pero ¿en qué idioma quieres que nos hablemos? Hablo 9. ¿Cuántos hablas ya, en serio? ¿9? ¿Como 8? ¿Cuántos idiomas hablas?
1: Fluidos 8, dándome a entender unos 12, 13.
3: Ahí está. Muy bien.
0: Y el de Marco de Almeida, claro que lo habla. Bueno, claro. El del jugador este que se parece.
2: Pues desde entonces filtraba
1: portugués,
2: bien los balones,
1: habla
2: pero
1: portugués, brasileño.
2: Pero filtraba mejor las
1: Fénix,
2: noticias.
1: ¿Marco de Almeida?
0: No, afortunadamente no.
2: ¿Por qué afortunadamente? ¿Qué te hizo
0: no, que, Lati de joven? Que si me había horadado la portería.
2: Ah, ¿no te penetró?
0: No.
2: ¿La portería?
0: No.
3: ¿Lati?
2: No, bueno, este Lati falso.
0: Ni Lati con chinos.
2: Siento que cuando estaban en el vestidor vendándose los tobillos, él estaba en una esquina, Lati, leyendo a Dostoyevsky.
3: Correcto, pero ¿qué fue lo que truncó tu carrera futbolística, Lati? Porque, o sea, ¿por qué ya nunca supimos más de ti en el campo?
1: A ver, se trunca lo que empieza y luego termina por torcerse. Lo mío no empezó. Es Marco de Almeida, un buen delantero, habilidoso por derecha, ¿no, Félix? ¿Jugaba?
0: Sí, por derecha. De repente se te metía en el centro también ahí.
2: Vámonos.
0: Con gran habilidad y remataba.
3: Oye, bueno, ¿tú alguna vez nos dijiste aquí en el programa que te hiciste la figura deportiva que eres en el periodismo porque no jugabas bien al fútbol? Ya hablando en serio, o sea, ¿qué tan malo eras para el fútbol, mi querido Alberto Lati?
1: Malísimo. Le pegaba el balón y salía llorando. Es la realidad.
0: No,
1: nunca
0: salía llorando.
1: Capacidad en absoluto. El balón. No.
0: Okay. Oye, pero ahora que Lati lo pone en la mesa, no sé si voy a meter

0: problemas al
1: yo no vi que lo pusiera en la mesa.
0: Si ponen a Giorgio Chiellini, hacemos un híbrido de Chiellini y Marco de Almeida.
1: Mañana tendremos las imágenes del otro güey.
2: ¿Sí?
1: Güey, ¿qué dices?
0: Ahí está, y hacemos un híbrido así.
3: Yo estoy muy nervioso por mañana, tan nervioso que confundí la final con la semifinal, pero de verdad siento pelos con el partido de mañana.
0: Hay dos finales.
1: En dos, es finales,
0: que
1: sí,
0: dos finales. Dos finales.
1: Estoy de acuerdo, están buenísimos.
3: Señor, ¿ya te ha pasado que tengas miedo de un partido de fútbol o es una sensación nueva en tu vida?
4: No, ya me pasó con México en estos partidos porque realmente he gozado este Mundial como ningún otro. De la mano de ustedes he aprendido mucho, pero mañana tengo la misma sensación que tuve con México. De veras quiero con toda el alma que España pase, quiero que España vaya a la final y que sea campeona, pero se ve difícil, se ve difícil.
1: Bueno, hablando de los Pumas, tras una investigación arqueológica, se encontró el origen de la famosa porra
4: Goya. ¿La de Goya?
1: Güey, estoy destrozado por lo que averiguamos.
0: A ver.
1: Yo no sé si tú tienes alguna versión de dónde proviene la porra de Goya Universidad, mi querido Beto Latio. Tú, Félix.
3: Del cine Goya, ¿no? Era cuando se iban a ir de pinta, decían Goya, Goya, porque para salirse de clases iban al cine Goya, según yo.
4: Eso es lo que sabíamos o habíamos escuchado, pero para sorpresa de todos, no fue escrita por José Vasconcelos, la porra de los Pumas. Su origen es bastante menos nacional, incluso. El Goya es una vil copia, al parecer, una burda imitación de la porra de la Universidad de Penn State en los Estados Unidos. Chequen esto.
1: Al parecer es una porra gringa que tropicalizaron. Y lo que cantaban en esa universidad era Go, yeah. Catch up, run. Exacto. Catch up, run.
4: ¿Se te hace, Alberto Lati, que esto sea
3: algo increíble? ¡No! No me suena. Digo, tiene sentido como el resistol, que era resist all, o como...
4: Exacto.
3: Estas palabras que se fueron adaptando, ¿no? Pero
1: o la ketchup.
3: O como el bistec, que era beef steak.
4: Exacto.
3: Pero no me suena. El cine Goya me gusta más porque el cine Goya sí existía.
4: Y lo de cachún, cachún, ra, ra, ¿de dónde salió? Que no entiendo, pero bueno.
1: Cachún, run.
0: Yo sí había escuchado esa
3: canción. Cachún, run.
1: ¡Qué horrible! Estoy ardidísimo de que...
0: ¿Ya quieres que cambien la porra?
1: No.
0: ¿No quieres una que me diga Wellum o algo así?
1: No.
4: Ahí les va otra primicia.
0: O un psiquitibum.
4: Les va otra primicia. No solo esto, podría ser cierto. El lema "por mi raza hablará el espíritu", al parecer, era el eslogan de un desodorante. No sé.
1: Con razón en la UNAM nunca castigaron a la ministra esa que plagió su tesis.
4: Y ahí sigue, ¿va? Sigue en la...
0: Claro que sigue.
1: Yasmín Esquivel.
0: Y demandó, de hecho, y ganó la demanda, ¿no? Además.
4: Pero todos sabemos que es una plagiaria, da igual. Pero, de hecho, y esto sí es terrible. Si lees al revés UNAM, dice Manu. ¿Cómo ven? Es increíble, horrible. Pero bueno.
1: Pero aquí hay para todos. No hemos terminado. Ahora vamos contigo, mi querido Félix.
4: Sí.
1: ¿Así? El equipo de investigación de la delantera descubrió el oscuro secreto de Félix Fernández, quien padece varias adicciones. La más vergonzosa de ellas es obviamente su adicción al Atlante. Pero Félix, desde su tierna juventud y hasta ahora, ha sido un recalcitrante fan de la banda Menudo, de la boy band Menudo. Menudo escándalo el que se ha armado cuando encontramos estas imágenes. Participó y ganó hace como 4 décadas o más.
4: Un concurso de imitadores de Menudo, güey.
1: Un concurso en la televisión de imitadores de Menudo.
0: Estaba
1: en
0: restringido.
4: Corran esto, por favor.
0: Estaba restringido.
1: Ahí les va.
5: ¿Qué tal? ¿Cómo están? Bien, ¿verdad? Yo soy Félix y los quiero invitar a que en sus libros practiquen un poco de lectura, ya que es bastante bueno.
1: Ahí está bailando como si estuviera breakdance de los 80s.
0: Era los 80.
5: Pero se vuelva.
4: Además eras flaco, flaquísimo.
1: Y muy ágil.
5: Después emisora que me da rock and roll.
4: Oye, ¿no sabías también una serie que se llamaba Salvados por la Campana? ¿No eras Screech, güey? Te estoy viendo y si eres.
1: ¿No eres tú Peter Languila?
4: ¡Ándale, no! Peter Languila!
0: René Casados y Erika Buenfil.
1: Erika Buenfil, hoy la reina del TikTok.
4: ¿Los conocen?
1: Claro que los conocemos.
0: Ah, okay. René Casados, creo que en mi paz.
1: René Casados.
4: Ya estás cantando, mira.
1: Sí, no, ya lo descafeteando.
0: Una disculpa.
4: Wow, qué imágenes, Félix.
1: Y qué voz, y qué bonito cantabas.
4: Oye, pero ¿y desde cuándo fuiste? O sea, ¿desde joven eras?
0: ¿Quieres que repita lo mismo?
4: ¿Eras fan de Menudo? ¿Quieres que repita? O sea, ¿te gustaba mucho Menudo?
0: No, no me gustaba Menudo. Yo era un rockero del CCH Sur, nada más.
4: ¿Y por qué estás ahí cantando
0: y
4: Menudo?
0: Y pinté una camiseta así con esos plumones que apestaban.
1: ¿Te encanta Menudo?
0: No. Esos plumones que apestaban.
4: Ah, sí, sí, de los Esterbrook.
0: No, eran otros.
1: Así. No se entera, güey.
4: No, nunca se enteró, pero no importa. Poco después de la participación. Repites? Mira, Félix.
0: ¿Me la repites?
1: A eso vamos.
4: Poco después de tu participación en este programa, el programa descendió a segunda división porque le diste la madre.
1: Por tu culpa.
0: Fue de los demás reyes.
1: Siempre sonríe, la fuerza estará contigo. Así decían en XETU hace muchos años. Y por supuesto, con el tiempo dejó de imitar a su amado Venudo. Y ahora, a quien imita más seguido es a José José.
4: Así ¿verdad? Nomás quietecito.
1: No, güey. Pulverizado.
4: Todos nos vamos a morir. Miren, la verdad es que Félix baila increíble. O sea, se nota que lo hacía a Venudo.
0: ¿Quieres que me tire una de
4: Perrea?
0: Esas?
4: Oye, Lati.
0: ¿Quieres que me aviente una de esas?
4: No, ahorita no. No se vaya a romper el piso aquí.
0: Lati, por favor, hombre.
4: ¿Tú sabías esto de tu compañero de trabajo? ¿Tú estabas al tanto de que era
1: el baile y la,
4: uno de
1: la
4: los grandes imitadores y adoradores de Venudo?
3: La verdad es que incluso sé que fue impostor, que en algún momento se presentó en algún bar de la Juárez diciendo que él era el auténtico Menudo.
4: Ajá.
3: Y que ponía acento boricua y que entonces empezaba a contorsionar la cadera. O sea, así inició Félix. Ya luego lo descubrieron y se fue al Atlante y el resto es historia.
1: La historia también es que se iba a un bar en la zona rosa y decía que era Ricky Martin.
4: Bueno, y luego iba a la playa.
0: Y con éxito, ¿eh? No creas, me contrataban.
4: Iba a la playa y decía que era Peter Languila y se lo quería. Igual de flaco. Igualito.
0: Diría que me dio de comer, pero simplemente me dio 5,000 pesos en bonos del ahorro nacional.
4: Ah, estaban buenos, ¿no?
1: Ganaste.
4: Claro que gané, güey.
1: Un aplauso a Félix.
4: Uno va a competir así nada más. No, claro que gané.
0: Bravo.
1: Un triunfador.
4: Claro que gané.
1: Nati, que es multidisciplinario, futbolista en Pumas. Y hoy en día el mejor reportero deportivo que existe. Ah, tenemos que
4: anunciar. Llegó un momento importante.
1: Reportero, periodista, editorialista.
4: La cosa que te fascinaba a Menudo y te sigue gustando. Pero bueno, vamos ahora sí.
1: ¡Auto!
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0: Y bueno, no,
4: pues, ahora vamos a hacer una pausa, Félix. ¿Quieres cantar algo de Menudo para mandarnos a pausa?
0: ¿Quieres que destroce de una vez ya el escenario?
4: Si eres tan amable. ¿Ya? Pero apúrate porque nos tenemos que ir a pausa. Salta. Aguas, va a romper el escritorio. ¡No! ¡No! ¡Ah! ¿Estás bien, güey?
3: ¿Qué pasó?
4: Se aventó, se lanzó y no se puede levantar, no se mueve. ¡Vamos a pausa!
1: ¡Para médicos!
4: ¡Vamos a pausa y volvemos!
1: A pausa y regresamos.
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2: Ay, gracias.
3: Yo no sé, o sea, la empresa provee seguro médico. ¿Cómo está hablando? Nosotros, no, estamos aquí de visita, pero...
2: Qué susto.
3: ¿Qué tal si se mata un día este señor?
4: La empresa de la delantera...
5: Sobre todo lo que me intriga es...
4: Sí.
5: ¿Quién les quiere demostrar a ustedes dos? O sea, es
3: no
5: un
3: sé.
5: Arte de flirteo, de seducción,
3: pero mira.
5: De provocación. Sí. ¿Quiere mostrar elasticidad, resistencia, audacia?
2: Todo lo tiene.
5: ¿Quién les quiere demostrar Félix Fernández?
3: Yo no sé, pero demostró todo eso que dijiste, flexibilidad.
4: Y es una especie de depresión porque no estás aquí, Lati.
3: Eriza, ándale, yo creo que...
4: Te protesta, sí, directamente.
3: Se lanzó al vacío porque no te tiene junto, Lati. Esto
4: sí,
3: es
4: claro.
3: Terrible. Bueno, ok.
5: Falta
4: y el saber que no vas a regresar, peor.
3: Además, nos falta una semana, güey. No te vayas a morir ahorita. Pero bueno, dejemos ya por la paz el vuelo del hombre. Y ahora reúnanse todos, niños, adultos, de todas las edades. Es momento de escuchar una bella historia de abuso de poder, de arrepentimiento y sobre todo de rencor. Pongamos atención a Don Jaime en esto que se llama Cuéntame Esta con la historia del día.
6: ¿Existe en el campo una autoridad mayor que la que da un árbitro? Si hay suficiente petróleo de por medio, sí. Sucedió en el torneo planetario de fútbol España 1982. Francia le estaba ganando cómodamente a Kuwait 3-0 cuando en el minuto 80 el francés Alain Gires le metió la cuarta baguette en el Kuwait. Los defensores kuwaitíes rodearon enfurecidos al árbitro Miroslav Stupar, pues alegaban haber escuchado un silbato desde la tribuna que los había confundido. Pero entonces algo insólito ocurrió. Desde su palco de lujo con excusado de oro, el jeque Fahad al-Ahmad al-Zabar, el Fajas para los arbanos, ordenó a sus jugadores retirarse del partido y, minutos después, él mismo invadió el campo para presionar al silbante. El pobre árbitro Stupar, que había visto muchas películas de Rambo, prefirió no meterse con un árabe y anuló el gol. El numerito completo duró unos 8 minutos y después de eso, Francia, sin perder la elegancia, volvió a anotar y se llevó el partido 4-1. Las consecuencias fueron duras. El árbitro Stupar fue suspendido de por vida y Kuwait multado con $10,000, que seguramente el Fajas sacó de su monedero del cambio. Pero eso sí, se dio su gustito y se ganó su lugar en la historia. La moraleja de esta historia es: nunca pierdas la cabeza por un pito imaginario.
3: Wow, gran lección sin duda, pero
4: yo
3: no sabía esta historia, pero por lo que veo, o sea, a cada rato meten mano con las decisiones arbitrales.
4: Imagínate,
3: figuras de poder.
4: Desde España 82.
3: Es increíble.
2: ¿No? Alberto Lati.
4: Influencia, pero ahora lo que más sorprende, perdón, son los $10,000 de multa, ¿no?
3: Sí, es muy poco. Es
2: un payasado.
3: ¿Para un jeque?
2: Sí. Me pareció muy ojeque de su parte,
3: la
2: por
3: verdad,
2: cierto.
3: Sí.
2: Pero, mi querido Lati, ¿es verdad esta historia que nos acaban de relatar?
5: Espléndidamente bien relatada. De hecho, cuando fue la tarjeta perdonada, la suspensión perdonada a Balogun por una presunta intervención política, lo que yo explicaba era que el único precedente que venía a mi mente era esto. Cuando se metió el jeque a la cancha en el partido en el estadio José Zorrilla en Valladolid y logró invalidar ese gol de Francia. Cosas trágicas del destino. Cuando se da la intervención de Irak, que hace la invasión de Kuwait, a inicios de los 90, este jeque moriría en el palacio porque no alcanzó a escapar con el resto de la familia del emir. Y ahí terminaría sus días, ¿no? En ese momento en el que el Irak de Saddam Hussein invade Kuwait, luego vendría la primera guerra del Golfo y demás. Pero sí es cierta esa historia, tal como se cuenta, para absurdo máximo.
2: ¡Qué barbaridad!
4: El desenlace del jeque, eso es lo terrible.
3: El karma, a veces el karma sí funciona. A veces sí funciona. Digo, no creo que debió de haber perdido la vida por
2: pero,
3: esto.
2: ¿Sabes pero, ¿sabes qué? Por lo menos en esa época había cierto decoro en mantenerlo oculto. El descaro de Donald Trump es nauseabundo.
3: Bueno, pues ya viste para lo que le sirvió, ¿no? Para absolutamente nada.
2: 4-1 no, les dejó la belga.
4: A ver, pero de acuerdo a la falta es el castigo, ¿no? O sea, el karma, pero pues un golecito para que le toque el bombardeo en el palacio y no pueda salir.
3: ¿Alcanzará el karma Donald Trump? No lo sé, pero han sido ese momento, de verdad.
2: Entonces, el resultado de ese partido fue pura de árabe.
3: Sin duda.
4: Tal cual.
3: Sin duda. ¿Sí? Oye, Alberto, ¿cómo comparamos este asunto de veras, las dimensiones con lo que sucedió con Donald Trump, que me pareció de verdad increíble que se hayan doblado la fififafa y el señor Infantino ante él?
5: Es que este episodio fue a la vista de todos, porque el jeque entró a la cancha, empezó a gesticular y le dijo al árbitro, o lo anulas o nos vamos. Y lo anularon el gol, ya luego Francia haría otra vez gol y terminaría ganando 4-1. Era partido de fase de grupos, no afectaba demasiado para el devenir del torneo ese instante. Lo del episodio de la tarjeta de Balagún, ahora hay nuevas revelaciones de que del comité disciplinario de la FIFA, que es, me parece, 27 individuos, 27 componentes, solamente uno decidió, el miembro emiratí, fue el que tomó la decisión de decir, hacemos caso y le quitamos la tarjeta. Esta caja de Pandora va a traer mucha cola, ¿eh? Yo creo que el tema no ha terminado ni por mucho, porque desde Europa vendrán presiones muy fuertes a Infantino. Yo sé que el tema de moda en redes ha sido que si Argentina, que si el gol de Inglaterra pegando en el cable de la cámara Spider. Este es el tema serio que va a perseguir Infantino, y en una de esas no va a terminar por librarla, ¿eh?
4: A ver, perdón, voy a apelar, Lati, a tu extraordinaria memoria, y es reciente. ¿Acaso no le quitaron a Cristiano Ronaldo dos partidos que tenía de suspensión para el inicio de este Mundial?
5: Antes de suspender, te voy a decir la diferencia.
4: Ajá.
5: Antiguamente, cuando te expulsaban en la eliminatoria y ya no alcanzabas a pagar partidos, no podías jugar con tu selección el debut. ¿Te acuerdas el 94 de Beto García Aspe?
4: Sí, García Aspe.
5: Que Beto no pudo jugar contra Noruega, ¿no? En aquel
4: sí,
5: partido.
4: Sí, correcto.
5: Por traer una suspensión de la eliminatoria.
4: Sí.
5: Para esta eliminatoria buscaron ser más laxos. Por ejemplo, Moy Caicedo de Ecuador y Otamendi se trenzaron en el Ecuador-Argentina y los perdonaron, les dieron una amnistía y pudieron jugar. En el caso de Cristiano, se colocó como un castigo condicional, dependiendo de reincidencia, pero que se anticipó a que hubiera castigo. Lo diferente de Balogun es, primero, que estás en el mero torneo, eso no tiene precedentes.
4: Sí.
5: Y segundo, otra situación, que ya había castigo y se revirtió. Con Cristiano no llegó a haber castigo, evidentemente. Y hay que dejar claro que en la Liga Española, en la Liga Inglesa, sí es común que se pueda apelar una suspensión. En un torneo como un Mundial nunca había pasado.
2: Y menos con la evidencia del VAR tan clara, ¿no?
4: No, eso ya. No, porque nadie duda que sí era falta y que sí era roja, ese es el tema.
2: Pero el descaro en las tranzas del fútbol, según me acaba de corregir mi querido Beto, es ya de varias décadas atrás, ¿no? No hay pudor ni siquiera.
3: Y el descaro de Donald Trump para esa y 20,000 otras tranzas y mentiras, pues ya es una cuestión que conocemos todos, ¿no? No creo que le quite el sueño ni tantito.
4: A ver, pero desde las primeras Copas del Mundo, en el 34, Beto Lati, ¿no? Gana Italia. Pues prácticamente por decreto, ¿no?
5: A ver, no había en aquella nacido. Copa del Mundo, los mejores dos equipos del planeta eran la selección española y el Wunder Team, el equipo maravilla, equipo milagro austriaco. Quiso el destino que le tocara a Italia, la Italia de Mussolini en cuartos de final, la selección española. En esa época no había definición por penales ni tiempos extra. Bueno, sí había tiempos extra, pero no había penales. Terminó el partido empatado, se fueron a tiempos extra y se repite el partido un día después con un problema, que la brutalidad y salvajismo de los jugadores italianos dejó al menos a 7 futbolistas titulares españoles con costillas rotas, narices rotas y demás. El divino Zamora no pudo jugar al otro día y tampoco 6 jugadores titulares de España más. Un día
2: madre
5: después,
2: mía.
5: 24 horas después se repetía el partido, Italia volvió a jugar, anularon un gol a España a todas luces, genuino, e Italia avanzó. Le tocó contra Austria, colocó Mussolini a un árbitro sueco, Iván Elkin, si no estoy mal con el apellido. Tanto le gustó que lo repitieron en la final. No es común que se repita el que te pita la semifinal, luego en la final, y que Mussolini le dio un premio a los árbitros, un trofeo más grande que la Copa Jules Rimet que se entregaba al campeón. Estos factores del trofeo son evidentes, ¿no? No, y Mussolini se lo entregó a Ivan Nelkin, según yo, sueco.
3: Pues no, fíjate...
7: ¿Hay más descaro que ese?
3: No, no posible. Lo hay, pero aquí otra vez podemos hablar de karma, ¿no? Porque Mussolini acabó colgado de cabeza junto con su amiguita Petacci.
2: De un balcón.
3: Entonces, pues, la cosa terminó mal para el dictador.
2: Pero estamos mal los humanos, o sea, es un juego, son muchachos pegándole un balón y ya.
5: Les voy a contar algo, Eduardo.
3: Vas.
5: Hasta antes de la posposición de los Olímpicos de Tokio por la pandemia... Solamente hubo unos olímpicos que tuvieron que posponerse, y fue en la antigüedad, y se pospusieron porque el emperador Nerón, antes de que se le ocurriera quemar Roma, mucho antes,
3: okay,
5: decidió que él quería competir y movió la fecha del evento cuando se diera su visita. O sea, no decidió hasta Trump que diga, híjoles, los de Los Ángeles 2028 los movemos tantito para...
2: Y para que yo competir. Pueda competir.
5: Y fue proclamado campeón de la carrera en carroza, con todo y que su carroza uh-huh. volcó. Igual ajá. dijo, yo gano, y él ganó.
3: Pues sí,
5: pero
3: es
5: también
3: que...
5: también había competencias culturales. Fue proclamado campeón de la competencia de canto. También Nerón. Tú dime qué tan bien arbitrados no, estuvieron.
3: Pues para es que no hemos cambiado,
2: lo han cambiado
3: tanto.
2: Lo han al cambiado mucho las cosas. Esto.
3: Sin duda, al poder no. le gustan las loas y los aplausos.
2: Pues si vas a Corea del Norte, es Nerón, es campeón de todo. Kim
3: correcto.
2: Jong-un, hoy en
3: Kim
2: día
3: Jong-un,
2: es
3: en
2: más
3: efecto.
2: Pistola de toda la población.
3: Bueno, y luego teníamos aquí, en una medida menor, pero teníamos a los políticos que ganaban carreras de 20 kilómetros, ¿no? ¿No se acuerdan del sí. madrazo que ganó un maratón?
7: Ganó el maratón de Berlín, claro.
3: Imagínate.
7: Corrió 5 nada más.
3: Oye, pero además en un deporte donde estás compitiendo contra ti mismo, ya te haces trampa tú solito, güey. ¿Cómo no te vas a robar hasta las chapas de
2: publicó la foto levantando los brazos.
7: La madraciña se llama. Sí.
5: Dijeron de Corea del Norte.
2: Sí.
5: El predecesor, el padre de Kim Jong-un, Kim Jong-il, el anterior líder máximo, tenía publicado un registro de golf que se reía en la PGA porque no lo tenía Tiger, no lo tenía ningún gran golfista de la época.
2: Y decían, 18 hoyos
5: sí,
2: en uno.
5: El registro del camarada... El camarada Kim tiene este registro, bueno, ok, lo tiene, ok.
3: ¿Qué le decimos? Pues sí, ni modo,
7: bueno,
3: ni modo que
7: también
3: no.
7: También hay un caso, perdón, ya entrado.
3: Sí, adelante.
7: Gastos en Libia, ¿cierto?
2: Gaddafi.
7: Sí, con el hijo de Gaddafi, exactamente. Y fue Bilardo el que lo puso a jugar en la selección, pero además era el ministro de deportes y era como el presidente de la federación también de fútbol.
3: Era un tronco.
7: Y él solito se metió a jugar con la selección, ¿sí? ¿Tú crees que no? Pero después fue a jugar a Italia, también hizo lo mismo, ¿no? Obligó a que lo metieran a jugar.
3: ¿Qué pasó justo ahí en esos partidos, Lati?
5: Ajá. A ver, Saadi al-Gaddafi era futbolista, era el hijo de Muammar, y él decidió tener un equipo y luego hubo problemas porque la afición lo abuchaba y el líder Gaddafi decía, ¿por qué abuchar mi nombre? Decían, es que no es contra ti, es contra tu hijo. Entonces decidió buscar que jugara en otro lado y aprovechar unas inversiones en Italia para mandarlo a jugar al fútbol italiano. Con tan mala suerte que después de debutar unos minutos, dio positivo por nandrolona. Entonces jugó poco, jugó mal y terminó dopado.
3: Además, bueno, todo
5: último,
3: mal.
5: Cuando en la primavera árabe fue depuesto Muammar al-Gaddafi, se supo que estaba intentando Saadi venir a México por Cancún buscando escapar de pues la persecución que se sí. le puso muy complicada. ¿Te acordarás? Las imágenes dantescas en las cuales
3: terribles.
5: Terminó Muammar al-Gaddafi, ¿no?
2: Sí, horrible. Un verdadero funeral de Estado, el que le dieron sus paisanos.
3: Le acabaron guardando en sálvase a la parte, la mitad del armamento del sí. país.
2: Dejaron el cadáver una semana completito. Para que todo el mundo pasara a patearlo. Ese es un funeral de Estado y
3: qué
2: no pedazos.
3: Qué horror. Pues bueno,
7: ahí están.
2: Pero bueno,
7: unos ejemplitos.
2: Sigamos, dejemos la política de lado y vayamos de regreso al bello mundo del deporte, donde todo es puro y limpio.
3: Ajá.
2: Es turno de conocer a fondo a una de las más grandes figuras del torneo. Me refiero al gran y joven español Lamine Yamal, solo 19 años, conocido en todo el mundo, excepto al parecer en el vestidor de su propio equipo, porque sus compañeros no saben ni cómo se apellida, porque
3: ¿perdón?
2: Yamal no es su apellido.
3: Ajá.
2: Es como José Ramón, Lamine
3: Yamal. Es nazaragüi, pues.
5: Te explico, Paquito.
3: A ver, vas.
5: Nació de un matrimonio casi adolescente. El padre llegado desde Marruecos, la madre llegada de Guinea Ecuatorial, y no tenía dinero para el alquiler. Y dos personas se apiadaron del matrimonio casi adolescente y les dieron alquiler gratis. Uno se llamaba Lamine y el otro Yamal. Por eso el nombre de Lamine quedó de esa manera. El apellido es nazaragüi, aunque nunca lo utiliza. Y así fueron los comienzos de este muchachito que de bebé posaba con Lionel Messi bañándolo.
3: Pero fíjate
7: que hoy es su cumpleaños.
3: ¿Hoy es su cumpleaños?
7: Hoy es
3: muy bien.
2: Hoy cumple 19, hoy va a ser fiesta 19. Otra vez.
7: Como la de los 18, no porque está concentrado, hoy se va a portar bien.
3: Pero yo no dejo de impresionarme de estas historias de precariedad absoluta de donde salen estos superjugadores de nivel mundial. Y de verdad, son muchas las vidas que se gestan en estas condiciones tan adversas, ¿no?
2: Llego
3: no tienen Armando, tus papás
2: Pelé.
3: Para... ¿Eh?
2: Diego Armando, sí, Pelé, sí, todos sí, ellos. Lo más bajo sí. del estrato
7: social. Pero el papá también... Le gusta el poder y le gusta el dinero, ¿verdad, Beto Lati? ¿Cómo se ha vuelto?
2: ¿Papá de Lamín?
7: El papá de Lamín Yamal.
3: ¿Cómo se ha vuelto qué?
5: De hecho, alguna vez.
7: Pues se ha vuelto un despilfarrador de dinero.
5: Él era del Madrid, pero le paga el Barcelona. No, el papá puede llegar a ser un problema en la carrera de Lamín si no lo controlan. Se plantea que desde que Jorge Méndez, de los representantes más poderosos del mundo, el que fuera de Cristiano Ronaldo, de Mourinho, de tantos más, colocó una cláusula pagándole un dinero al papá con la condición de que no se acerque a entorpecer el ambiente del hijo, porque la mamá tiene un ambiente mucho más sano. De hecho, de las imágenes más bonitas del torneo es el hermanito de Lamín, hermano, sí, medio hermano, es hijo de la mamá, sí, que aparece por todos lados haciendo caras y risas.
7: Okay. Sí, desde luego. Y en el Balón de Oro del año pasado, el papá llevó como a 50 personas, ¿no? Todos VIP, todos, y armó un desmadre para que todos los atendieran bien. Para
3: y Eduardo diciendo que era el limpio mundo del deporte y nomás más truculencias no. todos lados con la familia de este muchacho. Pero
2: salió
3: bueno.
2: Peor que el papá de Britney Spears, güey.
3: Imagínate, señor.
5: Cada que mete gol... hace un 304 con las manos, los últimos tres dígitos del código postal de Rocafonda, el barrio obrero del que surgiera, para recordar el origen, para recordar los inicios. Cuando el Barcelona lo detecta, el Barcelona le plantea algo que normalmente no plantea a los niños que viven en la zona conurbada de la ciudad catalana, que se mudara a las instalaciones de la cantera del Barcelona para alimentarlo ahí, cuidarlo ahí, que estudiara ahí y sacarlo de ese ambiente. Y fue un paso muy importante para Lamín. Seguía viviendo, seguía yendo los fines de semana a ver a la familia, pero eso le permitió poder tener otro paso al profesionalismo y vivir bajo unas condiciones diferentes y dar pasos agigantados. De hecho, Lamín llegó a debutar en primera teniendo muy pocos minutos de fútbol cancha, porque hasta antes jugaba en partidos que ni siquiera eran de 11. Fue un salto demasiado rápido, demasiado fulminante, pero sí es de las grandes joyas que han aparecido. De hecho, yo te diría que el récord de Lamín, siendo tan decisivo en la Eurocopa que ganó España a los 16 años, solo se puede equiparar a lo que hizo Pelé a los 17 para que Brasil fuera campeón del mundo. Sí. O sea, con 16 años hacerle el gol que le hizo a Francia en una Eurocopa no tiene precedentes.
3: Correcto.
2: Estamos ante el nuevo Messi o el nuevo Pelé.
7: Sí, desde luego, pero ojo, lo del papá es bien importante. Que se aleje del
3: papá ya que se quite de ahí, ¿no? Papá ya que se haga a un lado.
7: Su papá ya se hizo millonario.
3: Papá ya que se abra. Ya, adiós. Bye. Suficiente. No más. ¿O no? Ya es momento. Ya ábrete, ALB. Adiós, ábrete, Sésamo.
2: ¿Cómo le haces, güey? Tienes la cabeza llena de estiércol, güey.
3: Son mis antojos de decir increíble. Cosas así en los programas.
7: El comal le dice a la olla. Exacto. También.
2: Vamos a escuchar a los compañeros de la Lamine Yamal allá en la selección española.
8: Ese apellido de Lamine.
9: Yamal.
8: Tiene dos, ¿no? O tres. No sé cuántos tiene ya. Uf, Evana o algo así.
2: ¡No saben!
3: No saben, pero en la playera dice su nombre. Se llama Lamine Yamal 19. Ahí está, güey. O sea, ahí está. Ese es su nombre.
2: Qué burro. Sería como que yo no supiera que tú te apellidas José Ramón Estaca.
3: Correcto. Lo de San Cristóbal se quedó en el camino. Ya soy el Estaca. Pero bueno, la verdad, le pueden Yamal. Pero si no les contesta, pues les va a colgar. O sea, no sé. Nadie sabe bien cómo se llama este brother, güey. Nadie lo sabe. Y además de todo, en la selección juegan otros jugadores con nombres sugerentes, mi querido Lati, Félix y Eduardo. Están Pedro Porro y David Raya. Yo me quiero ir de fiesta con ellos, güey. Ponerme hasta la cucurella, güey. No, hasta pero bien puesto.
5: Hoy por hoy, ¿prefieres a Porro o a Raya?
3: Hoy por hoy no me meto drogas. Abusé de las rayas en los noventas. Ya no uso esa droga asquerosa. Y nunca fui muy proclive a fumar mota.
2: Ha fumado como mil veces en su vida.
3: Y no me gusta.
2: Y sigue diciendo, voy a ver si ahora sí cae bien. Nunca le cae bien.
4: Nunca le cayó bien.
3: No, en realidad lo que me gusta ahora, hoy por hoy, son unos deliciosos martinis sucios.
2: Lo de siempre, este güey es borracho. Sí, es lo que es.
3: Sí.
4: Ah, pues somos del mismo.
3: Correcto. ¿Ya usaste tu kit Bon Vivant o no?
4: No, todavía no.
2: No, está trabajando.
3: Hay que estrenarlo. Hay que estrenarlo.
4: Aquí podemos venir a hacer.
3: Está la venta en Mercado Libre si quieren comprarse su kit Bon Vivant.
4: Formidable, gracias. No lo hemos mostrado aquí.
3: Hay que mostrarlo.
4: Pero por lo menos hacer un algo sucio.
2: No le digas, no le des ideas, quién sabe qué vaya a mostrar, pero bueno.
3: ¿Dónde se vaya a aventar?
2: Es muy joven aún, cumple hoy 19 años, me informa Félix. Ya alcanza el timbre en las ruedas de prensa. Y no solo sabe responder con soltura, también tiene la receta para evitar las críticas. Y se llama ganar. Adelante, Lamín.
9: Bueno, a la gente que utiliza tu juventud muchas veces, ¿no? 17 años, llevas poco en la élite, pero muy intenso, que dice que igual estás demasiado crecidito y tal, ¿cuál es la respuesta de Lamine Yamal a todos estos comentarios? Gracias, Lamine.
10: Porque bueno, mientras gane, no me pueden decir nada. Cuando me ganen, sí.
2: Cuando gane nadie me va a poder decir nada. Y de inmediato, David Faitelson aceptó el reto y dijo, ¿quieres ver cómo sí puedo? ¿Quieres ver cómo sí puedo?
3: Pero ¿sabes qué? En lugar de ganar, mejor que organice una rueda de prensa diaria y que no le pregunten nada importante y ya. O sea, porque no tiene ganas de contestar, no quiere decir nada, está bien, ni modo.
2: Sí.
3: ¿Qué se le hace? Pero ¿sabes qué? Lo mismo dicen en Morena.
2: ¿Qué?
3: Mientras yo gane, nadie puede decir nada y me voy a robar todo. Bueno, los gringos sí pueden decir algo. ¡Uy! ¿Qué tal hoy la
2: ¿Qué tal los audios de la gobernadora?
3: ¡No, hombre, chulísimo! ¿Los oíste latín? No,
4: poniéndonos de acuerdo.
2: No es el espacio correcto.
4: Padre. No podemos hablar de...
3: No les puedo hablar de lo que quieran. Sí, queridos del FBI.
2: Aquí, porque ayer, la última vez que fui no me gustó. Mejor aquí en México.
3: Y luego no les gusta que les digan narcopartido. Bueno, está bien.
2: Pero bueno.
4: No, eso sí se puso macizo. ¿Vamos a ir a una pausa o algo así?
2: Todavía no.
4: ¿Todavía no? ¿Puedo poner otro tópico?
3: Sí, claro, no. Sí. Da tiempo.
4: Para que Lati también.
5: Ya no brinques, ya no brinques.
4: No, Lati. Es que fíjate lo que son las cosas,
5: me lo mandó
4: la comparación.
5: Del corte, me espanté.
3: No, es que no, viste tranquilo. Cómo cayó, viste cómo cayó la tipo.
4: Cuando vengas para acá te brinco encima, nada más.
3: Yo pensé que iba a rodar, pero no rodó, cayó plano.
2: No va a regresar nunca, güey, se va a quedar en Dallas. No lo amenaces.
5: O sea,
4: venga para
5: en
4: Dallas.
5: En términos de las piedritas al agua no hizo patito. Simplemente
3: correcto.
5: Cayó, se hundió.
3: Correcto, no se hundió. Como tal.
4: Oye, Lati, espérate, no quiero perder la oportunidad. Lamine Yamal cumple 19 años, mismos que tiene Cubarsí, sí, el central del Barcelona, que por cierto vale ochenta y tantos millones de euros. Pero fíjate, condiciones tan opuestas de cómo surgieron como futbolistas y tienen la misma edad. Nada más que uno se lleva malos reflectores, probablemente porque es delantero, ¿no? Pero podríamos compararlos también, ¿no?
5: Me parece que, a ver, lo de Cubarsí es tremendo, ese nivel de seriedad, de frialdad, de dominio, de instinto, a esa edad sí es muy llamativo, pero la electricidad que tiene Lamine con el balón es lo que hace que la gente vaya al estadio, o sea, es un tipo que verdaderamente por eso polariza, por eso divide. Luego añadimos factores, apenas en Qatar 2022, él todavía no había debutado, tenía la tierna edad de 15 años, apareció él festejando cuando Marruecos eliminaba a España, porque finalmente es de padre marroquí y él todavía no decidía para quién jugar. Fueron gestiones de la Real Federación Española de Fútbol para que se quedara con ellos. Yo creo que lo de Lamine es muy diferente a lo de Cubarsí, entendiendo que Cubarsí a esa edad no es normal ver ese tipo de capacidad para jugar de central.
4: Precocidad al fin y al cabo.
3: Sí, bueno, pues oye, un muchachito de 15 años decidiendo para qué país va a jugar, imagínate nomás.
4: Dos titulares de la selección Barcelona. De España de 19 años.
3: Increíble, increíble, el buen Lamine.
2: Dicen que ya nos callemos ahí en cabina, vamos a hacer una pequeña pausa, cosa de nada, ya verá, y no se despegue porque al regresar vamos a analizar la figura de Ousmane Dembélé. Y también le tenemos un chisme sabrosísimo. No voy a decir ni de qué. Al regresar van a ver quiénes podrían ser la pareja del momento en el planeta.
4: ¡Wow!
2: Esto es La Delantera. Volvemos.
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13: Hola, soy Mari Carmen Lara y esto es Generación 2026. Florian Wirtz es una de las figuras actuales de la selección de Alemania. El futbolista de 22 años está destinado a comandar a la escuadra teutona a pelear por el título de la Copa del Mundo, gracias a su calidad como volante ofensivo. Su capacidad goleadora, pero sobre todo para asistir a sus compañeros, lo llevaron a Liverpool de la Premier League. A nivel internacional, Florian ha disputado 23 partidos oficiales con el cuadro bávaro,
14: donde registra 7 goles y 7 asistencias, contando participaciones en eliminatorias, UEFA Nations League y Eurocopa.
13: Además, fue pieza fundamental para que la selección alemana se clasificara de forma directa a la justa mundialista, en donde buscarán levantar el campeonato 12 años después del conseguido en Brasil 2014.
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11: Las 7 con 57.
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2: Las 8.
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5: Les traemos un chismazo calientito recién salido del horno. La reina de belleza mexicana, la mismísima Miss Universo, la guapísima Fátima Bosch.
6: ¿A la que le compraron el título?
5: No le compraron el título.
6: ¿No?
5: Yo vi ese, yo me tocó traducir ese evento. Y sin duda era la mejor.
6: Ah, qué bueno.
5: No había duda al respecto.
6: Qué bien, qué bien.
5: Bueno, Fátima Bosch se va a casar y va a tener hijos con el delantero inglés Jude Bellingham. Bueno, ese puede ser el final de este cuento. Porque al parecer lo quieren, como dicen los chavos ahora, shipear.
6: ¿Por qué shipear? ¿Como the relationship?
5: The relationship.
6: ¿Shipear?
5: Exactamente. El shipeo es algo ya de muy común en México, güey. No
6: okay.
5: sé cómo lo veas, ¿verdad? Regina, no me dejarás mentir. Bueno, pues lo están shipeando, es decir, lo están echando, no, ni se conocen.
6: Echando al ruedo
5: juntos. Imagínate qué belleza de hijos tendrían Fátima Bosch y Jude Bellingham. ¿Se te hace guapo Jude Bellingham?
7: Es muy galán, sí, sé que es muy...
6: ¿Se te hace gordo? O sea, ¿como pasado de peso?
7: No, se va a hacer más como largo.
6: Se te hace largo, ya, sí.
7: Déjame de casi 1.90.
6: Es un tipo muy alto, sin duda.
5: Vamos a preguntarle a la principal interesada, Fátima Bosch, Miss Universo, orgullosamente mexicana. ¿Qué onda con Bellingham?
8: El más guapo.
9: Fíjate que he visto un montón en Instagram que me han chiqueado con él. Digo, juega súper bien fútbol, pero tendría yo que conocer porque creo que lo más importante, o sea, esté guapo o no, yo creo que es que la persona sea buena persona.
6: Fátima, pero... Ok, está bien. Me gustó lo del término shipear, ¿eh? O sea, no hay nada más noble que querer que dos personas terminen al unísono.
10: Yo pensé que era enviar de shipping.
6: No, es shipear de relationship.
10: Ya entendí, claro, sí.
5: Cupido. Pero no es que terminen al mismo tiempo, güey, es que terminen juntas las dos personas.
6: Cupido, Lati, es Cupido bueno. El que une a las personas. En realidad.
5: Ay.
6: Me pregunto, no sé, pero bueno, a ver.
7: No, y perdón, el shipear no es de estamos en el mismo barco, también puede ser.
5: No.
6: Bueno. Los rumores están ahí, o sea, se dice, ¿no?, que ese título fue comprado. O sea, si le compraron el concurso de belleza, que no le compren al jugador.
5: Ay, por favor, ya.
6: Bueno, son rumores, pero se dice.
5: Cubeta de cangrejos, ganó.
6: Se dice.
5: Legítimamente, Fátima Bosch.
6: Y su papá también ganó mucho, creo.
5: Sí,
6: fue bien.
5: Él en sus negocios, que tiene que ver una cosa con otra.
6: No, son rumores, yo no estoy diciendo que sí o que no.
5: Dijo Fátima que antes de aceptarlo quiere ver a Bellingham en la etapa de traje de baño. De noche.
6: Pero ¿sabes qué? Me gusta que Fátima pueda hacer lo que la selección no pudo. Me gusta la idea, la verdad, está muy bien.
5: ¿Qué?
6: ¿Verdad? Vamos a dejarlo de ese tamaño, fíjate. Un fantasma recorre Europa. Bueno, más que un fantasma, es un rumor, otro rumor. Se dice que el delantero francés Kylian Mbappé y la actriz española Esther Expósito, pues andan también, digamos que...
5: Son novios.
6: Que juntos, son novios.
5: ¿Tú sabes?
6: Se quieren.
5: Se besan sus bocas
6: novios.
5: Y todo. ¿Tú sabes algo acerca de esto? Yo sé que no es tu área, mi querido Beto, y es medio asqueroso preguntar estas cosas, pero ¿verdad que sí hay rumores de que son novios Mbappé y Esther Espósito?
10: No, de hecho, ya se les vio juntos en varios sitios, sí. O sea, sí, eran pareja.
6: Me gusta que... ¿Cómo encarnó en Periodista de Espectáculos? No, ya se les vio juntos en varios
5: lugares. No, pero no lo hizo así. No lo hizo así. No lo he dicho. Pues ya han salido en varias fotos juntos. Yo supongo que lo que nos dicen los rumores
6: no se
5: es escapa cierto,
6: una, ¿verdad? Sí, lo que bien. Se ve no se
5: está junta, en todo.
6: ¿Cómo era?
7: Impresionante.
5: Lo que se ve no se pregunta. No se pregunta. ¿Pero qué creen?
10: Si el río suena...
6: Es que agua lleva. Exacto.
10: Eso.
6: Ahí está.
5: ¿Qué hemos hecho con este programa?
6: No sé, pero me encanta.
5: Delanteándose.
6: Cada vez me gusta
10: qué
6: más.
10: Vergüenza. Qué vergüenza.
6: Cada vez me gusta más.
5: Está Patty para cantar el jingle de Delanteando.
10: Lo peor es que en Dallas... La gente me pregunta por la delantera con uno de afuera. Yo les digo, ya no lo vean, ya no lo escuchen.
6: Por favor.
10: Pero no. Sí, sí, tengo que agradecerle mucho a la gente. Lo mismo en Miami, ¿eh? Yo no pensé que de este lado tanta gente. Claro. La verdad es que nos han seguido muchísimo.
6: Gracias.
10: Por
6: gracias.
10: La cadena W, por Claro Sports, por Imagen. Muchísimas gracias porque sí fue un home run este programa. Es buen momento para decirlo cuando nos queda una semanita más de este gozo.
6: Correcto. Y le agradecemos muchísimo al público, de verdad, que se ha expuesto a esto, que no ha tenido miedo de contaminarse y que ahora ya pues se les ha hecho costumbre o incluso adicción.
7: Claro, y recomendamos
10: deja
7: mucho
10: al público,
7: capítulo
10: a mí
7: uno.
10: Que me contaminé.
6: Además,
10: público, como sea.
5: Pobre sí. Beto, ¿qué
10: culpa? ¿A mí?
6: A ti te contaminó
10: el
6: Félix.
10: ¿Más contaminado fui yo?
7: Yo sí. No. No, estamos recomendando mucho el primer capítulo cuando te pusiste a alburear. Indiscriminadamente e incesantemente.
5: Fue un ensayo al aire.
6: Nada más.
5: Fue una serie.
7: ¿Salió al aire?
5: Una comedia de equivocaciones, ¿no? Eso es lo que fue.
7: Lati está muy orgulloso de ese capítulo.
5: Ay, pero ¿qué creen? Regresando a Mbappé y a Esther Expósito.
6: Nos estábamos soltando, correcto, apenas. Perdón, ¿qué dices, Eduardo?
5: Nos estábamos conociendo, literalmente. Exacto. Ninguno de los dos ha confirmado nada, pero ya los cachamos. Agárrense ahora de su compadre, ahí les van las imágenes.
6: Ahí está Esther afuera del coche, está
5: papísima, por cierto.
6: Mbappé adentro del coche.
5: Que tiene lo suyo también.
6: Está por abrirle las puertas del coche para que se meta al coche.
5: Sí, claro, para que se suba al
6: y ahí está, ¿no?
5: Móvil.
6: Que te subas al coche con una mujer quiere decir que estás teniendo sexo con ella, sin duda. ¡Ya! Si se subió a tu coche, se está subiendo a todos lados.
5: Te la estás dando, ¿no?
6: Ya, no hay otra explicación. Qué chismográfico y horroroso asunto. Pero bueno, la señorita Espósito se dejó de recoger por Mbappé. O sea, la recogió en el auto y se fueron juntos seguramente a coger un vuelo internacional, como dicen, ¿no? Se fueron por ahí.
5: Pero mientras son peras o manzanas o baguettes o buñuelos y en vísperas de semifinales, un inteligentísimo aficionado español le envió a Esther Expósito, también española, un mensaje suplicando por un simple y sencillo favor con Mbappé.
6: A ver.
5: Adelante.
11: Hola, Esther, ¿cómo estás? ¿Qué tal? España-Francia, semifinales. No nos jodas, por favor, Esther. Tienes que hacerlo por España. Tienes que hacerlo por tu país, ¿eh? No te voy a pedir que lesiones a Mbappé, pero, oye, tráenoslo cansado, una noche dura de cardio, que no se pueda levantar al día siguiente. Por favor, te lo pido, Esther. ¡Hazlo por España!
6: O sea, que lo
5: ¡acábalo!
6: Deje que lo deje acabado y terminado. ¿Qué opinión te merece este audio, señor Lati?
10: Le están pidiendo un acto de patriotismo, evidentemente.
5: Correcto. Claro.
10: Pero ni Esther se puede meter a la concentración francesa que está aquí, 3 cuadras para allá, de hecho está la calle cerrada. No pueden entrar las esposas y las parejas, son momentos de absoluta concentración.
6: Ok.
5: ¿Qué? ¿Y entonces cómo le hacía la selección mexicana para meter escorts?
6: Es que eran muy, bueno, no, es que sí entraban, no. Nadie sospechaba de ellos.
5: No eran las concentraciones. No fue en las concentraciones, ¿no? Fue una fiesta privada.
6: Oye, pero ¿a poco de veras es invulnerable? O sea, ¿no puedes hacer alguna tranza, Lati, para entrar? O sea, no creo así que sea férrea la vigilancia que tienen para que no entre nadie.
10: A ver, en la ya de por sí muy exitosa carrera de Kylian Mbappé.
6: Ajá.
10: El día de mañana es uno de los 6 días más importantes que jugará en toda su carrera, ¿eh? Y entendiendo que ya va en su tercer mundial, llegando al menos a semifinales. Entonces, yo creo que el primero que se va a cuidar concentrado en lo que debe es el futbolista. Yo supongo, más allá de si alguien puede llegar a colarse, meterse, entrometerse o demás.
5: Me parece Esther Expósito, o sea, este güey, si, nadie se podría resistir, ¿no?
6: ¿A qué? O sea, dice ya.
7: La concentración, o sea, puede ser dentro de una semana, ¿no?
5: No.
7: Tiene que ser ya, la llama por el encargo del
6: bueno, es que
7: paisano.
6: Acuérdate que cuando urge, urge, Félix, ni modo.
7: Sí.
6: O sea, cuando urge, urge.
5: Sí, la llamada es la llamada
7: de la naturaleza. Cuando sea el momento me dicen y lo puedo
5: Pues sí. De una vez, este es el momento. Dilo, dilo.
7: ¿Se acuerdan que hablábamos de los técnicos mañosos?
6: Sí.
7: Sí, ok. Mañosos. Había uno que era muy, muy mañoso. Entonces mandó a una señorita muy hermosa a la concentración. Y entonces le dijo, preguntas por, voy a decir cualquier nombre, por Juan Pérez, ¿no? Ajá. Y toda la noche te la pasas con él. Me lo dejas agotado porque es el mejor jugador del equipo. Necesitamos neutralizarlo, que no
5: exista.
7: Totalmente, así.
6: O sea,
7: entonces llegó la
6: señorita. De la osteoporosis.
7: Llegó la señorita al hotel y entonces preguntó, ¿quién es Juan Pérez? Y le dijeron, ah, es el que está allá. Y yo, ¿qué?

0: Era el papá.
1: ¡Ah!
0: Estaba el cuerpo, que estaba el cuerpo técnico también.
2: Oye, pero no será que...
0: ¡Se llamaban igual! Y estaba el cuerpo técnico y decía, con razón, oye, yo lo veía un poco ya grandecito para jugar
2: también. ¿Y no será Félix? ¿No será Félix que su papá ya sabía que estaba salvando a su hijo? Imagínate. Que su papá ya se había dado cuenta de lo que estaba haciendo, o sea, y que lo hizo a propósito. Bien,
0: su papá ya no se abrió
2: ya
0: en toda
2: no,
0: la noche.
2: No más, ese no más, sí no,
0: no
2: más.
0: Se abrió toda la noche.
2: Alberto Lati, ¿puedes dar...?
1: Digo que tenía un hijo que fuera futbolista también.
0: Se llamaban de la misma manera.
2: ¿Puedes dar fe de esta historia, Alberto Lati?
0: No, no es tan sucio,
3: Lati. La verdad... No me imagino a Félix mintiendo, pero yo no la conocía.
2: No me imagino ¿no? a Félix mintiendo.
0: Gracias,
3: ahora,
0: Beto.
3: En todo caso, me da gusto por el sí. señor padre de claro. Juan Pérez, por Juan Pérez padre, que tuvo una gran noche y luego al otro sí, día sí. su hijo jugó muy bien. O sea, tuvo fin de semana redondo el caballero.
1: Correcto. Claro. Correcto. Pero a lo mejor así pasa, ¿no? A lo mejor después de una noche así brutal sales tan satisfecho contigo mismo, tan contento, con la autoestima hasta arriba, que eras un partidazo, no necesariamente.
2: Imagínate al papá hablando de hijo. Gracias, güey, gracias, que tengas un partidazo mañana.
1: No, no sabía ni qué, güey, ni por qué le tocó a él.
0: Bueno, ya hablamos en su momento, ¿no? De que
1: habla, va, habla.
0: No, no, ya lo dijimos en su momento que sí, no... Terminas, te sientes más.
1: Al Kundalini.
2: Pero ¿a poco sí? sí.
0: No el coitus interruptus, no.
2: No, no, no.
0: Ese no.
2: O sea, si no terminas la faena, pues.
0: Exactamente.
2: Si no te desgastas.
1: Eso es un coitus interruptus.
0: Sí, cuando ya te vas a tirar de cabeza, te frenas en el abismo.
2: Así como te tiraste tú del escritorio. Sí,
1: pero no quedas así como con ganas de más, no, sí, no te quedas así como.
2: Oye, una pregunta. ¿El no, salto después, que vimos, Félix?
0: Después.
2: ¿Así saltas del ropero también? En esa posición de ataque, como vimos aquí.
0: ¿Ha sucedido?
2: Imagínense sí. lo mismo, pero desnudo, Félix. Lati, imagínatelo tú.
1: Uf, qué imagen, qué belleza.
2: Volando.
0: De hecho, fue una propuesta hoy. Que hice en Guadalajara cuando viajamos juntos, Lati y yo. No, prosperó. ¿No? Pero la propuesta se hizo.
3: Yo creo que si Félix hace eso, su compañera de coreografía va a pensar que se le murió. O sea, porque sí fue muy... La sí. manera de descender fue como si tuviera ancla, como si hubiera quedado.
2: ¿Sí? ¿No? Como si me estuviera amarrado
3: en un arrecife coral.
2: Sí, sin duda, sí. estoy de acuerdo.
0: Va a pensar que se le murió y además que.
1: Y además fallecido. Que está.
2: Se murió a ti. Bueno, yo no sé, pero yo creo que regresando a Mbappé y a este Espósito, no va a caer Mbappé.
1: ¿Por qué?
2: Pues él está acostumbrado a la abstinencia. Por eso les llaman Le Bleu. Porque los tienen bien
1: bleu. Ale, le bleu.
2: Ale, le bleu.
1: Pero si usted quiere sacar de concentración a Mbappé, mejor que le diga: ¿sabes qué, Mbappé? Haz lo que quieras. Pero ¿saben? Entonces sí se va a sacar un pedo.
2: Ahora, esto de las, es el verdadero patriotismo. Si yo fuera Esther, cantaría una rumba flamenca en pleno acto para dejarlo.
1: ¡Y olé, tío!
2: ¡Olé, tía! Ahí está. Sería un espectáculo maravilloso, ¿no?
1: Bueno, tú porque apoyas a España, pero hay mucha gente que le va a Francia no, también no, aquí en México.
2: Tiene que ganar España. Tiene que ganar España. En esta final, no, no es cierto, digo, en la semifinal.
0: Es una final, está bien.
1: Todas son
2: finales. Final adelantada.
0: Claro.
2: Final adelantada.
1: Hasta la de tercer y cuarto lugar va a ser una final.
2: Ay, pero bueno, a ver, ¿a quién va a apoyar en la semifinal la señorita Espósito? ¿A la selección de su país, España, o al equipo de su novio, Francia? Pues, sin ninguna intención maliciosa, se lo preguntaron y ella respondió de manera enigmática. Chequen esto.
4: Ahora le estás haciendo fuerza también a Francia.
5: Bueno, eso me lo quedo para mí.
1: ¿De qué hablaba? ¿Qué es lo que se queda?
2: Hablaba para de Mbappé.
0: El pronóstico.
2: Hablaba de lo de Mbappé.
1: Eso me lo quedo para mí, hija de...
2: Qué tío. Guapa es, ¿eh?
1: Guapísima.
2: Sí, sí, sí, sí.
1: ¿Y Mbappé? ¿Qué me dices?
2: Me gusta también. Oye, pero en realidad ella no quiere responder porque la verdad es que le va a Argentina.
1: No, pero es española, ¿no? ¿Está expuesto?
0: Sí, tengo entendido que...
2: Yo, sí. sí. Sí, es española, ¿no? Ahí está.
0: Sí.
1: Se notó nerviosa, ¿no? Creo que la embaparon tantas preguntas.
2: No me digas. ¿Le embargó la emoción?
1: Bueno, continuando con la sección de sociales, el día de hoy, aquí en la delantera, nuestro tío consentido, Paco Memo, o como ya todo el mundo lo conoce, Don Memo el portero, ha cumplido 41 añitos. A lo mejor esta vez sí se te arma, está que ya cumplió 41. Ya
2: ¿Tú crees que en algún momento le dé la curiosidad?
1: Y Paco Memo lo celebró al estilo de la chaviza noventera, con una mega pachanga en el Baby O de Acapulco. Adelante con esto. Estamos viendo el Baby O con imágenes de Paco Memo.
2: Ahí está Paco Memo, muy a gusto.
1: ¿Ya viste con quién estaba sentado?
2: Oye, no han cambiado la alfombra. ¿Con quién estaba sentado? No vi bien. ¿Con quién estaba? Ándale tú.
1: Con alguien con quien comimos hace un fin de semana.
2: Ah, no me digas.
1: Sí, sí,
2: no
1: muy a gusto, digas. Muy a gusto. Ahí el baby, oh,
2: qué bonito, qué padre.
1: Sabroso.
2: A gusto.
1: Y estaba en las pantallas, las imágenes.

0: Pa' comemos y todo el mundo feliz y contento.
1: O sea, ustedes iban al Baby O.
2: Sí, ¿a poco tú nunca fuiste? ¿No? Sí, fui una o dos veces, pero...
1: Nunca te... Es que... más. No, pero ustedes sí, así de que sí, iban a Acapulcazo.
3: Muchas veces.
1: Clásica noche que estaban bebiendo y Acapulcazo.
4: Es que ahí es donde se lleva a cabo el abierto de piernas de Acapulco. No. Es muy bonito, güey. Es un gran
0: la
4: torneo.
0: Simba es... No, ¿verdad?
4: Sí. No, eso es otro, es otro.
1: El Afro Casino.
0: No, ¿cómo se llama el table famoso donde te recibe un
4: la,
0: güey?
4: ¿La huerta?
1: No, el Tabares.
4: ¡El Tabares! ¡Claro, el Tabares, güey!
0: Ayer el famoso concurso del que hablo.
4: A ver, Lati. ¿Tú alguna vez fuiste al Tabares? Al Baby me imagino que sí fuiste, ¿no?
0: Una vez, ¿no?
5: Al Baby sí. Ya hace un rato que no voy, pero sí. Y me dio mucho gusto ver a Memo abriendo así esta etapa en su vida, ¿eh? Porque es muy complicado luego de una carrera de 20 años pasar a esto, ¿no? Félix mismo lo sabe, lo traumático que es el cambiar la disciplina, cambiar la rutina, la alimentación, las horas de sueño, el entrenamiento. Pues qué padre que Memo lo festeje así.
0: A mí me da mucho gusto. Y por poquito se encuentra Luis Miguel, ¿eh?
4: No me digas.
1: Sí, ya le faltó.
0: Ha ido 30 años antes, ahí estaba Luis Miguel.
4: Sin duda. La verdad, qué bueno que eligió el Baby O para celebrar con pura gente de la tercera edad.
0: Que ya
4: él. No, el Baby O es uno de esos lugares que nomás no pasan de moda.
0: Hoy en día volvería a ir al Baby.
4: Sí, ese es un gran antro.
1: ¿No lo quemaron?
0: Ya se recuperó.
4: Ya se recuperó. Sí, es que el Baby O
1: está igualito que hace 40 años, ¿no? Lo dejaron idéntico.
4: Es una institución acapulqueña, o sea, sin duda. ¿Cómo se llama el de mariscos, que también es una institución acapulqueña? El Sirenito.
0: El Sirenito.
4: O sea, quiero ir a Acapulco, güey. Necesito ir a Acapulco.
0: Sí. No todo es el Tabares en Acapulco.
1: Y el Disco Beach.
0: ¡El Disco Beach!
4: ¡Ah! ¡Fiesta de espuma! ¡Fiesta de espuma en el Disco Beach!
0: ¿Y sabes por qué dejaron pasar a Memo? Pensaron que iba por alguien ahí a recoger a una... ¿Quién es su hija, señor?
4: ¿Habrá acabado recogiendo a alguien o no? Yo creo que sí, ¿no? Es Memo.
0: Yo no quisiera cruzar esa línea.
4: Ochoa.
0: Pero tenemos para ustedes, sobre todo los que nos escuchan en radio, esta imagen de Gil Mora y Paco Memo, cuando Gil era aún más niño de lo que es. Mira qué ternura de imagen. Ahí está Paco Memo.
4: ¿Qué tenía Gil Mora? ¿Como 9 años?
0: Yo creo que sí, 9, 10 años por ahí habrán dado.
4: Un chamaquito, y esto es ya desde hace un muy buen rato.
0: Es de las redes sociales de Gil Mora y lo pueden ver. Dice: feliz cumpleaños, don Memo, te quiero mucho.
4: Muy bien.
0: Arroba yo soy 8A.
4: ¿Por qué hemos visto, señor Lati, tantas imágenes de jugadores ahora estrellas de equipos tan cercanos a grandes figuras? O sea, que los llevan, los encauzan, a ver, que se te pegue
0: Mbappé
4: algo.
0: Mbappé con Messi, eso fue una casualidad.
4: Correcto.
0: Lamine Yamal con Messi.
4: Y Messi. Pero ¿por qué sucede esto tanto? ¿O son mis nervios, Lati?
5: No, a ver, lo de Lamine y Messi fue una casualidad tremenda porque justamente registraron al niño... Y salió sorteado, ¿no? O sea, fue de verdad el...
0: ¿Salió sorteado el niño?
5: Impresionante.
0: Ganador del sorteo
5: para aparecer el pequeñito. Sí,
4: en el comercial.
5: Perdón, Eduardo.
0: No, continúa.
5: Sí, pero imagínate tú lo que hubiera sido tener en otra época una imagen de Ronaldo de bebé siendo cargado por Pelé. O sea,
4: exacto.
5: Son cosas que de verdad parece difícil de entender y... terminándose ahí, y ya luego lo de Memo y lo de Morita, pues me parece maravilloso, ¿no? La relación que hicieron con una diferencia de edad tan grande, 25 años se llevan, 24.
4: Pero sí me llama la atención, ¿no? Que la vida los haya juntado.
0: Hay unas imágenes también de Harry Kane siendo niño, abrazando a David Beckham.
4: ¿Ah, sí?
1: Claro, sí
0: porque
1: también.
0: Harry Kane...
5: Y la hoy esposa de Harry Kane, porque, a ver, crecieron en el mismo barrio de East London, del este de Londres. Fueron al mismo colegio. Entonces, el modelo a seguir que tenía Harry Kane era David Beckham. Y siempre sé que quería ser como Beckham. Y en algún momento va Kane, con la que es hoy su esposa, que también ella jugaba fútbol, a ver a Beckham y se sacan una foto que hoy es inmortal. Porque termina por ser la esposa de Harry y evidentemente Harry por ser el capitán de Inglaterra, como en su momento lo fue David Beckham.
0: Sí, increíble. Es que era alumno de la escuela de fútbol de David Beckham en su momento, cuando
5: sí,
0: era
5: de la
0: niño.
5: Academia.
0: De la academia. El entonces joven...
4: ¿Era academia de fútbol o de modelaje en ropa interior con gran paquete? Porque también ahí dejó escuela, ¿no? Dejó escuela, sin duda.
0: Oye, David Beckham era un ídolo y un ícono de la moda, pero cañón en Inglaterra.
4: Yo no sé dónde vi mejores... No sé dónde vi mejores pelotas, ¿en la escuela de fútbol o en la de modelaje en
0: A mí no
4: calzones.
0: Me importa lo que opinen ustedes, David Beckham es el hombre más padrote de esta tierra.
4: ¿Sabes qué? Lati, de verdad se le desmoronó el mazapán a Videgaray con Beckham. Siempre que... ¿Quién es el
0: Velo,
4: hombre más
0: wey.
4: Guapo? David Beckham, güey.
0: Velo, y además ve cómo jugaba. Velo, ¿qué tal esos tiros libres que jugaba Beckham? No, impresionante.
1: Pero Lati te va a decir
5: se
1: que es Cristiano Ronaldo.
5: El padre de la metrosexualidad.
4: Sí.
5: O sea, de verdad se plantean estudios sociológicos que la metrosexualidad empezó con él.
4: Correcto.
0: Sí, pues siempre es que se veía impecable el güey.
4: Está salivando un poquito.
0: Pelo, y por todos lados.
4: Por todos lados, no me digas.
5: Una declaración. Una declaración que me recordó a Félix. Hay un episodio que surgió aquí en la delantera hace una semana, dos semanas. Roberto Carlos cuenta que intercambió un uniforme con Beckham y el uniforme olía bonito por la loción que utilizaba. No sé bonito. Por qué me recordó a Félix Fernández el episodio.
4: Sí, no repitamos ese momento en el cual Félix Fernández habló de sus fetichismos de...
0: No,
4: mejor no.
0: ¿Quieres oler mi axila, Félix?
4: Pati sigue sin dormir, güey.
2: Huele como la de Pati.
4: La impresión.
0: No creo. No dudo muchísimo.
4: Félix, ya deja de decir esas cosas. No, güey.
2: Es que mira, no podemos traer a la mesa a los italianos porque hace mucho que no participan en una Copa del Mundo, pero pues han sido padrotes desde hace muchísimas décadas.
0: Se la pelan a Beckham.
2: Y Paolo Maldini, no me dejarás mentir, Beto, pues era también un tipo...
0: Tenía lo suyo, sí.
2: No, sumamente reconocido como un hombre muy guapo, ¿no? Que el más en su época, probablemente.
5: Esa selección italiana parecía de verdad desfile de modas. Porque era Maldini, porque era Totti, porque era Del Piero, porque salían además del vestidor, parecía que cada uno llevaba a alguien que le hiciera todo un corte de cabello especial para la ocasión, esa selección italiana, pero jugando eran buenísimos, además no era solamente la pinta, Maldini es de los mejores defensas de la historia. Oye, Félix, está dando por hecho que va a dirigir a la selección italiana, no sé si ya se confirmó en mi desconexión por la semifinal en Dallas, pero ya lo están dando por hecho.
2: Ok. No, pues sería todo un notición, pero además, ¿cómo llegaban a los estadios? Bueno, todavía, ¿no? Beto, llegan a los estadios, el tipo de trajes que usan o de los pants. Eso. Hay una anécdota muy famosa de que es de los 80s, que fue la selección mexicana a jugar contra Italia ya. Y antes del partido ya les estaban pidiendo fotos y los toqueteaban y... O sea, ya iban perdiendo
4: la emoción que cuando dice toquetear.
0: Me toquetea, güey.
2: Iban perdiendo un oseo porque les pedían fotos antes de jugar, hazme el favor.
4: Bueno, es que eran bellísimos, Félix, ni modo.
0: Oye, ahorita que dijeron lo del que huelen rico los futbolistas, según he leído,
2: no todos.
0: Hay como una batalla, antes del partido, hay una batalla que se libra en los túneles de acceso de quién huele más rico. Porque tiene un factor psicológico. Tú te vas a enfrentar a un jugador y lo ves súper bien vestido.
2: ¿Y si le huele rico?
0: Y pasas junto a él y dices, puta, encima huele delicioso este bastardo de Harry Kane o de quien sea.
2: O sea, ¿no le voy a pegar a este güey?
0: Hay una
2: sí?
0: cierta inferioridad. Entonces, se está dando una guerra de lociones y de esencias en los túneles de acceso a
4: Eduardo,
0: los partidos.
4: ¿Neta? Wow.
2: Sí.
5: Para que veas cómo se aburguesó este arte. Hubo futbolistas de hace unos 50 años que no se bañaban dos días antes para llegar oliendo muy mal y que el defensa no se les acercara. Félix no me va a dejar mentir, era común que algunos jugaran esa herramienta, ¿no?
0: Al revés, o sea, llegar oliendo asqueroso. ¿Tú hacías eso? ¿Llegabas con dos días sin bañarte?
2: No.
0: Y con la ropa sucia.
2: Compañeros bien puercos, pero...
4: A ver, así. Hay maneras más efectivas de oler muy mal. O sea, no entiendo por qué sin bañarte. Podrías cubrirte de gloria.
0: Sí.
4: Y oler terriblemente mal.
0: Cenar pozole.
4: Por ejemplo.
2: Vamos a balconear a todos. Jorge Campos se ponía 5 lociones diferentes después de bañarse en los 90s. 5 lociones diferentes. Hazme un favor.
0: Es una locura. Vamos a la última pausa de este programa. Y al regresar tendremos los clásicos picones entre Alberto Lati y Félix Fernández y muchas cosas más. Volvemos aquí a su delantera.
4: Muchas cosas más.
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0: Las 8 con 28.
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0: Dilo sin llorar.
1: La verdad, sí. Estamos muy ilusionados, la verdad.
0: ¿Con quién? Con,
1: México, sí.
0: ¿Qué la volteas a ver?
1: Con México, sí. Y pues sí, dolió más, la verdad.
0: ¿Sí? ¿Sí? Sí se te salieron las lágrimas.
1: Sí.
0: Pues a la par, sí lloré, sí se me salió una lagrimita cuando te cortaron o cuando perdió. Las dos, pues por eso no se puede. ¿Pase mucho o qué onda?
2: Sí, ya tiene,
0: ¿sí?
2: Tiene mucho.
0: Y todavía no lo superas. ¿Qué te dolió más? ¿La derrota de México e Inglaterra? ¿O tu última ruptura?
3: No, definitivamente que hayan sacado a México.
0: Ya no está escuchando.
3: No, claro que sí está escuchando.
4: Ya supéralo.
3: Pero sí, nada, ¿sí? Que hayan sacado a México porque era una buena selección.
0: ¿Y te dolió mucho?
3: Bastante.
5: La de México e Inglaterra.
0: ¿Sí? ¿Tu ruptura? No.
5: La última. No me quiero acordar.
0: Ya, sé sincero, güey. ¿Cuál te dolió más?
5: Duelen diferente, pero duelen igual, casi no.
0: ¿Sí?
5: Lo podría decir.
0: Estuvo tristón, ¿no?
5: Estuvo tristón.
0: Sí. ¿Sigues agüitado?
5: Bah.
0: ¿No?
5: No.
0: ¿Por México?
5: Ah, por México sí, claro.
0: No, ya Alexia.
5: Sí. Ya Alexia.
1: Sí, estuvo muy, muy dura esta, híjole. Hasta no tengo palabras, ¿verdad? Es así como alguna inexplicable lo que uno puede sentir. Jugaron como los grandes y pues bueno. Pues un saludo a todos.
0: ¿Y a tu ex?
1: No.
6: Híjoles. Pregunta sencilla.
0: A ver.
6: En el fútbol siempre va a doler más. La derrota de México dolió bastante.
0: Eres un poeta.
6: En el fútbol siempre va a doler más. La derrota de México dolió bastante.
0: Abrázame, por favor. Pues ahí lo tienen. A mí, la neta, mi última ruptura no me dolió tanto como la derrota de México contra Inglaterra. México contra Argentina 3 veces, México contra Países Bajos, México-Brasil, México-Alemania y contra Estados Unidos. Y su chamen, nos vemos mañana.
7: Pues sí, yo creo que a todos nos
8: alegre, ¿no? Termina Chavita su reportaje. Gracias, Chava Mena Mora.
0: ¡Qué bonito!
9: Más cerca de nuestro estudio.
8: Fíjate que yo, a diferencia de Luis García, solo me he divorciado una vez.
0: Ajá.
8: Yo no soy doctor en divorcios, como es.
0: ¿Cuántos lleva Luis doctor García?
8: No lo sé, no.
0: Varios.
8: Pero me divorcié de una mujer que, como bien sabes, es inglesa.
0: Sí.
8: Y esa ruptura no me dolió nada. Fui tan feliz cuando me divorcié de ella. Me dolió muchísimo más la derrota ante el equipo de La Rosa.
0: Es que, ¿sabes qué? Yo creo que no he conocido a nadie que se haya decidido casar con una persona tan inconveniente, molesta, grosera.
8: Bueno, pero eso lo dices porque la conociste muy bien.
0: O sea, de verdad era una bruja del día.
8: Ya.
0: La exesposa de este güey era insufrible.
9: Pero que se queje él, ¿tú qué?
0: No, pues yo la tenía que padecer yo, güey.
9: ¿Cómo? ¿También fue tu pareja?
0: No, hombre, no.
9: Entonces, ¿por qué la tuviste que soportar?
0: Pues porque te la dejaba ahí en las fiestas de toda echada a andar.
8: Y como
9: el estaca
8: muy buen inglés, solo el estaca le entendía, entonces lo agarraba y...
0: Sí, no, terrible. Pero bueno, dejemos atrás tu horrible pasado, güey.
8: Así es, llegó la hora de romper con la concordia y la diplomacia, porque es momento de que Alberto Lati y Félix Fernández se den unos picones en...
10: ¡Bien, ahí te va, Lati! ¡Prepárate, mijo!
0: Para quienes nos están escuchando en radio...
11: Se me estaba cayendo el chícharo del susto.
0: Hace la roqueseñal,
10: Me la debes desde hace días.
0: Me la debes, pero... Ya. Okay.
8: Bueno, para quien no conozca las reglas, son muy sencillas. Les vamos a decir una afirmación, un enunciado o una pregunta a cada uno de ellos. Y cada uno de ellos tendrá 15 segundos para confirmarla o para refutarla. Y nosotros decidiremos de manera veleidosa, caprichosa y dictatorial quién es quien ha esgrimido los mejores argumentos. Esta quita, presidente.
0: Muy bien, venga la primera pregunta. La Furia Roja, o sea, España, no tiene nada que hacer frente a Francia. Están perdidos, van a perder. Esto ya es cantado. Félix Fernández.
10: No, por supuesto, ¿cómo que no tiene nada que hacer? Por ejemplo, la Furia Roja tiene, como campeón de Europa, tiene muchísimo que hacer contra Francia, individual y colectivamente. La Miña Mal no ha sido realmente el peso que nosotros esperábamos en esta Copa del Mundo, pero han aparecido varios de sus compañeros para salvar el pellejo, compañeros que no teníamos en el radar, pero que la han hecho grande.
7: Ok, la han hecho grande. Espero que no la hagan grande, la de Francia. Pero bueno, Alberto Lati, misma pregunta.
8: La Furia Roja.
10: ¿Por qué me dieron 26 segundos?
8: Que nunca te callas, cabrón. ¿Cómo que
7: ya ni usamos el reloj?
10: Pongan una alarma o algo a los 15.
7: Ya ni usamos el reloj porque te lo pasas por el forro.
10: No, no puedo estar viendo el cronómetro y hablando.
8: Bueno, es muy difícil. Alberto Lati, la Furia Roja no tiene nada que hacer frente a Francia.
11: A ver, señores, no por admitir que España no es la favorita para el partido de este martes, ¿lo es Francia? Dejaremos de admitir que si un equipo en el torneo le puede hacer daño a Francia y le ha hecho daño a Francia, es España. Pero para hacerlo tiene que jugar mucho más fluido de lo que lo ha hecho en este certamen.
7: ¿Viste? Acabó el tiempo, viste, rápido.
10: A tiempo. Pero sonó el cucu, a mí no me...
8: Hay que terminar a tiempo, pero tú ya nos dijiste que no terminas nunca.
10: Pero a mí no me pusieron el cucu.
7: Sí te lo pusieron, no lo oíste, lo ignoraste.
10: Me pusiste el cucu.
7: Lo dejaste pasar. Se lo puso el señor productor.
10: ¡Nicoles!
7: ¡Nicoles!
11: ¡Nicoles! Y ya ni te das cuenta.
7: Correcto.
11: O sea, te ponen el
7: correcto,
11: cucu.
7: Y ni siquiera te das cuenta. Estás tan distraído, ensimismado, que ni con el cucu enfrente.
10: Voy a poner más atención al cucu esta vez.
8: Ya nos lo dijo el maestro del sexo tántrico. Él no termina nunca.
7: Jamás.
8: Jamás.
7: Por eso está lleno de energía.
8: Exacto.
10: Cuando hay necesidad, se sale solito.
7: Bueno, a ver, tenemos más preguntas para... ¡Qué bárbaro!
8: ¿Quiso decir eso?
7: ¡Maje! ¡Maje!
8: ¿Los sueños?
10: Te sale solo la inspiración.
7: Evidentemente lo ganaste tú, Lati, porque se tardó muchísimo, Félix. Claro, o sea, claro. Se extendió de más.
8: Estoy de acuerdo con
10: hubo
8: el juez.
10: ¡Hubo cucu conmigo!
8: No, juez de hierro.
7: Perdiste. A ver en esta, ¿cómo te va?
8: La siguiente pregunta, iniciamos contigo, que eres mucho más respetuoso, Beto Lati. La Federación de Fútbol, la Fififafa, está jugando en contra de España.
11: No, pero para nada. Ni en contra de España ni en contra de Francia. No me parece que ha sido factor hasta ahora. De hecho, hay una mano en el partido de España frente al conjunto de Bélgica que pudo haber sido penal en contra. No, yo espero que el arbitraje del salvadoreño sea sensatamente bueno y que no sea factor en absoluto. Lo mismo del estadounidense marroquí para el miércoles.
7: Ay, ¿viste casi?
8: Como siempre termina a tiempo, Lati.
7: Bueno, sí se pasó un poquito. Bueno,
10: ¿cuál es la penalidad?
8: Ninguna.
7: Vamos a ver si tú logras ser puntual y hacer un comentario inteligente, pero escueto, en tiempo.
8: La Federación de Fútbol, la Fififafa, está jugando en contra de España. Corre tiempo.
10: Sí, por supuesto que está jugando en contra de España.
7: ¡Ah, caray!
10: ¡Claro! Porque quieren que Argentina sea campeón. ¿O alguien lo duda acaso aquí? Nadie. Entonces, ¿cuál es la manera? Pues darle de a poquito, así, tocarle, poquito, de afecto nada más, con decisiones muy sencillitas que parecen...
7: Fíjate, no terminaste tu comentario.
10: Pero llegó el cucu y me...
7: Llegó el cucu y te callaste, pero no se trata nada más de que te calles, se trata de que redondees el comentario.
10: Exacto. No, pues,
7: de que expliques. No, y no entendimos nada.
10: ¡Sumamente!
7: ¡Perdiste!
10: ¿Por qué, güey? Me callé a los 15. Este güey se cayó a los 23.
7: Pero es que no es de quién se calla primero, es de quién explica el asunto correctamente, Félix.
8: Y hay que redondear. O sea, sabes que es cuadrada, ¿no? Y hay que redondear.
7: Y él la redondea. ¿Sí sabías eso o no?
8: Félix Fernández, lo que estás diciendo entonces es que la federación, la Fififafa, está atacando, está jugando en contra de todas las selecciones menos la de Argentina.
10: ¿Cómo ves? ¿Verdad que sí entendiste mi comentario?
7: ¡No!
10: Al final,
7: a ver, se queja Lati.
10: ¿No qué?
8: Alberto Lati.
11: No podemos entrar a eso. Ha sido un arbitraje terriblemente impartido. El escándalo del Mundial, más allá del cable de Inglaterra y las ayuditas y amonestaciones de expulsiones que favorecieron a Argentina porque al equipo poderoso se le suele favorecer, fue lo de Balogún. No nos confundamos, el escándalo estuvo en ese indulto.
8: ¿Ya viste?
10: ¿Y eso qué tiene que ver con...
8: Gracias, maestro, ya aprendí.
10: No, ¿por qué?
7: No aprendiste nada.
10: Tienes a mí que redondeé.
7: No aprendiste nada.
10: Que el señor se sale del tema y no tiene castigo.
7: Quedó redondeado.
8: Buenísimo.
7: Quedó redondeado.
8: Como siempre, Beto.
11: ¿La sentiste redondeada?
7: Sí. Perfectamente. Perfectamente. Sí. Sí, sí, sí, sí.
8: ¿Qué dice el público?
7: El público aplaude.
10: Sí,
7: aplaude.
10: Si quieres, Lati. No. Si quieres... Alargada tu versión, más 14 segundos te doy. ¿Qué óvole?
11: ¿Qué? ¿Qué pasó?
10: Nada. Ahí te la dejo de tarea, mijo.
7: Que te va a dar unas mascadas, dice. Es lo que acaba de decir.
11: Que entendí, por eso me espanté.
7: Sí,
11: es
7: correcto.
11: No quiero.
8: Bueno, vamos a darle esta.
7: Más 14 segundos.
8: Vamos a dársela a Félix Fernández.
10: Dámela.
7: Redondeada.
8: Para que haya un desempate.
7: Pero a ver, tenemos el desempance en este momento con la siguiente pregunta, y esta va primero que nada para Félix Fernández. ¿El acto físico del amor, o sea, la cópula, es mejor con o sin calcetines?
10: No, con calcetines es realmente lamentable. O sea, no hay manera de que haya una excitación con calcetines, ¿están de acuerdo? A menos que traigas este tipo de calcetines.
7: A ver, ya, ahora va a enseñar. No te vayas a caer de ahí, güey.
8: Señor, cuidado con la mesa.
7: Y dice, no, acércale, es que creo que no puede. ¿Qué dice?
8: ¿Qué dicen los calcetines?
7: No me fucking importa, dicen los calcetines. Además tengo una vista de Félix aquí horrible.
8: El trasero de Félix.
7: Horrible.
8: O sea, a 10 centímetros de la nariz del pobre José Ramón. No, faltas de respeto en este programa, es inaudito.
7: El ángulo que acabo de ver de tu persona, Félix, es algo que nunca quise haber visto, güey. Ay, qué horror. Bien, señor Lati.
8: El acto físico del amor, la cópula, es mejor con calcetines que sin calcetines. Corre tiempo.
11: Sin calcetines, salvo una muy clara excepción. Félix por el tatuaje del Atlante en su tobillo.
7: Debe de ponerse calcetines, correcto. Porque es
10: que ponerse calcetines.
7: Es matapasiones tu tatuaje.
11: Anticlimático.
7: Sí, incluso antihigiénico.
10: Jamás ha sido un pretexto para que no me las den.
7: ¡No! ¡No!
8: ¡Cantina!
7: ¿Sabes qué? Quedas descalificado. ¡Descalificado de estos picones, dije!
8: Rudeza innecesaria, foul personal, 15 yardas de castigo.
7: ¡Sale Félix Fernández de los picones!
10: ¿Qué?
7: ¡Por grosero!
10: ¿Entra quién?
7: ¡Gana, Lati!
10: ¡Ya me voy!
7: ¡Lati, perdón, ganas!
8: No estoy de acuerdo. Esta la ganas tú, esta quita preciosa.
7: ¿Por qué?
8: Esto es dictatorial.
7: Por lo que tuve que ver ahorita, güey.
8: Por eso.
7: Nunca pensé ver a Félix de a cañón. ¡Qué horror, güey! Cosa tan fea.
10: Es culpa de la ventanita, está acá.
11: Estoquita, ¿te puedo pedir un favor?
7: Sí, señor.
11: Para los radioescuchas y para un servidor, ¿qué fue lo que viste?
7: No,
11: ¿desde
7: es que
11: qué ángulo y a qué distancia?
7: Vi hasta el año que entra, vi constelaciones.
8: Paró en la mesa Félix Fernández.
7: Y me apuntó con su...
8: Se puso en cuclillas, parecía el calcetín, y el trasero le quedó a 10 centímetros.
7: Y cuando volteé, se veía lo que jamás... Y el futuro, sí.
8: Y así se te van a hacer.
7: Se veía reducido.
10: Las constelaciones no están hechas de asterisco.
7: No, estaba terrible, güey.
11: Parecía difícil de superar lo que se me acosó en Guadalajara, pero en este momento la pole position de este acoso y ocaso sexual es para esta
7: quita. Es horrible. ¿Ves cuando te estabas comiendo tu paleta de dulce y llegabas al chiclocentro suave? Fue horrible, güey. Realmente horrible y horroroso, Lati. Pero bueno.
10: Dios mío. Siempre que hay cosas peores.
7: Sí, no, siempre.
10: Es que hay cosas peores.
7: Alejémonos, ya, por favor, de las áreas íntimas de Félix Fernández. Y
8: ¿cuánto antes? ¿Cuánto
7: con
8: antes?
7: El futbolista favorito de Hugo Sánchez, que es, por supuesto, Hugo Sánchez, que decidió hacer su nada humilde, o dar su nada humilde opinión sobre la designación de Rafa Márquez como el nuevo timonel de la selección. Escuchemos todos a Hugo hablar de Hugo.
8: No, de Rafa.
2: ¿Qué opinión le merece a Rafa Márquez que se quedó enfrente de la selección, señor? ¿Como entrenador?
4: ¿Como director técnico le gusta a Rafa Márquez?
12: Pues lo decidieron ya los dueños o los directivos, ¿no? Entonces lo decidieron, ya está. Él lo merece.
7: Ya lo decidieron. No lo oigo contento con la decisión, ¿eh?
8: Muy feliz, ¿eh?
7: No lo oigo contento, Félix. ¿Tú crees que realmente haría un buen trabajo hoy por hoy Hugo Sánchez? Después de la escuela que dejó el Vasco.
10: Es que Hugo Sánchez, cuando fue designado técnico de la selección mexicana después del 2006, además, nada mejor ni más agradable para Hugo que sustituir a La Volpe en ese entonces, él pidió que le dieran dos procesos.
7: Ajá.
10: Sí, o sea, 8 años. Y él dijo, voy a ser campeón del mundo a México si me dan 8 años. Y lo cierto es que duró muy poco, o sea, duró...
8: Porque no calificó a Juegos Olímpicos.
10: Sí, y entonces él siempre ha tenido la ilusión de volver a ser técnico de la selección mexicana.
7: Pero ahorita el Vasco Aguirre dejó ya una serie de lineamientos, de prácticas, que creo que le va a dar continuidad el nuevo director técnico. Yo creo que Hugo tendría que estar en paz con esa decisión, ¿no?
8: No, jamás me imaginé ver a Hugo Sánchez hablando de una persona que no fuera Hugo Sánchez.
7: ¿Qué pasó, señor Lati?
11: Es que pasaron unos aficionados franceses cantando y gritando al Le Bleu. ¿Sababia?
7: Que
11: están,
7: sí,
11: muy emocionados, evidentemente. Vienen pasando por aquí, discúlpenme. en el momento de lo de Hugo Sánchez. A ver, el problema de Hugo también fue que él toma la selección y en ese momento se daba empaquetada la olímpica y no logra calificar a los Juegos de Beijing 2008 con una buena generación, o parece una buena generación que increíblemente no puede golear ahí, tiene un partido que es de verdad quijotesco, es increíble cómo se dio ese juego, y a Hugo se la cobran ahí y ya no llega al Mundial de Sudáfrica.
10: A ver, Beto, pero él eligió dirigir a la selección preolímpica. ¿Estás de acuerdo?
11: Se la pusieron en paquete.
10: No, realmente él se aferró a dirigir a la selección preolímpica. Él podía haberse hecho un lado y designar otro
11: técnico. La Volpe la llevó en el año del 2004 a Atenas. Era común meter el paquetito.
8: ¿Perdón?
7: Caray, señor Lati, ¿de qué estamos hablando?
8: Las dos selecciones, el combo.
7: Ah, el combo.
11: El combo. Ay. ¿Nunca has metido un combo?
7: Fíjate que no, sí, bueno, ahora que lo preguntas, sí, güey. Sí, he metido un combo, es entre mi persona y un juguete. O sea, sí.
8: ¿No el combolitas?
7: No, el combolitas también. El combolobanes, pero bueno.
8: Combolotas, ¿no? Según cada quien.
10: Y por lo que vemos, la cercanía de ustedes, pues sí, fue en combo varias veces, ¿no?
8: Sí.
7: Una vez casi se logra.
8: Somos la pareja, bueno. La pareja gay más influyente de América Latina.
7: Correcto.
8: ¿No sabías?
10: No. Pero es bueno saberlo, felicidades.
8: Un orgullo.
7: Ustedes ya van a ser la pareja gay del momento.
8: Pero se están haciendo sombra, Lati, tú. Sombra. Se está poniendo muy bueno.
7: Sí.
8: Pero lo único que sabe Hugo de Rafa Márquez es de dientes para adentro.
7: ¿Qué? Oye, pero de hecho, cuando la prensa le hace este tipo de cuestionamientos a Hugo, ¿están calando al macho?
8: Hombre, al macho, tío.
7: Lo están calando.
8: Yo estoy seguro de que Hugo haría un mucho mejor papel que Rafa Márquez como dentista de la selección.
7: Ah, ¿tapándoles las muelas picadas a los jugadores?
8: Sí, sí. Okay. Pero nada más.
7: La verdad, oye, lo único, quita. Señor
11: Eduardo.
8: Sí.
11: Perdón que los interrumpa. ¿Vieron el caso de Senegal que se anunció hoy?
7: ¿Qué pasó? No.
11: Resulta que el médico deportivo de la selección hoy se dieron cuenta que era ginecólogo. Los jugadores de la selección de Senegal llevaban protestando mucho tiempo. La mayor parte juega en Europa, tiene otro tipo de atención médica. Decían, es que no me hace sentido los tratamientos. Y hoy anunció la Federación de Senegal que una disculpa. Que resulta que no era médico deportivo, era ginecólogo. Espero que no les haya hecho el Papa Nicolau a los futbolistas.
7: ¡No! ¿Pero cómo?
8: Pero todos están bien de la matriz.
7: Todos es perfectamente bien. Sí, los embarazos van a tiempo, bien, controlados, todo bien.
10: ¡Wow! Pero ¿qué descubrimiento?
11: Noticia del día.
8: Pues sí, es terrible.
10: No, sí, definitivamente.
7: ¿Y cómo? O sea, ¿te lastimas?
10: ¿Qué tipo de tratamiento les hacía, Beto?
7: Respira. La más. No sé, güey.
8: Oye, ¿y no sintieron como que Hugo sí está medio enojado de que sea Rafa el director técnico de la selección? ¿O fui yo? Nada más yo percibí eso.
10: En esa específica declaración con cubrebocas, sí.
7: Se lo oye un poco ardilla, ¿no, mi querido señor Latín?
8: ¿Y qué?
11: A ver, Hugo ya tuvo su ocasión, salió muy desencantado. También a Hugo ya le queda muy lejos la última vez que dirigió, ya pasaron muchos años. Entonces, creo que Hugo en este momento está concentrado en otra cosa. Sí te puedo decir que la relación entre Hugo y Rafa es cordial, ¿eh? Sí te lo puedo decir. Uh-huh. Sin que sean mejores amigos, es cordial.
10: Ok, pero Hugo no ha anunciado oficialmente que ya no es director técnico.
11: No.
10: Hugo
11: no
10: lo ha anunciado.
11: Seguir, evidentemente.
10: No. O sea, su último equipo fue Pachuca 2011, ¿estoy bien?
11: Sí, es correcto.
10: Pachuca 2011, y él en ningún momento ha dicho que ya se retiró, ¿eh? O sea, siempre que aparece él en un nombre, él dice yo voy.
8: Que regresara a Pumas, por ejemplo, me encantaría.
10: ¿Te gustaría?
8: Y de paso Arturo Elías Ayub, para que tengamos otro bicampeonato. Ah, no, sí, ¿no?
7: Estaría bien.
8: Pero bueno, cambiando de deportista, Cuauhtémoc Blanco estaba convencido de que en este mundo no había nadie como él, ni siquiera Hugo Sánchez, el Penta Pichichi, a quien él, Cuauhtémoc, acusaba de ser un cazagoles, hasta que tuvo la fortuna de jugar, de debutar con él. Adelante, Cuauhtémoc Blanco.
13: Te voy a contar algo de Hugo, güey. Yo cuando tenía como 10 años, yo lo veía, güey, decía que era, decía que era un cazagoles, que a mí no me gustaba, sí. Y yo lo veía, güey, decía, ¿por qué mete tantos goles? Y lo seguía viendo, y dice, no, y yo me peleaba con mi mejor amigo, güey, que se llama Edgar. Y dice, no, es pichiche, como ya ves que venía de los Pumas.
14: Saludos al Busca Pelotas.
13: Y dije, no, güey, digo, yo soy mejor que ese. Pues sabes que tuve la fortuna de jugar con él. Dije, no, pues hijo de la chingada, con razón se metía muchos goles. Jugué con él, debuté con él. Y sabes que tenía que el sabía moverse muy bien en el área, güey. Okay. Entonces ahora sí quito mis palabras de chavito y dije, ah, hijo de su madre. Y como dice Villa.
14: Ya viene el juego.
13: Sí, no, es que los movimientos que hacía en el área era muy preciso, güey. Siempre picaba el primer palo. O se botaba y pum, gol, güey.
7: Me llama mucho la atención cómo Cuauhtémoc su admiración la expresa llena de groserías, de maledicencias.
8: ¿Qué quiere decir que picaba a primer palo, Félix?
10: A ver, moverse en el área es parte también del...
7: Y picar a primer palo.
8: ¿No es un pleonasmo?
10: Picar en primer palo no se puede picar a segundo.
7: A ver, señor Lati, ¿qué quiere decir? Porque Félix no nos quiere decir esa posición del Kama Sutra.
11: A ver, los postes de referencia son de acuerdo desde dónde está sacando. Si el tiro de esquina viene por el costado izquierdo, el poste más inmediatamente cercano al tiro de esquina es el primer palo. El poste segundo, el que queda más lejos, es el segundo palo. Picar es como se dice en fútbol cuando es una carrera breve para llegar a un sitio, intentando ganar la espalda o entrar por detrás. Así es.
7: Ok, picar por detrás. Si
10: se
7: entendí,
10: pica adelante, se pica atrás también. Es ganar primero y espalda. Segundo.
7: Sí, bueno, sí, hay dos opciones, ¿no? Hay tres, de hecho.
10: Sí.
7: Creo que nada más son tres.
8: Mejor dejemos este tema y vámonos rápidamente porque nos queda poco tiempo a hablar del juego de mañana. Caballeros, expertos en este bello deporte, ¿a quién ven ganador? Alberto Lati.
11: Veo a Francia favorito de una manera abrumadora. Si me piden porcentajes, yo ahorita diría 55 Francia, 45 España. Híjole. Si un rival puede hacer en este torneo que Francia no sea favorito al 65, es España, ¿eh? Con los demás yo pondría Francia muy, pero muy arriba. España tiene el fútbol para incomodar. Mi duda es, ¿quién va a salir a proponer y quién va a esperar? Porque a Francia no creo que le incomode que España tenga la pelota y luego tratar de aprovechar transiciones rápidas con sus cuatro de arriba que son muy rápidos.
7: No sabes cómo me parte el corazón escuchar a un experto como tú decir esto, pero pues sí, en efecto. Oh,
8: Félix Fernández, nos queda un minuto.
10: A ver, nos queda un minuto. Yo veo favorito a Francia también, pero veo un partido muy cerrado. No descarten tiempos extras e incluso hasta penales.
8: Marcador.
10: 2-2 y nos vamos al alargue.
7: Lati, marcador.
10: ¿Dónde? Vea.
11: Lo veo para 1-0 Francia.
7: 1-0
11: Francia.
7: 1-0 Francia.
10: Ok. Ok, gana Francia en alargue.
7: Voy a adelantar 2-0 España, nada más porque...
8: Me gusta cómo piensa.
7: Eso quiero que suceda.
8: Yo también le voy a España.
10: No es descabellado.
8: Mañana a la 1:00 p.m. pueden escuchar el partido en esta frecuencia. Y aquí está también la narración en Claro Sports o...
10: No, nada más en radio.
8: En radio, ahí escucharán a Alberto Lati.
11: Estaca, ¿no ves venir alargue?
7: Quisiera yo que no llegase esa instancia, quisiera que se ganara en los 90 minutos, señor Lati, pero si llega el alargue es bienvenido a mi edad, cuando caiga es bueno, ¿eh? Está bien.
8: Lati es usted un maestro, gracias. Esto fue La Delantera, hasta
10: mañana. Gracias a ustedes, nos vemos.
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21: Las 8:56.
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1: ¿Estás pensando en una nueva pantalla para ver el Mundial? Antes de gastar tu dinero, escucha esta información.
0: Te diremos los resultados del análisis de 49 modelos de pantallas LED y cómo andan de precio.
1: ¿Cuáles ofrecen mejor calidad de imagen? ¿Qué tan importante es el audio? ¿Todas traen garantía? Aquí tenemos las respuestas y los mejores tips para hacer una buena compra.
0: Además, que no te metan gol. Si vas a viajar a una sede del Mundial, ojo, porque junto con la emoción, también aumentan los fraudes.
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0: Juega seguro dentro y fuera de la cancha. ¡Comenzamos! 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
1: Si estás pensando ver el Mundial en una nueva pantalla, Profeco te da la información que te ayudará a elegir el modelo más conveniente para tu hogar y economía.
0: Porque la mejor jugada es tu pantalla.
1: El Laboratorio Nacional de Protección al Consumidor analizó 49 pantallas LED de entre 40 y 65 pulgadas.
0: Todos los modelos analizados son Smart TV y permiten conectarse por Wi-Fi a servicios y plataformas de contenidos audiovisuales en línea.
1: Lo que debes saber.
0: Las pantallas LED no necesitan fluorescencia para iluminarse y gracias a ello tienen algunas ventajas. Consumen menos energía, dan más brillo, colores precisos y reproducen videos de formatos avanzados.
1: Actualmente existen tecnologías como OLED, QLED y Mini LED que buscan mejorar el contraste, el color y profundidad de imagen.
0: Ya es común encontrar resolución 4K UHD e incluso 8K para contenidos con muchísimo detalle.
1: Esto las convierte en la opción ideal para deportes, películas, videojuegos o
0: para gritarle al árbitro en ultra alta definición.
1: Aunque la tecnología en pantallas ha cambiado mucho, su objetivo siempre ha sido el mismo:
0: que disfrutes tus contenidos favoritos con la mejor calidad posible.
1: Por eso, el personal del laboratorio realizó una serie de pruebas.
0: ¿Cómo se verificó la calidad de las pantallas?
1: Para revisar la calidad de la imagen se tomaron en cuenta el color, el contraste, la uniformidad de la imagen en toda la pantalla y el nivel del color negro.
0: Entre más se logre un negro profundo, es mejor calidad de imagen.
1: Por el contrario, los modelos que solo alcanzan un gris oscuro perdieron puntos en su calificación.
0: Para evaluar la calidad de audio, el laboratorio implementó una metodología propia que le permitió identificar la fidelidad y la distorsión del sonido.
1: Aunque la mayoría de las pantallas integra bocinas sencillas por su diseño delgado, algunas cuentan con conexiones o salidas de audio digital ideales para conectar barras de sonido o teatros en casa.
0: También se evaluó la información comercial porque esta es indispensable en todos los productos que adquirimos.
1: Se revisó que las pantallas presenten en español, entre otros requisitos, marca, modelo, país de origen y voltaje.
0: No puede faltar un instructivo con notas precautorias.
1: Y la garantía debe señalar sus alcances y restricciones.
0: Aquí hubo hallazgos importantes.
1: Casi la mitad de los modelos analizados no cumplieron con todos los elementos para hacer válida la garantía.
0: En 7 pantallas se piden más requisitos de los establecidos para hacerla efectiva.
1: Además, los instructivos de 5 modelos no presentan todos los requisitos de información.
0: En cuanto a los atributos relevantes que presentan las pantallas, se analizaron de forma visual y documental.
1: Se reportan en las tablas de resultados con el fin de ofrecerte más referentes de comparación y que puedas elegir mejor. De los 49 modelos analizados, la mayoría obtuvo una calificación general de muy buena.
0: Esto significa que ofrecen un desempeño ideal para ver televisión abierta en alta definición, películas y contenido en streaming.
1: Incluso, 3 modelos lograron una calificación global de excelente.
0: Y algo interesante es que hasta los modelos con las calificaciones más bajas ofrecen un desempeño aceptable para contenidos básicos y videos por internet.
1: ¿Cómo andan en su relación precio-calidad?
0: Las pantallas de 40 y 43 pulgadas tienen un rango de precios de menos de 3,000 a más de 6,000. La mayoría de ellas calificaron con MD.
1: Los modelos de 50 pulgadas son buenos y muy buenos en calidad. Andan de 4 a 8 mil pesos.
0: De las pantallas de 55 y 58 pulgadas, la más accesible calificó con MD. Cuesta poco más de 5 mil pesos.
1: Las más caras de este tamaño calificaron con excelencia. Una cuesta alrededor de 18 mil pesos y la otra casi 21 mil.
0: De los modelos de 65 pulgadas, el de precio más bajo está en poco más de 8 mil pesos y es muy bueno en calidad.
1: En cambio, otro que obtuvo una calificación menor llega a más de 20 mil pesos.
0: El modelo de 65 pulgadas que logró la excelencia tiene un precio de casi 25 mil pesos.
1: Antes de comprar una pantalla, toma esto en cuenta.
0: Sé honesto, ¿realmente necesitas pagar por atributos adicionales? Porque sí, muchas veces terminamos pagando funciones que nunca usamos.
1: Verifica qué conexiones incluye.
0: Y revisa las apps integradas y servicios de streaming disponibles.
1: Recuerda que algunas plataformas requieren suscripción para funcionar.
0: Tips.
1: Cada característica adicional incrementa el precio de una pantalla. Analiza si usarás todas sus funciones.
0: Solicita que te sellen la garantía. Es indispensable para cualquier reclamo.
1: Fotocopia el recibo de compra. El papel térmico se degrada, se borra y por eso debes contar con una fotocopia o respaldo digital.
0: Analiza si conviene la garantía extendida. Algunas tiendas ofrecen ampliarla.
1: Implica un gasto adicional que, ante una avería, puede incluir la reparación o la sustitución de la pantalla.
0: Para conocer más detalles del estudio de calidad de pantallas LED, así como recomendaciones para instalarla y cuidarla, consulta la revista del consumidor en su versión impresa o digital.
2: Revista del consumidor.
1: Ahora vamos a información interesante y muy útil para evitar caer en fraudes, pues estos son cada vez más sofisticados.
0: Que no te metan gol.
1: Boletos falsos, paquetes turísticos fantasma, reservaciones inexistentes. Cada mundial trae consigo personas que buscan aprovecharse de las y los consumidores.
0: Para evitar caer en engaños, desconfía de las siguientes situaciones.
1: Desconfía de ofertas demasiado buenas para ser verdad. Si un paquete tiene precios exageradamente bajos o te presionan para comprar antes de que se acabe, cuidado.
0: Parques turísticos fantasma que prometen servicios todo incluido, pero que no están confirmados, son parciales o inexistentes.
1: Servicios falsos prometen vuelos, hospedaje y entradas, pero al final nada se realiza, no se emiten comprobantes.
0: Y cuidado también con los sitios falsos de internet, mensajes o anuncios que imitan páginas oficiales para robar tus datos personales o bancarios.
1: Otra señal de alerta, personas que se presentan como asesores sin trabajar realmente para una agencia formal.
0: O agencias que solo existen en redes sociales y nunca proporcionan domicilio físico o teléfono fijo, o sea, no existen realmente. Por eso se les dice fantasma.
1: ¿Y cómo puedes protegerte?
0: Primero, verifica la reputación de la agencia. Lee reseñas, investiga opiniones y confirma que esté registrada en el Registro Nacional de Turismo.
1: Cuando vayas a pagar, cerciórate de que utilicen métodos de pago seguros. Nada de transferencias a cuentas personales y monitorea constantemente tus movimientos bancarios.
0: Antes de viajar, confirma directamente con hoteles o aerolíneas que tus reservaciones realmente existan.
1: Y muy importante, lee siempre los términos y condiciones. Las agencias formales explican claramente políticas de cancelación, cambios y devoluciones.
0: Además, guarda todo: correos electrónicos, comprobantes de pago, capturas de pantalla y mensajes. Esta información puede servir como evidencia en caso de fraude.
1: Y si tienes un problema o detectas alguna irregularidad,
0: acude a la Procuraduría Federal del Consumidor, Profeco.
1: Puedes comunicarte al 55 55 68 8722 o al 800 46 88 722.

0: También puedes escribir a asesoría@profeco.gov.mx
1: o denunciar directamente al correo especial del Mundial, denunciasmundial@profeco.gov.mx.
0: En este Mundial,
1: no dejes que te metan gol. Profeco protege tus derechos como persona consumidora.
0: Revista del Consumidor. Si un proveedor no cumple con lo ofrecido en el contrato, acércate a la Profeco.
1: Aquí puedes recibir orientación, asesoría y también presentar tu queja.
0: Y si sospechas que un anuncio puede ser publicidad engañosa, escríbenos a denunciapublicitaria@profeco.gov.mx.
1: Te invitamos a conocer todos los detalles sobre la edición especial Mundial Social de la Revista del Consumidor en su versión impresa o digital.
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1: Métete a la cancha de la información y no te quedes fuera de lugar.
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5: Hola, soy Jesús Humberto López y estas son las curiosidades mundialistas.
6: Luego de refugiarlo de la Segunda Guerra Mundial en una caja de zapatos y de ser robado y recuperado en Inglaterra, el trofeo Jules Rimet tuvo un final catastrófico. En 1970 fue entregado de manera definitiva a Brasil, primera selección tres veces campeona del mundo, hasta 1983 cuando de nueva cuenta fue hurtado.
7: En esta ocasión,
6: Juan Carlos Hernández, autor del robo y de nacionalidad argentina, decidió fundirlo para venderlo como oro puro, por lo que solo se conserva la base original de Lapis Azuli, lo que significó el final drástico de un trofeo que vivió de todo.
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0: Las 9 con 10.

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Ándele, pues es el tema que acabamos de escuchar, Noche de Enciclopedia, cuando ya son las 9 de la noche, ya con 22 minutos, ponga tiempo su reloj. 9 de la noche, ya con 22 minutos, un placer saludarles en esta bonita noche, noche de lunes, lunes 13 de julio del año 2026. Enhorabuena para quienes hoy están cumpliendo años, quienes están celebrando su onomástico, acontecimientos especiales e importantes en su vida. Muchísimas felicidades, enhorabuena, les deseo todo lo mejor. Bueno, bonita noche, dice la hoja del calendario, que celebran el día de su santo quienes llevan el nombre de Enrique. Felicidades, usted responde al nombre de Enrique, muchas felicitaciones. Enrique Campos Viveros, un saludo enorme. Enrique Campos Viveros, Enrique Díaz. Bueno, para todos los Enriques, para todos los Quiques, un saludo para todos los que cumplen años. ¿Qué creen? Yo soy Perita Contreras. Unos minutitos más, voy a estar aquí con ustedes. Nos vamos con este tema en la voz de Eden Muñoz. Y sí, lejos estamos mejor.

Okay. Ya son las 9:26. Eden Muñoz, lejos estamos mejor. Oiga, ¿y qué le parece si nos vamos a escuchar a Marco Antonio Solís con este tema? Sea pues, por Dios. Saludos para Carlos allá en Antunes. Gracias también por estarnos escuchando. Donde quiera que usted se encuentre allá en la Unión Americana, un saludito. El baby ya se nos durmió. El baby ya de plano ya se nos durmió porque allá en Detroit son 2 horas para adelante. Entonces allá serían que ya en Detroit serían las 11:26. Bueno, el saludo allí para toda la gente donde quiera que nos estén escuchando. Aquí en Apatzingán, amigos veladores, amigos taxistas, ¿usted está cenando? Buen provecho. ¿Ya se bañó? Oiga, y nos vamos con este tema. Usted que está recostado ahí en su hamaca, descansando, o de plano ya en casita, en camita, pero escuchando la programación. Nos vamos con Marco Antonio Solís. Sea pues, por Dios.

Okay, Marco Antonio Solís, sea pues por Dios, cuando ya solamente nos faltan 29 minutos para que sean las 10 de la noche y vamos a escuchar a la banda Pequeños Musical con este tema de reencuentro.

Así es, en efecto, el tema de reencuentro y continuamos con más música para todos ustedes. Tenemos este tema de golpes y besos en la voz de los fugitivos.

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3: Las 9:39.
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del tiempo cuando ya solamente nos faltan 16 minutos. 16 minutos para que sean ya las 10 de la noche. Oiga, vamos a escuchar a Gabriel Vival con este tema, Pajarillo. Voy a enviar un saludo allá para Cuquita Ríos, para toda la familia Ríos, allá para dos.

Ok, Gabriel Vival con el tema de Pajarillo. Oiga, y si nos vamos a escuchar a Alicia Villarreal con este tema de Las Cuentas Claras. Ay.

Órale, pues, Alicia Villarreal con el tema Las cuentas claras. Continuamos con más música y nos vamos con este tema. Vamos a escuchar a Maquinaria Norteña con el tema del telescopio.

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1: La temperatura.
2: La temperatura en Apatzingán es de 25 grados centígrados y solamente nos faltan ya 5 minutos para que sean ya las 10 de la noche. Yo me voy a despedir de ustedes, no sin antes desearles una bonita noche, y nos escuchamos en un ratito más allá en Candela.

0: Hola, soy Jesús Humberto López y estas son las curiosidades mundialistas. Luego de ser resguardado en una caja de zapatos durante la Segunda Guerra Mundial, el trofeo Jules Rimet sufrió un robo en Inglaterra a 4 meses del arranque de la Copa del Mundo en 1966. Los captores incluso pidieron a la Football Federation de Inglaterra un monto para recuperarla. Sin embargo, desistieron y terminaron por abandonar el trofeo en un jardín en las calles de Londres. Quien encontró el trofeo abandonado fue un héroe inesperado, un perro de raza Border Collie llamado Pickles. Este lo encontró cuando era paseado por su dueño de nombre David Covert, por lo que para el Mundial pudo ser entregado a los ingleses que se coronarían al final de esa Copa del Mundo.
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2: Las 9:58.
3: Le pedimos al Espíritu Santo que Él ore en nosotros para hacerlo en la divina voluntad y ofrecerlo a Dios Padre por las intenciones del Inmaculado Corazón de María y por nuestras necesidades. Coronilla a la Divina Misericordia.
4: A las 3, ruega por mi misericordia, en especial para los pecadores, y aunque solo sea por un brevísimo momento, sumérgete en mi pasión, especialmente en mi abandono en el momento de mi agonía. Esta es la hora de la gran misericordia para el mundo entero. Te permitiré penetrar en mi tristeza mortal. En esta hora nada le será negado al alma que lo pida por los méritos de mi pasión. Hasta el pecador más empedernido, si reza esta coronilla una sola vez, recibirá la gracia de mi misericordia infinita.
3: En el nombre del Padre, del Hijo y del Espíritu Santo. Amén.
4: Padre nuestro que estás en el cielo, santificado sea tu nombre. Venga tu reino. Hágase tu voluntad en la tierra como en el cielo.
3: Danos hoy nuestro pan de cada día. Perdona nuestras ofensas, como nosotros perdonamos a los que nos ofenden. No nos dejes caer en tentación, y líbranos del malo. Amén.
4: Dios te salve, María, llena de gracia. El Señor es contigo. Bendita tú entre las mujeres, y bendito el fruto de tu vientre, Jesús.
3: Santa María, Madre de Dios, ruega por nosotros pecadores, ahora y en la hora de nuestra muerte. Amén. Creo en Dios Padre Todopoderoso, Creador del cielo y de la tierra. Creo en Jesucristo, su único Hijo, nuestro Señor, que fue concebido por obra y gracia del Espíritu Santo. Nació de Santa María Virgen, padeció bajo el poder de Poncio Pilatos, fue crucificado, muerto y sepultado, descendió a los infiernos, al tercer día resucitó de entre los muertos, subió a los cielos y está sentado a la derecha de Dios Padre Todopoderoso. Desde allí ha de venir a juzgar a vivos y muertos. Creo en el Espíritu Santo, en la Santa Iglesia Católica, en la comunión de los santos, en el perdón de los pecados, en la resurrección de la carne y en la vida eterna. Amén. Padre eterno, te ofrezco el cuerpo y la sangre, el alma y la divinidad de tu amadísimo Hijo, nuestro Señor Jesucristo, como propiciación de nuestros pecados y los del mundo entero.
4: Por su dolorosa pasión,
3: ten misericordia de nosotros y del mundo entero.
4: Por su dolorosa pasión,
3: ten misericordia de nosotros y del mundo entero.
4: Por su dolorosa pasión,
3: ten misericordia de nosotros y del mundo entero.
4: Por su dolorosa pasión,
3: ten misericordia de nosotros y del mundo entero.
4: Por su dolorosa pasión,
3: ten misericordia de nosotros y del mundo entero.
4: Por su dolorosa pasión,
3: ten misericordia de nosotros y del mundo entero.
4: Por su dolorosa pasión,
3: ten misericordia de nosotros y del mundo entero.
4: Por su dolorosa pasión,
3: ten misericordia de nosotros y del mundo entero.
4: Por su dolorosa pasión,
3: ten misericordia de nosotros y del mundo entero.
4: Por su dolorosa pasión,
3: ten misericordia de nosotros y del mundo entero. Padre eterno, te ofrezco el cuerpo y la sangre, el alma y la divinidad de tu amadísimo Hijo, nuestro Señor Jesucristo, como propiciación de nuestros pecados y los del mundo entero.
4: Por su dolorosa pasión,
3: ten misericordia de nosotros y del mundo entero.
4: Por su dolorosa pasión,
3: Ten misericordia de nosotros y del mundo entero.
4: Por su dolorosa pasión.
3: Ten misericordia de nosotros y del mundo entero.
4: Por su dolorosa pasión.
3: Ten misericordia de nosotros y del mundo entero.
4: Por su dolorosa pasión.
3: Ten misericordia de nosotros y del mundo entero.
4: Por su dolorosa pasión.
3: Ten misericordia de nosotros y del mundo entero.
4: Por su dolorosa pasión.
3: Ten misericordia de nosotros y del mundo entero.
4: Por su dolorosa pasión.
3: Ten misericordia de nosotros y del mundo entero.
4: Por su dolorosa pasión.
3: Ten misericordia de nosotros y del mundo entero.
4: Por su dolorosa pasión.
3: Ten misericordia de nosotros y del mundo entero. Padre eterno, te ofrezco el cuerpo y la sangre, el alma y la divinidad de tu amadísimo Hijo, nuestro Señor Jesucristo, como propiciación de nuestros pecados y los del mundo entero.
4: Por su dolorosa pasión.
3: Ten misericordia de nosotros y del mundo entero.
4: Por su dolorosa pasión.
3: Ten misericordia de nosotros y del mundo entero.
4: Por su dolorosa pasión.
3: Ten misericordia de nosotros y del mundo entero.
4: Por su dolorosa pasión.
3: Ten misericordia de nosotros y del mundo entero.
4: Por su dolorosa pasión.
3: Ten misericordia de nosotros y del mundo entero.
4: Por su dolorosa pasión.
3: Ten misericordia de nosotros y del mundo entero.
4: Por su dolorosa pasión.
3: Ten misericordia de nosotros y del mundo entero.
4: Por su dolorosa pasión.
3: Ten misericordia de nosotros y del mundo entero.
4: Por su dolorosa pasión.
3: Ten misericordia de nosotros y del mundo entero.
4: Por su dolorosa pasión.
3: Ten misericordia de nosotros y del mundo entero. Padre eterno, te ofrezco el cuerpo y la sangre, el alma y la divinidad de tu amadísimo Hijo, nuestro Señor Jesucristo, como propiciación de nuestros pecados y los del mundo entero.
4: Por su dolorosa pasión.
3: Ten misericordia de nosotros y del mundo entero.
4: Por su dolorosa pasión.
3: Ten misericordia de nosotros y del mundo entero.
4: Por su dolorosa pasión.
3: Ten misericordia de nosotros y del mundo entero.
4: Por su dolorosa pasión.
3: Ten misericordia de nosotros y del mundo entero.
4: Por su dolorosa pasión.
3: Ten misericordia de nosotros y del mundo entero.
4: Por su dolorosa pasión.
3: Ten misericordia de nosotros y del mundo entero.
4: Por su dolorosa pasión.
3: Ten misericordia de nosotros y del mundo entero.
4: Por su dolorosa pasión.
3: Ten misericordia de nosotros y del mundo entero.
4: Por su dolorosa pasión.
3: Ten misericordia de nosotros y del mundo entero.
4: Por su dolorosa pasión.
3: Ten misericordia de nosotros y del mundo entero. Padre eterno, te ofrezco el cuerpo y la sangre, el alma y la divinidad de tu amadísimo Hijo, nuestro Señor Jesucristo, como propiciación de nuestros pecados y los del mundo entero.
4: Por su dolorosa pasión.
3: Ten misericordia de nosotros y del mundo entero.
4: Por su dolorosa pasión.
3: Ten misericordia de nosotros y del mundo entero.
4: Por su dolorosa pasión.
3: Ten misericordia de nosotros y del mundo entero.
4: Por su dolorosa pasión.
3: Ten misericordia de nosotros y del mundo entero.
4: Por su dolorosa pasión.
3: Ten misericordia de nosotros y del mundo entero.
4: Por su dolorosa pasión.
3: Ten misericordia de nosotros y del mundo entero.
4: Por su dolorosa pasión.
3: Ten misericordia de nosotros y del mundo entero.
4: Por su dolorosa pasión.
3: Ten misericordia de nosotros y del mundo entero.
4: Por su dolorosa pasión.
3: Ten misericordia de nosotros y del mundo entero.
4: Por su dolorosa pasión.
3: Ten misericordia de nosotros y del mundo entero.
4: Santo Dios, Santo fuerte, Santo inmortal.
3: Ten piedad de nosotros y del mundo entero.
4: Santo Dios, Santo fuerte, Santo inmortal.
3: Ten piedad de nosotros y del mundo entero.
4: Santo Dios, Santo fuerte, Santo inmortal.
3: Ten piedad de nosotros y del mundo entero. oh sangre y agua, que brotasteis del sagrado corazón de Jesús, como una fuente de misericordia para nosotros,
4: en ti confío.
3: Jesús,
4: en ti confío.
3: Jesús,
4: en ti confío.
3: Jesús,
4: en ti confío.
3: En el nombre del Padre, del Hijo y del Espíritu Santo.
4: Amén.
3: El Santo Rosario. Señor mío Jesucristo, Dios y hombre verdadero, Creador, Padre y Redentor mío, por ser tú quien eres y porque te amo sobre todas las cosas, me pesa de todo corazón haberte ofendido. Propongo firmemente nunca más pecar, apartarme de todas las ocasiones de ofenderte, confesarme y cumplir la penitencia que me fuera impuesta. Ofrezco, Señor, mi vida, obras y trabajos, en satisfacción de todos mis pecados. Así como te suplico, así confío en tu bondad y misericordia infinita, que me los perdonarás por los méritos de tu preciosísima sangre, pasión y muerte, y me darás la gracia para enmendarme y perseverar en tu santo amor y servicio hasta el fin de mi vida. Amén. Santísima Trinidad, Padre, Hijo y Espíritu Santo, yo te adoro profundamente y te ofrezco el preciosísimo cuerpo, sangre, alma y divinidad de nuestro Señor Jesucristo, presente en todos los agrarios del mundo, en reparación por los ultrajes, sacrilegios e indiferencias con que Él mismo es ofendido, y por los méritos infinitos de su Sagrado Corazón y del Corazón Inmaculado de María, te pedimos la conversión de los pobres pecadores. Dios mío, yo creo, adoro, espero y te amo. Te pido perdón por los que no creen, no adoran, no esperan y no te aman. Dios mío, yo creo, adoro, espero y te amo. Te pido perdón por los que no creen, no adoran, no esperan y no te aman. Dios mío, yo creo, adoro, espero y te amo. Te pido perdón por los que no creen, no adoran, no esperan y no te aman. Oh Jesús, es por tu amor, por la conversión de los pobres pecadores y en reparación de los pecados cometidos contra el Inmaculado Corazón de María. Misterios gozosos. Primer misterio, la encarnación del Hijo de Dios en el seno de la Virgen María.
4: Padre nuestro que estás en el cielo, santificado sea tu nombre. Venga a nosotros tu reino. Hágase tu voluntad en la tierra como en el cielo.
3: Danos hoy nuestro pan de cada día. Perdona nuestras ofensas, como nosotros perdonamos a los que nos ofenden. No nos dejes caer en tentación y líbranos del mal. Amén.
4: Dios te salve María, llena de gracia, el Señor es contigo. Bendita tú entre las mujeres y bendito el fruto de tu vientre Jesús.
3: Santa María, Madre de Dios, ruega por nosotros pecadores, ahora y en la hora de nuestra muerte. Amén.
4: Dios te salve María, llena de gracia, el Señor es contigo. Bendita tú entre las mujeres y bendito el fruto de tu vientre Jesús.
3: Santa María, Madre de Dios, ruega por nosotros pecadores, ahora y en la hora de nuestra muerte. Amén.
4: Dios te salve María, llena de gracia, el Señor es contigo. Bendita tú entre las mujeres y bendito el fruto de tu vientre Jesús.
3: Santa María, Madre de Dios, ruega por nosotros pecadores, ahora y en la hora de nuestra muerte. Amén.
4: Dios te salve María, llena de gracia, el Señor es contigo. Bendita tú entre las mujeres y bendito el fruto de tu vientre Jesús.
3: Santa María, Madre de Dios, ruega por nosotros pecadores, ahora y en la hora de nuestra muerte. Amén.
4: Dios te salve María, llena de gracia, el Señor es contigo. Bendita tú entre las mujeres y bendito el fruto de tu vientre Jesús.
3: Santa María, Madre de Dios, ruega por nosotros pecadores, ahora y en la hora de nuestra muerte. Amén.
4: Dios te salve María, llena de gracia, el Señor es contigo. Bendita tú entre las mujeres y bendito el fruto de tu vientre Jesús.
3: Santa María, Madre de Dios, ruega por nosotros pecadores, ahora y en la hora de nuestra muerte. Amén.
4: Dios te salve María, llena de gracia, el Señor es contigo. Bendita tú entre las mujeres y bendito el fruto de tu vientre Jesús.
3: Santa María, Madre de Dios, ruega por nosotros pecadores, ahora y en la hora de nuestra muerte. Amén.
4: Dios te salve María, llena de gracia, El Señor es contigo. Bendita tú entre las mujeres, y bendito el fruto de tu vientre, Jesús.
3: Santa María, Madre de Dios, ruega por nosotros, pecadores, ahora y en la hora de nuestra muerte. Amén.
4: Dios te salve, María, llena de gracia. El Señor es contigo. Bendita tú entre las mujeres, y bendito el fruto

0: Señor Jesucristo, Hijo del Padre, derrama ahora tu Espíritu sobre la tierra. Haz que el Espíritu Santo habite en el corazón de todos los pueblos, para que sean preservados de la corrupción, de las calamidades y de la guerra. Que la Señora de todos los pueblos, la Santísima Virgen María, sea nuestra abogada. Amén. Segundo misterio, la visitación de Nuestra Señora a su prima Isabel.
1: Padre nuestro que estás en el cielo, santificado sea tu nombre. Venga a nosotros tu reino. Hágase tu voluntad en la tierra como en el cielo.
0: Danos hoy nuestro pan de cada día. Perdona nuestras ofensas, como nosotros perdonamos a los que nos ofenden. No nos dejes caer en tentación y líbranos del mal. Amén.
1: Dios te salve María, llena de gracia, el Señor es contigo. Bendita tú entre las mujeres y bendito el fruto de tu vientre, Jesús.
0: Santa María, Madre de Dios, ruega por nosotros pecadores, ahora y en la hora de nuestra muerte. Amén.
1: Dios te salve María, llena de gracia, el Señor es contigo. Bendita tú entre las mujeres y bendito el fruto de tu vientre, Jesús.
0: Santa María, Madre de Dios, ruega por nosotros pecadores, ahora y en la hora de nuestra muerte. Amén.
1: Dios te salve María, llena de gracia, el Señor es contigo. Bendita tú entre las mujeres y bendito el fruto de tu vientre, Jesús.
0: Santa María, Madre de Dios, ruega por nosotros pecadores, ahora y en la hora de nuestra muerte. Amén.
1: Dios te salve María, llena de gracia, el Señor es contigo. Bendita tú entre las mujeres y bendito el fruto de tu vientre, Jesús.
0: Santa María, Madre de Dios, ruega por nosotros pecadores, ahora y en la hora de nuestra muerte. Amén.
1: Dios te salve María, llena de gracia, el Señor es contigo. Bendita tú entre las mujeres y bendito el fruto de tu vientre, Jesús.
0: Santa María, Madre de Dios, ruega por nosotros pecadores, ahora y en la hora de nuestra muerte. Amén.
1: Dios te salve María, llena de gracia, el Señor es contigo. Bendita tú entre las mujeres y bendito el fruto de tu vientre, Jesús.
0: Santa María, Madre de Dios, ruega por nosotros pecadores, ahora y en la hora de nuestra muerte. Amén.
1: Dios te salve María, llena de gracia, el Señor es contigo. Bendita tú entre las mujeres y bendito el fruto de tu vientre, Jesús.
0: Santa María, Madre de Dios, ruega por nosotros pecadores, ahora y en la hora de nuestra muerte. Amén.
1: Dios te salve María, llena de gracia, el Señor es contigo. Bendita tú entre las mujeres y bendito el fruto de tu vientre, Jesús.
0: Santa María, Madre de Dios, ruega por nosotros pecadores, ahora y en la hora de nuestra muerte. Amén.
1: Dios te salve María, llena de gracia, el Señor es contigo. Bendita tú entre las mujeres y bendito el fruto de tu vientre, Jesús.
0: Santa María, Madre de Dios, ruega por nosotros pecadores, ahora y en la hora de nuestra muerte. Amén.
1: Dios te salve María, llena de gracia, el Señor es contigo. Bendita tú entre las mujeres y bendito el fruto de tu vientre, Jesús.
0: Santa María, Madre de Dios, ruega por nosotros pecadores, ahora y en la hora de nuestra muerte. Amén.
1: Gloria al Padre, y al Hijo, y al Espíritu Santo,
0: como era en el principio, ahora y siempre, por los siglos de los siglos. Amén. Oh Jesús mío, perdona nuestros pecados, líbranos del fuego del infierno, lleva al cielo a todas las almas, especialmente a las más necesitadas de tu misericordia. Señor Jesucristo, Hijo del Padre, derrama ahora tu Espíritu sobre la tierra. Haz que el Espíritu Santo habite en el corazón de todos los pueblos, para que sean preservados de la corrupción, de las calamidades y de la guerra. Que la Señora de todos los pueblos, la Santísima Virgen María, sea nuestra abogada. Amén. Tercer misterio, el nacimiento del Niño Jesús.
1: Padre nuestro que estás en el cielo, santificado sea tu nombre. Venga a nosotros tu reino. Hágase tu voluntad en la

0: tierra como en el cielo.
1: Danos hoy nuestro pan de cada día. Perdona nuestras ofensas, como nosotros perdonamos a los que nos ofenden. No nos dejes caer en tentación, y líbranos del mal. Amén.
0: Dios te salve María, llena de gracia, el Señor es contigo. Bendita tú entre las mujeres, y bendito el fruto de tu vientre Jesús.
1: Santa María, Madre de Dios, ruega por nosotros pecadores, ahora y en la hora de nuestra muerte. Amén.
0: Dios te salve María, llena de gracia, el Señor es contigo. Bendita tú entre las mujeres, y bendito el fruto de tu vientre Jesús.
1: Santa María, Madre de Dios, ruega por nosotros pecadores, ahora y en la hora de nuestra muerte. Amén.
0: Dios te salve María, llena de gracia, el Señor es contigo. Bendita tú entre las mujeres, y bendito el fruto de tu vientre, Jesús.
1: Santa María, Madre de Dios, ruega por nosotros pecadores, ahora y en la hora de nuestra muerte. Amén.
0: Dios te salve, María, llena de gracia. El Señor es contigo. Bendita tú entre las mujeres, y bendito el fruto de tu vientre, Jesús.
1: Santa María, Madre de Dios, ruega por nosotros pecadores, ahora y en la hora de nuestra muerte. Amén.
0: Dios te salve María, llena de gracia, el Señor es contigo. Bendita tú entre las mujeres, y bendito el fruto de tu vientre Jesús.
1: Santa María, Madre de Dios, ruega por nosotros pecadores, ahora y en la hora de nuestra muerte. Amén.
0: Dios te salve María, llena de gracia, el Señor es contigo. Bendita tú entre las mujeres, y bendito el fruto de tu vientre, Jesús.
1: Santa María, Madre de Dios, ruega por nosotros pecadores, ahora y en la hora de nuestra muerte. Amén.
0: Dios te salve, María, llena de gracia. El Señor es contigo. Bendita tú entre las mujeres, y bendito el fruto de tu vientre, Jesús.
1: Santa María, Madre de Dios, ruega por nosotros pecadores, ahora y en la hora de nuestra muerte. Amén.
0: Dios te salve, María, llena de gracia. El Señor es contigo. Bendita tú entre las mujeres, y bendito el fruto de tu vientre, Jesús.
1: Santa María, Madre de Dios, ruega por nosotros pecadores, ahora y en la hora de nuestra muerte. Amén.
0: Dios te salve, María, llena de gracia. El Señor es contigo. Bendita tú entre las mujeres, y bendito el fruto de tu vientre, Jesús.
1: Santa María, Madre de Dios, ruega por nosotros pecadores, ahora y en la hora de nuestra muerte. Amén.
0: Dios te salve, María, llena de gracia. El Señor es contigo. Bendita tú entre las mujeres, y bendito el fruto de tu vientre, Jesús.
1: Santa María, Madre de Dios, ruega por nosotros pecadores, ahora y en la hora de nuestra muerte. Amén.
0: Gloria al Padre, y al Hijo, y al Espíritu Santo,
1: como era en el principio, ahora y siempre, por los siglos de los siglos. Amén. Oh Jesús mío, perdona nuestros pecados, líbranos del fuego del infierno, lleva al cielo a todas las almas, especialmente a las más necesitadas de tu misericordia. Señor Jesucristo, Hijo del Padre, derrama ahora tu Espíritu sobre la tierra. Haz que el Espíritu Santo habite en el corazón de todos los pueblos, para que sean preservados de la corrupción, de las calamidades y de la guerra. Que la Señora de todos los pueblos, la Santísima Virgen María, sea nuestra abogada. Amén. Cuarto misterio: la presentación de Jesús en el templo.
0: Padre nuestro que estás en el cielo, santificado sea tu nombre. Venga a nosotros tu reino. Hágase tu voluntad en la tierra como en el cielo.
1: Danos hoy nuestro pan de cada día. Perdona nuestras ofensas, como nosotros perdonamos a los que nos ofenden. No nos dejes caer en tentación, y líbranos del mal. Amén.
0: Dios te salve María, llena de gracia, el Señor es contigo. Bendita tú entre las mujeres, y bendito el fruto de tu vientre, Jesús.
1: Santa María, Madre de Dios, ruega por nosotros pecadores, ahora y en la hora de nuestra muerte. Amén.
0: Dios te salve María, llena de gracia, el Señor es contigo. Bendita tú entre las mujeres y bendito el fruto de tu vientre Jesús.
1: Santa María, Madre de Dios, ruega por nosotros pecadores, ahora y en la hora de nuestra muerte. Amén.
0: Dios te salve María, llena de gracia, el Señor es contigo. Bendita tú entre las mujeres, y bendito el fruto de tu vientre, Jesús.
1: Santa María, Madre de Dios, ruega por nosotros pecadores, ahora y en la hora de nuestra muerte. Amén.
0: Dios te salve María, llena de gracia, el Señor es contigo. Bendita tú entre las mujeres, y bendito el fruto de tu vientre, Jesús.
1: Santa María, Madre de Dios, ruega por nosotros pecadores, ahora y en la hora de nuestra muerte. Amén.
0: Dios te salve María, llena de gracia, el Señor es contigo. Bendita tú entre las mujeres, y bendito el fruto de tu vientre, Jesús.
1: Santa María, Madre de Dios, ruega por nosotros pecadores, ahora y en la hora de nuestra muerte. Amén.
0: Dios te salve María, llena de gracia, el Señor es contigo. Bendita tú entre las mujeres, y bendito el fruto de tu vientre, Jesús.
1: Santa María, Madre de Dios, ruega por nosotros pecadores, ahora y en la hora de nuestra muerte. Amén.
0: Dios te salve María, llena de gracia, el Señor es contigo. Bendita tú entre las mujeres, y bendito el fruto de tu vientre, Jesús.
1: Santa María, Madre de Dios, ruega por nosotros pecadores, ahora y en la hora de nuestra muerte. Amén.
0: Dios te salve María, llena de gracia, el Señor es contigo. Bendita tú entre las mujeres, y bendito el fruto de tu vientre, Jesús.
1: Santa María, Madre de Dios, ruega por nosotros pecadores, ahora y en la hora de nuestra muerte. Amén.
0: Dios te salve María, llena de gracia, el Señor es contigo. Bendita tú entre las mujeres, y bendito el fruto de tu vientre, Jesús.
1: Santa María, Madre de Dios, ruega por nosotros pecadores, ahora y en la hora de nuestra muerte. Amén.
0: Dios te salve María, llena de gracia, el Señor es contigo. Bendita tú entre las mujeres, y bendito el fruto de tu vientre, Jesús.
1: Santa María, Madre de Dios, ruega por nosotros pecadores, ahora y en la hora de nuestra muerte. Amén.
0: Gloria al Padre, y al Hijo, y al Espíritu Santo,
1: como era en el principio, ahora y siempre, por los siglos de los siglos. Amén. Oh Jesús mío, perdona nuestros pecados, líbranos del fuego del infierno, lleva al cielo a todas las almas, especialmente a las más necesitadas de tu misericordia. Señor Jesucristo, Hijo del Padre, derrama ahora tu Espíritu sobre la tierra. Haz que el Espíritu Santo habite en el corazón de todos los pueblos, para que sean preservados de la corrupción, de las calamidades y de la guerra. Que la Señora de todos los pueblos, la Santísima Virgen María, sea nuestra abogada. Amén. Quinto misterio: el niño Jesús perdido y hallado en el templo.
0: Padre nuestro que estás en el cielo, santificado sea tu nombre, venga a nosotros tu reino. Hágase tu voluntad en la tierra como en el cielo.
1: Danos hoy nuestro pan de cada día, perdona nuestras ofensas, como nosotros perdonamos a los que nos ofenden. No nos dejes caer en tentación, y líbranos del mal. Amén.
0: Dios te salve María, llena de gracia, el Señor es contigo. Bendita tú entre las mujeres, y bendito el fruto de tu vientre, Jesús.
1: Santa María, Madre de Dios, ruega por nosotros pecadores, ahora y en la hora de nuestra muerte. Amén.
0: Dios te salve María, llena de gracia, el Señor es contigo. Bendita tú entre las mujeres, y bendito el fruto de tu vientre, Jesús.
1: Santa María, Madre de Dios, ruega por nosotros pecadores, ahora y en la hora de nuestra muerte. Amén.
0: Dios te salve María, llena de gracia, el Señor es contigo. Bendita tú entre las mujeres, y bendito el fruto de tu vientre, Jesús.
1: Santa María, Madre de Dios, ruega por nosotros, pecadores, ahora y en la hora de nuestra muerte. Amén.
0: Dios te salve, María, llena de gracia. El Señor es contigo. Bendita tú entre las mujeres y bendito el fruto de tu vientre, Jesús.
1: Santa María, Madre de Dios, ruega por nosotros, pecadores, ahora y en la hora de nuestra muerte. Amén.
0: Dios te salve, María, llena de gracia. El Señor es contigo. Bendita tú entre las mujeres y bendito el fruto de tu vientre, Jesús.
1: Santa María, Madre de Dios, ruega por nosotros, pecadores, ahora y en la hora de nuestra muerte. Amén.
0: Dios te salve, María, llena de gracia. El Señor es contigo. Bendita tú entre las mujeres y bendito el fruto de tu vientre, Jesús.
1: Santa María, Madre de Dios, ruega por nosotros, pecadores, ahora y en la hora de nuestra muerte. Amén.
0: Dios te salve, María, llena de gracia. El Señor es contigo. Bendita tú entre las mujeres y bendito el fruto de tu vientre, Jesús.
1: Santa María, Madre de Dios, ruega por nosotros, pecadores, ahora y en la hora de nuestra muerte. Amén.
0: Dios te salve, María, llena de gracia. El Señor es contigo. Bendita tú entre las mujeres y bendito el fruto de tu vientre, Jesús.
1: Santa María, Madre de Dios, ruega por nosotros, pecadores, ahora y en la hora de nuestra muerte. Amén.
0: Dios te salve, María, llena de gracia. El Señor es contigo. Bendita tú entre las mujeres y bendito el fruto de tu vientre, Jesús.
1: Santa María, Madre de Dios, ruega por nosotros, pecadores, ahora y en la hora de nuestra muerte. Amén.
0: Dios te salve, María, llena de gracia. El Señor es contigo. Bendita tú entre las mujeres y bendito el fruto de tu vientre, Jesús.
1: Santa María, Madre de Dios, ruega por nosotros, pecadores, ahora y en la hora de nuestra muerte. Amén.
0: Gloria al Padre, y al Hijo, y al Espíritu Santo,
1: como era en el principio, ahora y siempre, por los siglos de los siglos. Amén. Oh Jesús mío, perdona nuestros pecados, líbranos del fuego del infierno, lleva al cielo a todas las almas, especialmente a las más necesitadas de tu misericordia. Señor Jesucristo, Hijo del Padre, derrama ahora tu Espíritu sobre la tierra. Haz que el Espíritu Santo habite en el corazón de todos los pueblos, para que sean preservados de la corrupción, de las calamidades y de la guerra. Que la Señora de todos los pueblos, la Santísima Virgen María, sea nuestra abogada. Amén.
0: Por las intenciones del Papa Francisco. Padre nuestro que estás en el cielo, santificado sea tu nombre. Venga a nosotros tu reino. Hágase tu voluntad en la tierra como en el cielo.
1: Danos hoy nuestro pan de cada día, perdona nuestras ofensas, como nosotros perdonamos a los que nos ofenden. No nos dejes caer en tentación, y líbranos del mal. Amén.
0: Dios te salve, María Santísima, hija de Dios Padre. En tus manos encomiendo nuestra fe para que la ilumines. Llena eres de gracia, el Señor es contigo. Bendita tú entre todas las mujeres, y bendito el fruto de tu vientre, Jesús.
1: Santa María, Madre de Dios, ruega por nosotros, pecadores, ahora y en la hora de nuestra muerte. Amén.
0: Dios te salve, María Santísima, Madre de Dios Hijo. En tus manos encomiendo nuestra esperanza para que la alientes. Llena eres de gracia, el Señor es contigo. Bendita tú entre las mujeres, y bendito el fruto de tu vientre, Jesús.
1: Santa María, Madre de Dios, ruega por nosotros, pecadores, ahora y en la hora de nuestra muerte. Amén.
0: Dios te salve, María Santísima, Esposa de Dios Espíritu Santo. En tus manos encomiendo nuestra caridad para que la inflames. Llena eres de gracia, el Señor es contigo. Bendita tú entre las mujeres, y bendito el fruto de tu vientre, Jesús.
1: Santa María, Madre de Dios, ruega por nosotros, pecadores, ahora y en la hora de nuestra muerte. Amén.
0: Dios te salve, María, templo, trono y sagrario de la Santísima Trinidad. Virgen concebida sin la culpa original,
1: alcánzanos, Virgen pura, la perseverancia final.
0: Dios te salve, Reina y Madre de Misericordia, vida, dulzura y esperanza nuestra. Dios te salve. A ti llamamos los desterrados hijos de Eva. A ti suspiramos gimiendo y llorando en este valle de lágrimas. Ea pues, Señora, abogada nuestra, vuelve a nosotros esos tus ojos misericordiosos y después de este destierro, muéstranos a Jesús. Fruto bendito de tu vientre, oh clemente, oh piadosa, oh dulce Virgen María. Ruega por nosotros, Santa Madre de Dios,
1: para que seamos dignos de alcanzar las divinas gracias y promesas de nuestro Señor Jesucristo. Amén.
0: Señor, ten piedad de nosotros.
1: Señor, ten piedad de nosotros.
0: Cristo, ten piedad de nosotros.
1: Cristo, ten piedad de nosotros.
0: Señor, ten piedad de nosotros.
1: Señor, ten piedad de nosotros.
0: Cristo, óyenos.
1: Cristo, óyenos.
0: Cristo, escúchanos.
1: Cristo, escúchanos.
0: Padre celestial, que eres Dios,
1: ten piedad de nosotros.
0: Hijo redentor del mundo, que eres Dios,
1: ten piedad de nosotros.
0: Espíritu Santo, que eres Dios,
1: ten piedad de nosotros.
0: Santísima Trinidad, que eres un solo Dios,
1: ten piedad de nosotros.
0: Santa María,
1: ruega por nosotros.
0: Santa Madre de Dios,
1: ruega por nosotros.
0: Santa Virgen de las Vírgenes,
1: ruega por nosotros.
0: Madre de Jesucristo,
1: ruega por nosotros.
0: Madre de la Divina Gracia,
1: ruega por nosotros.
0: Madre Purísima,
1: ruega por nosotros.
0: Madre Castísima,
1: ruega por nosotros.
0: Madre Siempre Virgen,
1: ruega por nosotros.
0: Madre Inmaculada,
1: ruega por nosotros.
0: Madre Amable,
1: ruega por nosotros.
0: Madre Admirable,
1: ruega por nosotros.
0: Madre del Buen Consejo,
1: ruega por nosotros.
0: Madre del Creador,
1: ruega por nosotros.
0: Madre del Salvador,
1: ruega por nosotros.
0: Madre de la Iglesia,
1: ruega por nosotros.
0: Virgen Prudentísima,
1: ruega por nosotros.
0: Virgen digna de veneración,
1: ruega por nosotros.
0: Virgen digna de alabanza,
1: ruega por nosotros.
0: Virgen Poderosa,
1: ruega por nosotros.
0: Virgen Clemente,
1: ruega por nosotros.
0: Virgen Fiel,
1: ruega por nosotros.
0: Espejo de Justicia,
1: ruega por nosotros.
0: Trono de Sabiduría,
1: ruega por nosotros.
0: Causa de nuestra alegría,
1: ruega por nosotros.
0: Vaso Espiritual,
1: ruega por nosotros.
0: Vaso digno de honor,
1: ruega por nosotros.
0: Vaso insigne de devoción,
1: ruega por nosotros.
0: Rosa Mística,
1: ruega por nosotros.
0: Torre de David,
1: ruega por nosotros.
0: Torre de Marfil,
1: ruega por nosotros.
0: Casa de Oro,
1: ruega por nosotros.
0: Arca de la Alianza,
1: ruega por nosotros.
0: Puerta del Cielo,
1: ruega por nosotros.
0: Estrella de la Mañana,
1: ruega por nosotros.
0: Salud de los enfermos,
1: ruega por nosotros.
0: Refugio de los pecadores,
1: ruega por nosotros.
0: Consuelo de los afligidos,
1: ruega por nosotros.
0: Auxilio de los cristianos,
1: ruega por nosotros.
0: Reina de los ángeles,
1: ruega por nosotros.
0: Reina de los patriarcas,
1: ruega por nosotros.
0: Reina de los profetas,
1: ruega por nosotros.
0: Reina de los apóstoles,
1: ruega por nosotros.
0: Reina de los mártires,
1: ruega por nosotros.
0: Reina de los confesores,
1: ruega por nosotros.
0: Reina de las vírgenes,
1: ruega por nosotros.
0: Reina de todos los santos,
1: ruega por nosotros.
0: Reina concebida sin pecado original,
1: ruega por nosotros.
0: Reina elevada al cielo,
1: ruega por nosotros.
0: Reina del Santísimo Rosario,
1: ruega por nosotros.
0: Reina de la Paz,
1: ruega por nosotros.
0: Cordero de Dios, que quitas el pecado del mundo,
1: perdónanos, Señor.
0: Cordero de Dios, que quitas el pecado del mundo,
1: escúchanos, Señor.
0: Cordero de Dios, que quitas el pecado del mundo,
1: ten piedad y misericordia de nosotros.
0: Bajo tu amparo nos acogemos, Santa Madre de Dios. No desprecies las oraciones que te dirigimos en nuestras necesidades, antes bien líbranos de todo peligro, oh Virgen gloriosa y bendita. Ruega por nosotros, Santa Madre de Dios,
1: para que seamos dignos de alcanzar las divinas gracias y promesas de nuestro Señor Jesucristo. Amén.
0: En el nombre del Padre, y del Hijo, y del Espíritu Santo. Amén.
1: Corona a San Miguel Arcángel. En el nombre del Padre, del Hijo, y del Espíritu Santo. Amén. Dios mío, ven en mi auxilio. Señor, date prisa en socorrerme. Gloria al Padre, al Hijo y al Espíritu Santo, como era en el principio, ahora y siempre, por los siglos de los siglos. Amén. Primera salutación. Por la intercesión de San Miguel y el coro celestial de los serafines, que Dios nuestro Señor prepare nuestras almas y así recibir dignamente en nuestros corazones el fuego de la caridad perfecta. Amén. Padre nuestro que estás en el cielo, santificado sea tu nombre. Venga a nosotros tu reino. Hágase tu voluntad en la tierra como en el cielo. Danos hoy nuestro pan de cada día. Perdona nuestras ofensas, como nosotros perdonamos a los que nos ofenden. No nos dejes caer en tentación, y líbranos del malo. Amén. Dios te salve, María, llena de gracia. El Señor es contigo. Bendita entre todas las mujeres, bendito el fruto de tu vientre, Jesús. Santa María, Madre de Dios, ruega por nosotros, pecadores, ahora y en la hora de nuestra muerte. Amén. Dios te salve, María, llena de gracia. El Señor es contigo. Bendita entre todas las mujeres, bendito el fruto de tu vientre, Jesús. Santa María, Madre de Dios, ruega por nosotros, pecadores, ahora y en la hora de nuestra muerte. Amén. Dios te salve, María, llena de gracia. El Señor es contigo. Bendita entre todas las mujeres, bendito el fruto de tu vientre, Jesús. Santa María, Madre de Dios, ruega por nosotros, pecadores, ahora y en la hora de nuestra muerte. Amén. Segunda salutación. Por la intercesión de San Miguel y el coro celestial de los querubines, que Dios nuestro Señor nos conceda la gracia de abandonar los caminos del pecado y seguir el camino de la perfección cristiana. Amén. Padre nuestro que estás en el cielo, santificado sea tu nombre. Venga a nosotros tu reino. Hágase tu voluntad, en la tierra como en el cielo. Danos hoy nuestro pan de cada día. Perdona nuestras ofensas, como nosotros perdonamos a los que nos ofenden. No nos dejes caer en tentación, y líbranos del malo. Amén. Dios te salve, María, llena de gracia. El Señor es contigo. Bendita entre todas las mujeres, bendito el fruto de tu vientre, Jesús. Santa María, Madre de Dios, ruega por nosotros, pecadores, ahora y en la hora de nuestra muerte. Amén. Dios te salve, María, llena de gracia. El Señor es contigo. Bendita entre todas las mujeres, bendito el fruto de tu vientre, Jesús. Santa María, Madre de Dios, ruega por nosotros, pecadores, ahora y en la hora de nuestra muerte. Amén. Dios te salve, María, llena de gracia. El Señor es contigo. Bendita entre todas las mujeres, bendito el fruto de tu vientre, Jesús. Santa María, Madre de Dios, ruega por nosotros, pecadores, ahora y en la hora de nuestra muerte. Amén. Tercera salutación. Por la intercesión de San Miguel y el coro celestial de los tronos, que Dios nuestro Señor derrame en nuestros corazones el verdadero y sincero espíritu de humildad. Amén. Padre nuestro que estás en el cielo, santificado sea tu nombre. Venga a nosotros tu reino. Hágase tu voluntad en la tierra como en el cielo. Danos hoy nuestro pan de cada día. Perdona nuestras ofensas, como nosotros perdonamos a los que nos ofenden. No nos dejes caer en tentación, y líbranos del malo. Amén. Dios te salve, María, llena de gracia. El Señor es contigo. Bendita entre todas las mujeres, bendito el fruto de tu vientre, Jesús. Santa María, Madre de Dios, ruega por nosotros pecadores, ahora y en la hora de nuestra muerte. Amén. Dios te salve María, llena de gracia, el Señor es contigo. Bendita entre todas las mujeres, bendito el fruto de tu vientre Jesús. Santa María, Madre de Dios, ruega por nosotros pecadores, ahora y en la hora de nuestra muerte. Amén. Dios te salve María, llena de gracia, el Señor es contigo. Bendita entre todas las mujeres, bendito el fruto de tu vientre Jesús. Santa María, Madre de Dios, ruega por nosotros pecadores, ahora y en la hora de nuestra muerte. Amén. Cuarta salutación. Por la intercesión de San Miguel y el coro celestial de dominaciones, que Dios nuestro Señor nos conceda la gracia de controlar nuestros sentidos y así dominar nuestras pasiones. Amén. Padre nuestro que estás en el cielo, santificado sea tu nombre. Venga a nosotros tu reino. Hágase tu voluntad en la tierra como en el cielo. Danos hoy nuestro pan de cada día. Perdona nuestras ofensas, como nosotros perdonamos a los que nos ofenden. No nos dejes caer en tentación, y líbranos del malo. Amén. Dios te salve María, llena de gracia, el Señor es contigo. Bendita entre todas las mujeres, bendito el fruto de tu vientre Jesús. Santa María, Madre de Dios, ruega por nosotros pecadores, ahora y en la hora de nuestra muerte. Amén. Dios te salve María, llena de gracia, el Señor es contigo. Bendita entre todas las mujeres, bendito el fruto de tu vientre Jesús. Santa María, Madre de Dios, ruega por nosotros pecadores, ahora y en la hora de nuestra muerte. Amén. Dios te salve María, llena de gracia, el Señor es contigo. Bendita entre todas las mujeres, bendito el fruto de tu vientre Jesús. Santa María, Madre de Dios, ruega por nosotros pecadores, ahora y en la hora de nuestra muerte. Amén. Quinta salutación. Por la intercesión de San Miguel y el coro celestial de potestades, que Dios nuestro Señor proteja nuestras almas contra las acechanzas del demonio. Amén. Padre nuestro que estás en el cielo, santificado sea tu nombre. Venga a nosotros tu reino. Hágase tu voluntad en la tierra como en el cielo. Danos hoy nuestro pan de cada día. Perdona nuestras ofensas, como nosotros perdonamos a los que nos ofenden. No nos dejes caer en tentación, y líbranos del malo. Amén. Dios te salve María, llena de gracia. El Señor es contigo. Bendita entre todas las mujeres, bendito el fruto de tu vientre Jesús. Santa María, Madre de Dios, ruega por nosotros pecadores, ahora y en la hora de nuestra muerte. Amén. Dios te salve María, llena de gracia, el Señor es contigo. Bendita entre todas las mujeres, bendito el fruto de tu vientre Jesús. Santa María, Madre de Dios, ruega por nosotros pecadores, ahora y en la hora de nuestra muerte. Amén. Dios te salve María, llena de gracia, el Señor es contigo. Bendita entre todas las mujeres, bendito el fruto de tu vientre Jesús. Santa María, Madre de Dios, ruega por nosotros pecadores, ahora y en la hora de nuestra muerte. Amén. Sexta salutación. Por la intercesión de San Miguel y el coro celestial de las virtudes, que Dios nuestro Señor nos conserve alejados de todo mal y no nos deje caer en la tentación. Amén. Padre nuestro que estás en el cielo, santificado sea tu nombre. Venga a nosotros tu reino. Hágase tu voluntad en la tierra como en el cielo. Danos hoy nuestro pan de cada día. Perdona nuestras ofensas, como nosotros perdonamos a los que nos ofenden. No nos dejes caer en tentación, y líbranos del malo. Amén. Dios te salve María, llena de gracia, el Señor es contigo. Bendita entre todas las mujeres, bendito el fruto de tu vientre Jesús. Santa María, Madre de Dios, ruega por nosotros pecadores, ahora y en la hora de nuestra muerte. Amén. Dios te salve María,
2: llena de gracia, el Señor es contigo. Bendita entre todas las mujeres, bendito el fruto de tu vientre, Jesús. Santa María, Madre de Dios, ruega por nosotros, pecadores, ahora y en la hora de nuestra muerte. Amén. Dios te salve, María, llena de gracia, el Señor es contigo. Bendita entre todas las mujeres, bendito el fruto de tu vientre, Jesús. Santa María, Madre de Dios, ruega por nosotros, pecadores, ahora y en la hora de nuestra muerte. Amén. Séptima salutación. Por la intercesión de San Miguel y el coro celestial de los principados, que Dios nuestro Señor se digne llenar nuestras almas con el verdadero espíritu de obediencia. Amén. Padre nuestro que estás en el cielo, santificado sea tu nombre. Venga a nosotros tu reino. Hágase tu voluntad en la tierra como en el cielo. Danos hoy nuestro pan de cada día. Perdona nuestras ofensas, como nosotros perdonamos a los que nos ofenden. No nos dejes caer en tentación, y líbranos del malo. Amén. Dios te salve, María, llena de gracia. El Señor es contigo. Bendita entre todas las mujeres, bendito el fruto de tu vientre, Jesús. Santa María, Madre de Dios, ruega por nosotros, pecadores, ahora y en la hora de nuestra muerte. Amén. Dios te salve, María, llena de gracia. El Señor es contigo. Bendita entre todas las mujeres, bendito el fruto de tu vientre, Jesús. Santa María, Madre de Dios, ruega por nosotros, pecadores, ahora y en la hora de nuestra muerte. Amén. Dios te salve, María, llena de gracia. El Señor es contigo. Bendita entre todas las mujeres, bendito el fruto de tu vientre, Jesús. Santa María, Madre de Dios, ruega por nosotros, pecadores, ahora y en la hora de nuestra muerte. Amén. Octava salutación. Por la intercesión de San Miguel y el coro celestial de los arcángeles, que Dios nuestro Señor nos conceda la gracia de la perseverancia final en la fe y en las buenas obras, y así nos lleve a la gloria del paraíso. Amén. Padre nuestro que estás en el cielo, santificado sea tu nombre. Venga a nosotros tu reino. Hágase tu voluntad, en la tierra como en el cielo. Danos hoy nuestro pan de cada día. Perdona nuestras ofensas, como nosotros perdonamos a los que nos ofenden. No nos dejes caer en tentación, y líbranos del malo. Amén. Dios te salve, María, llena de gracia. El Señor es contigo. Bendita entre todas las mujeres, bendito el fruto de tu vientre, Jesús. Santa María, Madre de Dios, ruega por nosotros, pecadores, ahora y en la hora de nuestra muerte. Amén. Dios te salve, María, llena de gracia. El Señor es contigo. Bendita entre todas las mujeres, bendito el fruto de tu vientre, Jesús. Santa María, Madre de Dios, ruega por nosotros, pecadores, ahora y en la hora de nuestra muerte. Amén. Dios te salve, María, llena de gracia. El Señor es contigo. Bendita entre todas las mujeres, bendito el fruto de tu vientre, Jesús. Santa María, Madre de Dios, ruega por nosotros, pecadores, ahora y en la hora de nuestra muerte. Amén. Novena salutación. Por la intercesión de San Miguel y el coro celestial de los ángeles, que Dios nuestro Señor nos conceda la gracia de ser protegidos por ellos durante esta vida mortal y nos guíen a la gloria eterna. Amén. Padre nuestro que estás en el cielo, santificado sea tu nombre. Venga a nosotros tu reino. Hágase tu voluntad en la tierra como en el cielo. Danos hoy nuestro pan de cada día. Perdona nuestras ofensas, como nosotros perdonamos a los que nos ofenden. No nos dejes caer en tentación, y líbranos del malo. Amén. Dios te salve, María, llena de gracia. El Señor es contigo. Bendita entre todas las mujeres, bendito el fruto de tu vientre, Jesús. Santa María, Madre de Dios, ruega por nosotros, pecadores, ahora y en la hora de nuestra muerte. Amén. Dios te salve, María, llena de gracia. El Señor es contigo. bendita entre todas las mujeres, bendito el fruto de tu vientre, Jesús. Santa María, Madre de Dios, ruega por nosotros pecadores, ahora y en la hora de nuestra muerte. Amén. Dios te salve, María, llena de gracia. El Señor es contigo. Bendita entre todas las mujeres, bendito el fruto de tu vientre, Jesús. Santa María, Madre de Dios, ruega por nosotros pecadores, ahora y en la hora de nuestra muerte. Amén. En honor a San Miguel Arcángel, Padre nuestro que estás en el cielo, santificado sea tu nombre. Venga a nosotros tu reino. Hágase tu voluntad, en la tierra como en el cielo. Danos hoy nuestro pan de cada día. Perdona nuestras ofensas, como nosotros perdonamos a los que nos ofenden. No nos dejes caer en tentación, y líbranos del malo. Amén. En honor a San Gabriel Arcángel, Padre nuestro que estás en el cielo, santificado sea tu nombre. Venga a nosotros tu reino. Hágase tu voluntad, en la tierra como en el cielo. Danos hoy nuestro pan de cada día. Perdona nuestras ofensas, como nosotros perdonamos a los que nos ofenden. No nos dejes caer en tentación, y líbranos del malo. Amén. En honor a San Rafael Arcángel, Padre nuestro que estás en el cielo, santificado sea tu nombre. Venga a nosotros tu reino. Hágase tu voluntad, en la tierra como en el cielo. Danos hoy nuestro pan de cada día. Perdona nuestras ofensas, como nosotros perdonamos a los que nos ofenden. No nos dejes caer en tentación, y líbranos del malo. Amén. En honor a nuestro ángel de la guarda, Padre nuestro que estás en el cielo, santificado sea tu nombre. Venga a nosotros tu reino. Hágase tu voluntad, en la tierra como en el cielo. Danos hoy nuestro pan de cada día. Perdona nuestras ofensas, como nosotros perdonamos a los que nos ofenden. No nos dejes caer en tentación, y líbranos del malo. Amén. Oh glorioso príncipe San Miguel, jefe principal de la milicia celestial, guardián fidelísimo de las almas, vencedor eficaz de los espíritus rebeldes, fiel servidor en el palacio del Rey Divino, sois nuestro admirable guía y conductor. Vos que brilláis con excelente resplandor y con virtud sobrehumana, libradnos de todo mal. Con plena confianza recurrimos a vos. Asistidnos con vuestra afable protección, para que seamos más y más fieles al servicio de Dios todos los días de nuestra vida. Rogad por nosotros, oh glorioso San Miguel, príncipe de la Iglesia de Jesucristo, para que seamos dignos de alcanzar sus promesas. Hacemos nuestra petición a San Miguel Arcángel. Omnipotente y eterno Dios, os adoramos y bendecimos. En vuestra maravillosa bondad y con el misericordioso deseo de salvar las almas del género humano, habéis escogido al glorioso Arcángel San Miguel como príncipe de vuestra Iglesia. Humildemente os suplicamos, Padre Celestial, que nos libréis de nuestros enemigos. En la muerte no permitáis que ningún espíritu maligno se nos acerque para perjudicar nuestras almas. Oh Dios, Señor nuestro, guiádenos por medio de este mismo Arcángel. Enviadle que nos conduzca a la presencia de vuestra excelsa y divina majestad. Os lo pedimos por los méritos de Jesucristo nuestro Señor. Amén. En el nombre del Padre, del Hijo y del Espíritu Santo. Amén.

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2: Las 11

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2: Las 11 con 2.

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1: Las 11:41.

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0: Tiempo de hacer una pausita, ya regresamos. Oigan, quédense con nosotros, vamos a volver con la rola que te da para arriba. Grábate en una nota de audio qué rola te pone pilas y al volver de la pausa te complacemos.
1: Ahí les ve el numerito 55 51 66 8 92 9. Márcanos que aquí te vamos a contestar.
0: Va. Regresamos.

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0: Coquín.
1: Sí, dígame, estoy buscando a la señorita Lisbeth. Hola, Lisbeth. ¿Lisbeth, estás o no estás?
2: Ah, sí, aquí estoy.
1: ¿Qué onda, Lisbeth? ¿Dónde andas?
2: Aquí, estoy en la Ciudad de México.
1: ¿Haciendo qué? Que no me pelas.
2: Ay, no. Lo que pasa que estoy intentando que... Bueno, hoy es el cumpleaños de mi hijo. Uh-huh. Está en Estados Unidos, pero no sé si todavía he podido contactar.
1: A ver, ¿cómo? ¿Oscar está en Estados Unidos?
2: Sí.
1: ¿Y eso
2: sí,
1: por qué?
2: Pues, ahora sí que se fue como en busca de todo, ¿no? A vivir el sueño americano.
1: A ver, déjame buscarlo. Hola, Oscar.
3: ¿Es por una In-N-Out?
1: Sí. ¿Por un Chick-fil-A? Mi queridísimo Oscarito, ¿cómo estás?
4: Bien, ¿y ustedes cómo están?
1: Bien, carnal, hablamos de la qué buena de show que va.
5: ¡Arriba!
1: ¡Wow! Te presento a la banda que te va a atender. Aquí está Marita Bon.
6: Hola.
1: Allá anda el Gallo Martínez.
3: Hola, mi amor.
1: Desde Guanatos, el Mamut Padilla.
7: ¡Qué ha habido!
1: Y yo soy Alejandro Guzmán, el Cocodrilo. ¿Cómo estás, Oscarito?
4: Andamos al 100.
1: Hermano, ¿hace cuánto te alargaste al Gabo?
4: Ajá. Ya voy para un año.
1: ¿Un año ya? ¿Y cómo, en qué estatus estás? ¿Tienes papeles o eres hindú?
4: Hindú.
1: Anda de indocumentado.
4: Sí.
1: Muy bien, carnal, pues con cuidado. ¿Por dónde te cruzaste?
4: Por el Nogales.
1: ¿Cuánto fue?
4: Casi 15 varos.
1: Ah, su máquina de escribir. ¿En dólares o en pesos?
4: En dólares.
1: Ah, su máquina. No, pues ya cómo estaba el dólar en ese tiempo, como a 20, ¿no?
4: Sí.
1: Ah, canijo.
6: Se hubiera esperado un año.
3: Un aproximado de 300 mil pesos.
1: Aproximadamente, carnal. ¿Y ha valido la pena?
4: Sí, la verdad, sí.
1: ¿Dónde estás viviendo, muñeco?
4: Estoy viviendo en Indianápolis.
1: Ay, me gusta Indianápolis. Me gusta el
3: Indiana Jones.
1: El monumento es el altísimo de la nave espacial, carnal.
3: Ok.
1: Que no está en Indianápolis, pero...
6: ¿Dónde es eso?
1: Lo estaba tanteando para que me dijera, ¿cuál? Acá no hay de eso.
4: ¿No? Sí, no, es que no.
1: Se me hace que está en Chimalhuacán. Y no está... Oscarillo, ¿es tu cumpleaños hoy?
4: Sí.
1: Mi carnal, déjanos desearte muchísimas, pero bien hartísimas.
5: ¡Felicidades!
4: Muchas gracias.
1: ¡Ajá, ya!
3: ¡Ey, Yumero Barrio, en Tacubaya!

0: Ese verde de tus ojos me gusta, nene.
1: ¿Cómo va el juntadito, eh?
0: Ahí la lleva, ¿no? Yo
1: sí,
0: creo que sí. Chiquiriqui, después de un año, tu mamá tiene muchas ganas de verte, pero más de escucharte en este momento. Y prepárate tú, porque ella tiene un mensaje importante. Prepárate, Oscarillo, porque está dedicada.
2: ¡Es para ti!
0: ¡Adelante, mamá!
2: Para ti, para
3: hola,
2: ti.
3: Hola, hola, hola. Hola, mi niño. Buenos días.
4: Ya estoy.
3: Bien, bien. Aquí, emocionada, pero contenta porque lo logramos. Ya ves que te lo había dicho. Pero gracias a Dios, lo intentamos y aquí estamos. Queriéndote. Sí, hijo, sabes que te amo y que me da. Estoy muy orgullosa de ti. Perdón.
0: Mi reina. Se le quiebra su voz.
3: Sí, sí.
2: Mientras no se le quiebre el hijo, todo está bien.
4: No, nunca.
0: ¿Qué tal que se le quiebra el hijo allá después de ya con un gringote 2 metros 10? Bien ponchado. Mamá, te presento a tu nuero.
3: No. Hijo, te deseo muchas felicidades. Es el primer año que no estamos aquí juntos, pero sabes que cuentas conmigo. Te admiro, te reconozco que pues le has echado muchas ganas a pesar de todas las circunstancias que han pasado. Y simplemente sigue adelante, hijo. No pierdas la fe. Y sé fuerte, fuerte y valiente ante todo.
4: Muy fuerte.
3: Inteligente, hijo. Y piensa las cosas. Cuídate mucho. Todos los días pido por ti. Que Dios te cuide donde quiera que vayas. Y pues, me queda más que decirte que te amo y siempre voy a estar aquí. El día que sea que regreses, aquí voy a estar.
1: Oh, oigan, ¿ustedes creen que le haya entendido? Porque ya ven que luego se van al gabacho y ya no entienden el español.
0: Oscar ya no habla español.
1: O en inglés.
3: Te paso rápido Oscar, a tu hermana que rápido no, te dé una vuelta.
2: Ándele, a ver, páseme a su hermana, a ver.
0: ¡Hora, no!
2: O sea, por el teléfono.
0: ¿Qué pasó?
4: Ay, ¿qué pasó?
2: O sea, que te va a hablar tu hermana.
0: Oye, Oscar, ya quieren ser tus tíos.
2: ¿O no va a ser para ti?
4: ¿Quién es?
3: Hola.
4: Hola.
3: Soy yo.
4: ¿Qué pasó, María?
3: No, pues muchas, muchas felicidades.
0: A ver, Oscarillo, ¿qué tienes que decirle tú a tu familia de este lado?
4: No, muchas gracias por motivarme de este otro lado, por no dejarme de mandar mensaje, por no dejarme solo, más que nada por lo que acabamos de pasar, pues, porque pues ha sido muy duro para mí, porque pues yo los extraño mucho.
2: Claro.
4: Pero pues sí,
3: te extrañamos.
4: Voy a tratar de darle duro y nunca rajarme hasta dar todo de mí.
0: Papacito, pues nomás acuérdate que acá es tu casa. Y que no hay trabajo que pague el infierno, carnal. Si estás prosperando, péguele, mijo, no lo suelte. Pero si en su corazón no está la satisfacción completa aún estando allá, nene, el corazón sabe dónde hay que vivir. Así que échele. Por la fuerza, que no pare la familia. Por el amor, lo que haga falta, carnal, ¿va?
4: Muchas gracias, carnal.
2: Y lo más importante, mientras tú no dejes de mandar, acá tampoco dejamos de mandar mensajes.
0: Ah, ¿okay? Eso sí, ¿eh? Te prometo, Oscar, te prometo, carnal, que si me mandas dólares a mí, yo también te mando mensajes. Pues a ser felices, mi carnal, te van a dedicar una canción. ¿Cuál es, mamá?
3: La de Hijo Mío, de Grupo Firme. Y pues muchas gracias a todos ustedes por hacerme ese gran favor de hablar
0: a mí. A ustedes,
3: sí, disculpen, me gana la emoción. Son muchas cosas que quiero decir, pero no él sabe que pues aquí seguimos.
0: No se preocupe. Conocemos a un chorro de gente chillona y a usted.
1: A mí me pasa todos los días, señora, no se preocupe.
3: Ay, sí.
0: Pues a ser felices, a echarle ganas, Oscarito.
2: Oiga, señora.
0: Éxito.
3: Mande.
2: La canción
3: mande,
2: que usted quiere de Grupo Firme es con inteligencia artificial, ¿verdad?
3: Creo que caray, sí.
0: ¿Por qué?
3: Sí, porque todavía no saca video.
2: Ok.
0: Entonces me hace que sí es la de la AI. ¿Cuál es, gallito? Pues, ¿cuál pidió?
2: Una con inteligencia artificial, creo que todavía es porque no han sacado video.
0: Es que ya están haciendo rolas de Grupo Firme con AI.
2: Pero sí, pues pongámosla.
5: Sí, Teresa.
2: A ver. Ahí está. Aquí se la vamos a dejar y antes una última pregunta.
0: ¡Ustedes!
1: Y nosotros
0: vamos...
3: ¡Para arriba!
5: ¡Uy! A ver, vamos, ¿qué hace la inteligencia artificial? Está.
0: Son las 6:37 AM.
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1: Son
2: las 6:40.
0: ¡Cucu! 6:40.
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0: Para iniciar tu mañana lleno de pilas, dinos qué rola te gusta, qué rola te pone para arriba y te vamos a complacer. Grábate en una nota de audio al 5551-668-929.
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2: Son las 6:00 a.m. con 43 minutos.

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1: Las 6:44.
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0: limpiar, arreglándonos, bañarnos para abrir la tienda y empezar nuestro trabajo a costurar. Dios les bendiga, aquí escuchándoles alegre, feliz. Si me pueden complacer con la canción de Bachata Rosa suavemente. Y aquí vamos para arriba. Saludos de Cárdenas Tabasco, como dice Anoli.
1: Órale, aquí está. ¿Qué hora son?
2: Suavecito.
3: 6:51.
4: 9 minutos, una hora.

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1: Son
2: las 6:56. Oye, márcanos 55 51 66 8 92 9. Dedícanos canciones, dedícale a alguien más canciones,
3: porque todos hemos sido
2: un migajero. Exacto. La neta.
0: Cuatro y las siete.

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1: Sí, bueno, tenemos una dedicada.
2: Venga, Marita.
1: ¿Quién anda por ahí?
2: Es Armando.
1: Armando. Sí. Armando.
3: Cuando se pone destructivo,
4: bueno, bueno.
3: Se
4: llama
1: de ya te levantaste, Armando.
4: Ya, ya, ya.
1: ¿Cómo andas? ¡Qué show! Bienvenido al show que va para arriba.
5: ¡Wow!
4: ¡Wow!
1: Armando, platícanos. ¿Con quién quieres hablar?
4: Con mi hija.
1: ¿Tu hija? ¿Y por qué? ¿Qué pasa?
4: Se gradúa en la secundaria.
1: ¡Ay, qué hermoso! ¿Cómo se llama tu hija?
4: Fernanda.
1: Fernanda. Bueno, a ver, tenemos por ahí a Fer.
6: Sí.
1: Hola, Fer, ¿cómo estás?
6: Bien.
1: Muchas felicidades, te andas graduando.
6: Sí.
1: De la secundaria, ¿ya lista para la prepa? Ahí se pone buena la cosa, ¿eh?
3: No.
1: Déjame te digo. Oye, mi Fer, bueno, pues Armando quiere hablar contigo, así que, bueno, escucha porque esta dedicada es...
7: ¡Para ti!
2: Para ti.
4: Bueno.
6: Bueno.
4: Hola.
8: ¿Sabe?
4: Buenos días, mi amor.
6: Buenos días.
4: Nada más quiero felicitarte por este paso que estás dando en tu vida. Estoy muy orgulloso de ti. Recuerda que el éxito se hace con pequeños esfuerzos y tú has demostrado que vas muy bien. Quiero desearte lo mejor y quiero que sigas creyendo en ti tanto como yo creo en ti. Échale muchas ganas, chica. Te mando un beso y un abrazo. Y aquí están también tus tíos para mandarte un saludito.
9: ¡Trigger Enrique!
4: ¡Ro!
9: ¡Trigger Enrique!
4: ¡Ro!
9: ¡Arriba! ¡Arriba! ¡Arriba! ¡Fernanda! ¡Fernanda!
3: ¡Órale! No sabía que sus tíos eran las vaqueritas de Dallas.
8: Están más perrones que los
1: de... ¡La porra te saluda, Fer! Oigan, qué lindos. ¿Quieren hablar los tíos?
4: Sí, sí, sí.
1: A ver, échale.
3: Sí, sí, sí, carnal. Sí, sí, sí.
10: Hola, Fer.
6: Hola.
10: Hola, ¿cómo estás?
1: Siento que la Fer está en esa edad que le hablan los papás, le hablan los tíos y dicen, ¡ay!
3: ¡No, mañana! Tiene lo suyito la morra, ¿no?
10: Pues sabes, Fer, que te queremos mucho, estamos muy orgullosos de ti y creemos en ti y échale muchas ganas. Viene una etapa pues bastante bonita, pero también fuerte para ti. Vas a conocer muchas cosas, muchos amigos, nuevas personas. Solamente siempre recuerda el objetivo que tienes. Tú sabes qué es lo que te motiva. Ya regresaste a ese centro, entonces pues continúa con lo que tú quieres. Siempre vas a tener nuestro apoyo y te queremos mucho y Gesta te quiere decir algo.
1: Échale.
4: Bueno.
1: Bueno.
4: Hola, Fer, échale para adelante y sabes que siempre cuentas con nosotros y síguele, la verdad, vas a ver que vas a ser doctora.
1: Va a ser doctora,
3: ella no quiere ser doctora, es el tío que está de necio.
1: El tío nomás se sabe el doctor, anúlemelo.
3: Ella no quiere ser doctora. Ella hasta le preguntaban, ¿y tú qué quieres ser de grande? Y ella le dijo, no, doctora. Doctora. Y la niña dijo, no, doctora. Bueno, después cuéntese.
1: Ay, ya. Oye, mi Fer, ¿sí es cierto que quieres ser doctora?
6: Sí.
1: Qué padre. ¿En qué te quieres especializar?
6: Tal vez en pediatría.
3: No, mija, en boobies.
1: Por favor, necesitamos una tuneada, Fer.
3: Necesitamos que te pongas las pilas. Ahí los bebés no traen dinero, mija. Las señoras gordas son las que traen dinero. Hay que aprender a hacer lipos, poner boobies, engrandecer las pompis y achicar las cinturas, mija. ¡Ponte las pilas!
1: Mi Fer, por favor, reivindícate. ¿Y hay algo que le quieras decir a tus tíos, Armando?
6: Pues que yo también los quiero mucho y que les agradezco porque siempre han estado ahí apoyándome.
1: Échale muchísimas ganas, mi Fer. Oye, ¿y la graduación qué show? ¿Nos vas a invitar o qué?
6: Sí, sí, sí.
1: ¿Conste?
3: Sí, sí, sí, carnal, sí, sí, sí.
1: No, pues ya sí, ya.
4: Le mandamos un poema al mamut.
3: Ah, déjame ver, mamut, ¿te llegó el poema?
8: Claro, a las 3 de la mañana con 14 minutos.
3: ¿Te puedo presentar, chiqui?
8: Claro.
3: Señoras y señores, niños y niñas, abuelitos y abuelitas, la presencia del maestro Adrián del Mamut Padilla con este poema que estos familiares tan intransigentes y gritones mandaron para esta muñeca. El poema se titula No te hagas pediatra. mejor aprende a poner boobies. ¡Adelante!
8: No te hagas pediatra, mejor aprende a poner boobies. Así le dije a mi chavo cuando estábamos viendo los Teletubbies. Esa serie de televisión de los 90 que marcó la ciudadanía y que también para algunos representaba tiranía. Pero no estamos para hablar de esos temas incandescentes. Estamos hablando para que toda la gente se entere que Fernanda es una doncella que cumple mayor de edad y que ya de la secundaria se acaba de graduar. La prepa te espera, luego la universidad, pero la vida te espera para que puedas triunfar.
3: ¡Qué bonito!
1: Qué Oiga, práctico. Nosotros apenas ya estamos pensando en las boobies que nos vamos a poner. Bueno, yo, y ella apenas se va a graduar de la secundaria.
3: Está bien, que le eche ganas, así van a ser muchas boobies cuando crezca.
1: Bueno, y eso, oigan, ¿qué canción le quieren dedicar a Fer?
4: La de Sueña, de Luis Miguel.
1: Ay, qué lindo.
3: Va,
1: antes de irnos, una última pregunta.
5: Ustedes.
3: Y nosotros vamos
9: ¡Para arriba!
1: ¡Échele!
8: 7-5.

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2: 55-51-66-8-92-9. Ponte pilas, que te hay. Aquí hay billetito, aquí hay con queso.
3: Vamos para arriba.
4: Son las 7 de la mañana con...

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2: Las 7 con 14.

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5: Las 7:16.

0: canción que da para arriba es la de Pequeño Musical, Chiquilla Linda, dedicada para Brenda, para el amor de mi vida, aquí en Naucalpan, y aquí suena la Qué Buena 92.9.
1: No, manches, buena, parece que se llama Niña Linda, son su aprendas el nombre.

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1: Son las 7:23, Marian.
2: 7:23.
1: Mamucho.
3: Efectivamente, 37 minutos para que sean las 8 de la mañana.
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0: famosa reflexión del Mamut Padilla.
1: Hoy presentamos la reflexión de las águilas. El águila es el ave de mayor longevidad de su especie. Puede llegar a vivir hasta 70 años, pero para llegar a esa edad, a los 40, debe de tomar una seria y difícil decisión. A las 4 décadas de vida, sus uñas se vuelven apretadas y flexibles, sin conseguir tomar a sus presas con las cuales se alimenta. Su pico largo y puntiagudo se curva, apuntando contra su pecho. Sus alas envejecen y se forman pesadas. Sí, de plumas gruesas. Volar se hace una tarea muy difícil. Entonces el águila tiene solamente 2 alternativas: resignarse y morir, o enfrentar su doloroso proceso de renovación, que va a durar 150 días. Ese proceso consiste en

volar hacia un alto de una montaña y quedarse ahí, en un nido cercano a un paredón, en donde no tenga la necesidad de volar. Después, al encontrarse en ese lugar, el águila comienza a golpear con su pico contra la pared hasta conseguir arrancarlo totalmente. Luego de hacer esto, esperará el crecimiento de un nuevo pico, con el que desprenderá una a una todas sus uñas a jalones. Cuando los nuevos talones comienzan a nacer, comenzará a desplumar sus plumas viejas. Finalmente, después de 5 meses muy duros, sale para el famoso vuelo de la renovación, que le dará 30 años más de vida. Situaciones parecidas que nos suceden a lo largo de la vida a los humanos, ¿no crees? Hay momentos en que parece que ya hemos dado todo, que ya hemos dado todo por nuestro trabajo, por nuestra familia, por nuestra comunidad, por nuestro grupo apostólico o por lo que sea. Todo lo que teníamos pareciera como si hubiéramos agotado nuestra creatividad y que ya no tenemos mucho que aportar. Nuestra vida se vuelve gris y envejece. Estamos en un punto de quiebre. O nos transformamos como las águilas o estamos condenados a la extinción. La transformación exige primero hacer un alto en el camino. Tenemos que resguardarnos por algún tiempo, volar hacia lo desconocido y comenzar el proceso de renovación mental, física y espiritualmente.

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1: Oigan, ya viene la hierba. ¿De qué la quieres? Nosotros nos la echamos. Notas de audio al 5551-668-929. Mamuchín, ¿qué horas son?
2: Las 7 de la mañana con 31 minutos. Pide tu hierba de tu tema de elección.
3: Acuérdense, 7:32.
4: ¡Ah!

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1: 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Llegó el momento de ver arder el pasto. En la hierba se movía.
2: Es un garungaru. Arrungaru, arrungaru.
3: Échense la recio de que quieren su hierba, aquí los complacemos. Venga mamuchín, venga mamuchín, venga mamuchín, chin, chin, chin.
4: Aquí estoy, nomás quiero saber el tema porque no me han dicho.
5: Se movía del único equipo bicampeón de Guadalajara, del Atlas.
2: ¡Del Atlas!
3: Ahora resulta que el Atlas.
2: ¡El Atlas para allá!
4: Bicampeonato del Atlas, gracias a Quiñones.

0: canción.
1: ¿Quién, qué?
0: La verdad es que a mí el Atlas, sí, la neta me pasa de noche, ¿para qué les miento?
2: ¡Échate otro, por favor, mi querido Baby!
3: ¡Arriba las Chivas!
4: Día de Reyes, San Luis Potosí. Aquí reportándome nuevamente. La hierba la quiero de las camiones Ruta 27 que no pasan, que son más tardados que la cola de las tortillas. Saludos desde San Luis Potosí.
2: Ok, Villa de Reyes, San Luis Potosí, Ruta 27 no pasa.
1: Okay. No pasa. Desde que son más
2: la
1: tardados.
2: Ruta 27 está
1: no
2: raro ese.
1: No pacha, maestre, no pacha.

0: Saludos, bien, de Álvarez.
1: Gracias, hijo de la mañana. Yo quiero la hierba de los que andamos indocumentados aquí en Estados Unidos, escondiéndonos de la migra. Y aquí suena la Qué Buena 92.9. Saludos desde Virginia. Gracias, hijo de la mañana.
2: Ok, órale. Indocumentados.

0: los de USA y Unidad San Juan Aragón.
1: También queda USA.
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3: ¿Qué horas son, Marita?
0: Son las 7:40 minutitos. ¡Pónganse pila!
4: 7:40 en México.
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0: Llegó el momento de hacer una pausa. Vamos a regresar con la rola que te da para arriba. Grábate una nota de audio en el WhatsApp de La Qué Buena y nosotros te complacemos al volver de la pausa.
1: Esto es para arriba.
2: 7:43.
3: 7:43, volvemos rapidísimo. 5551-668-929, línea directa de
1: La Qué Buena.
4: Efectivamente, ya lo dijeron mis amigos. 17 minutos y serán las 8.

0: El Maracaná estaba listo para la fiesta en 1950, pero la historia tomó otro rumbo. Brasil solo necesitaba empatar para ser campeón, pues aquella Copa del Mundo se jugaba en un formato de round robin, es decir, donde se coronaba el primer lugar de grupo de la segunda fase. Sin embargo, Uruguay silenció al estadio con el gol de Alcides Gilla. Más de 50.000 personas pasaron del júbilo al asombro absoluto. El imponente recinto de pronto quedó enmudecido. El 2-1 final quedó marcado como el Maracanazo, una de las derrotas más dolorosas del fútbol brasileño y uno de los momentos más impactantes en la historia de los mundiales. El fantasma de aquel día persigue a Brasil incluso a 76 años de distancia.
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18: Las 7 con 46.
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Esta es la historia de un muchacho que un día al terminar uno de nuestros conciertos se nos acercó y nos dijo: yo soy seguidor de ustedes, su vida es muy diferente a la mía. 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
1: ¿Qué onda? ¿Quién anda por ahí?
2: Bueno,
3: hola, buenos días.
4: De la mañana, la canción que me da pa' arriba es Matcha Latte de Grupo Firme. Un saludo para mi mamá.
1: ¡Ay, qué hermosa! ¡Ahí te va!
2: ¡Chalate!
5: Son las 7 de la mañana, 53 minutos. ¡Ya viene el Ganalana! ¡Quédate con nosotros! ¡Participa y gana con...
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1: Son las 7:55.
2: 55 después de las 7, mamuchín.
3: Efectivamente, y 1:05 antes de las 9.
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1: Billete, papá, billete.
2: Llegó el momento del Gana Lana, pero esta lana no llega nada más así solita. Llega por cortesía de
3: Cumbia, Cumbia Live. Es Cumbia Live quien regala este billete. ¿Quieres jugar? Márcanos 5551-668-929 para participar en el Gana Lana. Vamos a línea. Bueno.
4: Buena la que buena.
3: Hermano, bienvenido. ¿Cómo te llamas?
4: Ricardo.
3: Mi querido Richard, ¿listo para jugar?
4: Venga, venga.
5: Tus Ricardo se va a poner pesos. Más Ricardo, ¿eh?
3: Eso espero. Primero 100 pesos, Mamut Pandilla. Adelante, muñeco.
6: Mi querido Ricardito, ¿la quieres de espectáculo de fútbol o de historia de México?
2: Pero no difícil, Padilla.
3: Es de manchas
4: de
3: luego.
4: De fútbol, pero
6: de fútbol.
2: Va.
6: Ahí te va. Como tú eres futbolista, de seguro sabes con qué famoso futbolista estuvo saliendo la hermosa cantante y actriz Belinda.
3: Futbolista, yo sí sé.
2: My love, Belinda.
4: Con Giovanni Dos Santos.
6: ¡Es correcto!
3: Está el chisme, pero según se sabe, dejó a ese muchachito para andar con Chris Angel, el mago estadounidense.
5: Nada
3: Chris
5: perdida,
3: Angel.
5: ¿Eh?
3: Nada perdida. Nada.
6: Con Chris Angel.
3: Ok, perfecto. Lleva 100, aún conservas comodín. Vas por 200 o ahí te quedas, chiquito.
4: Vamos por los 200.
3: Por 200, tu cálculo mental con Marita Bone.
5: ¿Facilita o no tan fácil?
3: Sí.
5: Sí, fácil. Ando de buenas. Ahí te va, hermoso. Échate, 9.
3: Ahora, ¿cómo que échate?
5: Ay, perdón.
6: Ni que fuera perro.
3: Y el chavo.
5: ¿En dónde?
3: Ay, que le corté sus cuerdas. Oh, ya.
5: Escucha, hermoso, 9 + 2.
4: 11.
5: Por
0: 5.
5: 9.
2: Espérate, todavía no acaba.
5: 9 + 2 por 9.
2: 9 + 2 por 9.
4: 99.
5: ¡Eso!
3: Va, ya hay 200, vas por 300 o ahí te quedas, aún conservas, comodín.
4: Venga, vamos por los 300.
3: Por 300 te paso al Gallito Martínez.
2: Mi rey, va a estar bien fácil, te voy a dar una palabra y me tienes que cantar una canción donde venga esa palabra. ¿La quieres fácil o difícil?
4: Así, mi gallito.
2: Pídelo como debe de ser, gordo, a ver, repite después de mí, repite después de mí. Gallito bebé, pónmela fácil, venga.
4: Gallito bebé, pónmela fácil.
2: Amor, bien facilita. Dímela cantando con la palabra. Perdedor.
0: 5.
4: Pero
0: 4,
4: solo estoy.
0: 3.
3: Carnal, y era tu canción. El perdedor eres tú. Ok, muñeco, ya perdiste el comodín. ¿Quieres más tiempo o quieres otra palabra?
4: Otra palabra.
3: Ok, gallito, ¿cuál era?
2: Era la de un buen perdedor.
3: ¡Seré un buen perdedor!
2: ¡Claro que se pierde!
3: ¡El mundo no cambiará! Esa.
2: También estaba la de perdedor de Intocable, porque de ser yo quien acepta el error.
3: Me declaro ante el mundo perdedor.
2: ¡No, ese es vencedor!
5: Mejor.
2: Ahí te va, nuevamente, gordito, fácil o difícil.
4: Gallito bebé, pónmela fácil.
2: Amor, bien fácil porque ya no tienes comodín. Te la voy a poner bien fácil. Ahí te va.
4: Venga.
2: Dímela cantando con la palabra adiós.
0: 5, 4.
2: No es cierto.
3: No.
2: No es cierto.
3: Ay, amor, adiós, amor, ya te vas. 1.
5: Siempre.
3: Una, dos, tres.

0: parte, me vas para atrás. Carnal, bueno, lo siento mucho, ¿eh?
1: De nodal, carnal.
2: Adiós, amor, te mandamos un besote, pero oye, aquí suena.
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0: Eso. Viejo inútil.
1: ¿Qué tiene que ver Padilla en esto? Mañana puedes seguir participando, ¿eh? Aclárale que mañana puedes seguir participando.
0: Y mañana puede ser
2: primavera. Son las 8 de la mañana con 3 minutos. Esto es Pa' Arriba. ¡Au!

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1: Manita, ¿qué horas son?
2: Son las 8:07.
3: Las 8:07 a.m., mamuchín.
0: Efectivamente, mi querido Coquín. O sea que faltan 53 minutos para que sean las 9.
3: Bah, me late.
1: Escuchas para arriba con...
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1: Acabando esta canción, viene la nota del día.

0: del día.
1: Oigan,
2: Chirrián.
1: Pedrito Sola se podría quedar sin trabajo.
3: ¡No!
1: Y esta es la información. Oigan, pues resulta que la polémica de Pedrito Sola sigue creciendo y ahora ya no solo se habla de las redes sociales, sino también del dinero. Y es de que después de los comentarios que hizo sobre los perros, los cuales, pues él mismo terminó ofreciendo disculpas públicas, la situación dio otro giro 360 grados, ya que algunas marcas como Halls y Clorox anunciaron en sus redes sociales que retiraban la publicidad de Ventaneando.
4: ¿Sabes qué, gallito? Son cuatro marcas, por ahí me dijeron. No, ¿saben manches ustedes cuánto cuesta un espacio publicitario en la tele? Harto. Cientos, pues no de antes, miles. Sí, ya oigan, no, y de hecho, antes, ahorita estábamos platicando acerca de lo que le costó por el tema de la mayonesa. Fueron 75,000 varos, que al final estuvo pagando quincena con quincena de a 5,000 pesos.
1: No manches. Ajá. Oye,
5: nada más, qué horror.
1: Pues la neta es de que estas marcas están asegurando en sus redes sociales, a través de los comunicados que levantaron, que sus valores no coinciden con cualquier mensaje que promueva o normalice el maltrato animal. ¡Pero eso no fue todo!
4: ¿Qué?
1: Al pobre Pedrito le sigue lloviendo por todos lados, ya que el propio Ricardo Salinas Pliego, que es dueño de la televisora de
5: el
1: la Jusco,
5: tío Richie.
1: El tío Richie, de la, pues obviamente dueño de TV Azteca, publicó un mensaje en donde aseguró que ninguna de sus empresas está permitido fomentar la violencia o el maltrato animal y que espera que este tipo de comentarios no vuelvan a repetirse. Además, respaldó la disculpa y afirmó que reforzarán las acciones para proteger a los animales.
5: A ver, pero atención. Ajá. Tengamos algo bien en claro. No nada más fue Pedro, ¿eh? O sea, Pedro, digamos que fue el que tiró
6: pero,
5: el guamazo.
6: Pero Pati nomás se rió.
5: Ah, ¿no, nomás?
4: ¿Con Pedro eso? No estaba sola.
5: A ver, Pedro, Pati nomás se rió. Y los demás no nomás dijeron grave, que sí, digo, con su cabeza. No, o sea, a ver,
6: en
5: es
6: mi,
5: que
6: en
5: es que
6: mamut, ver.
5: Es que mamut, va, a ver, va, nada más déjame acabar mi idea de volada. A ver, seamos bien francos.
6: Sí.
5: Yo estoy muy de acuerdo en que el perpetrador es uno.
6: Claro.
5: Pero los concesionarios de la idea fueron todos.
6: Claro.
5: O sea, pero nadie lo vio mal hasta que se armó el escándalo.
6: Pero Mamuchis, si yo tuviera que medir, el grado de agresividad de, ajá, Pedrito Sola fue del número 10. La risa de Patty alcanza un 7.
5: Un 9.5.
6: No lo podemos poner
1: que
6: al
1: sube
6: mismo
1: a 10,
6: nivel,
1: ¿no?,
6: del comentario es
1: bueno,
6: tonto
1: pues
6: que hizo
1: ver,
6: Pedrito.
1: Hasta el momento no hay un comunicado oficial, ningún anuncio en el cual haya sido despedido Pedrito Sola o vaya a salir de Ventaneando.
5: Y ojalá que no le pase.
1: La presión en redes sociales claramente que es evidente. Ya hubo patrocinadores que abandonaron el programa y hasta el dueño de la televisora sintió pena ajena, que tuvo que salir públicamente a fijar una postura, pues para que también la gente no se le fuera encima, porque todos lo estuvieron etiquetando. Ahora, yo le voy a preguntar, después de los audios que vamos a escuchar, le voy a hacer una pregunta. Así que vamos primero a escuchar lo siguiente. A ver, esto fue lo que dijo el señor Pedro Sola, por si
7: no,
1: ustedes conocen.
7: A los perros en la tienda, a los perros en el súper, a los perros cagando en el... Oigan, ¿qué es eso? ¿Se volvieron locos o qué? Ay, no. Con ganas de aventar un trozo de carne envenenada.
1: Esas fueron las palabras de la bronca por la que se desató todo.
5: Ay,
1: pero...
5: De lo cual todos coincidimos que no es problema del animalito, sino del humano cochino que lo viene cargando.
1: Pero espérate, ahí no paró la bronca. ¿La bronca sabes dónde paró?
4: ¿Dónde?
1: Resulta que empezaron a revivir audios en los cuales en otro programa el señor Pedro Sola también había dicho algo en contra de los canes.
5: Ay, Pedrito, sí.
1: A ver, ahí te va. Ahí te va el audio. Ahí te va.
7: Que te esté ladrando y comiéndote tu enchilada, no.
8: Mi perro no ladra ni de broma.
9: Los míos sí, por eso casi no los llevo.
7: Pues mándales cortar las cuerdas vocales.
4: ¡Ay, Dios mío!
7: ¡Qué maravilla!
4: Él lo dijo,
1: Trayendo al aire, mándale a cortar las cuerdas vocales. A ver, señor Pedrito, yo no sé qué trauma haya tenido usted de niño, de morrillo, si algún perro lo mordió.
4: Que no le tiraran los perros, yo creo.
1: No sé qué trauma traiga don Pedrito, pero no es la primera vez que hace algo en contra. Ahora, en redes sociales estuvo circulando un video en el cual se ve que él avienta un perro. No sé si es inteligencia artificial o verdaderamente es una cámara que está
6: ya
1: ahí.
6: Sería mucho, ¿no?
4: ¿Sabes qué sí pasó, gallito? Mucho. En el programa en el que sale él, hubo un episodio donde llegó un perrito que se llamaba Pay de Limón.
1: Okay.
4: Y de hecho, esta activista, que es dueñita del perro, que no tiene patas de adelante, entonces está en carriola, Dicen por ahí en el foro que se portó muy mal con ese perro y además que andaba diciendo comentarios algo así como de que le tiró a la gente con carriola.
5: ¿No tenía
4: pero
5: dos
4: obviamente,
5: patitas?
4: Ajá, pero el perro tenía carriola, entonces
5: ¿no tenía
4: ya
5: dos
4: han sido
5: en...
6: Alejandro, cállate, por favor.
4: Ya han sido varias
6: ya
4: ocasiones. Mi pregunta para ustedes,
6: sí le caché,
4: pero mi pregunta para ustedes, muchachos, es ¿cuál es un buen castigo para él? Porque este caso inclusive ya llegó a tribunales, ya se está hablando de un tema inclusive legal. ¿Cuál podría ser? ¿Que se quede sin trabajo? No creo que pase.
6: Yo creo que nada más tendrían que decirle primeramente que aprenda a conectar el cerebro con la boca.
5: A ver.
6: Porque tú eres dueño de lo que callas, pero esclavo de lo que dices.
5: Pero a ver, Mamuchín, realmente no hay una ley que te prohíba expresar tus ideas. Creo que el juicio va a ser público. Y creo que el público va a ser inclemente y va a ser demandante de respeto, porque la funa va a ser enorme.
6: Sí.
5: Porque hoy más que nunca vivimos en una cultura en donde los perros se han vuelto parte de la familia. No solo los perros, los gatos, los cuyos, las víboras, las tarántulas, cualquier mascota. Pero seamos claros en algo. A ver, expresar tus ideas no es un delito. O sea, legalmente no habrá repercusión. Porque no envenenó, porque no mató, porque no a ninguna mascota.
1: Claro.
5: Pero si entendamos algo, señor Pedro Sola, con todo el respeto que me merece, yo tampoco soy pet friendly. Yo nunca he tenido una mascota en toda mi vida. Yo nunca he tenido un animalito en mi hogar, jamás. Pero aún así, creo que cualquier ser vivo...
6: Diciendo, vamos
5: no,
6: a...
5: cualquier ser vivo merece un respeto cañón.
6: Claro.
5: Y yo soy más que nada partícipe. Tengo un hijo que cuando no vivía conmigo tuvo un gato y sé el amor que se le puede tener a un gato.
1: Oye.
5: Tengo una esposa que tiene dos gatitos con su papá y sé lo que se le puede amar a dos gatos. Uh-huh. Pero realmente... O sea, el hecho de que no comulgues con tener uno no quiere decir que los odies a ese nivel.
1: Claro, para cerrar la nota de hoy, bueno, pues la señora Susana Zabaleta ya se hizo presente y esta
5: Susana.
1: Es su opinión.
0: Yo cancelaría el mal gusto. El mal gusto de repente de decir tus odios y lo que opinas, como lo que acaba de pasar con Pedrito. A ver, si odias a los perros, pues va a haber alguien que odia a los homosexuales y te van a... Entonces, yo sí, el mal gusto sí lo pasaría, porque como dicen por ahí, que decía un jefe, las opiniones son como el culo, cada uno tiene una y cree que el de al lado es el que apesta, así es que aguas, córrele manito, porque donde te encuentres un homofóbico, te va a matar.
1: Ándale, ahí pues está sí. La opinión de la señora Susana Zabaleta, que muy molesta le dice, ándale, donde te topes un homofóbico, ojalá que no te haga lo mismo que tú piensas con los perritos. Pero bueno, todo esto sucedió
6: en un día como hoy.
5: Pero un homofóbico, ¿por qué? ¿Qué?
1: No,
5: ¿qué
1: ya vámonos, ándale ya.
2: Esta fue la nota del día.
5: ¿Están insinuando que Pedro Sola?
1: No, vamos a ir a una pausa, regresamos. Esta fue la nota del día, vaya que prendió el cerro aquí en La Que Buena. ¿Eh?
5: ¿Neta Pedro Sola?
1: ¡Ya!
5: ¿Y se le nota? De
2: la mañana con 18 minutos.
5: ¿En qué momento?
3: La temperatura.

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0: Buenas, buenas. ¿Quién anda por ahí?
1: No.
2: Qué buenos días, hijos de la mañana.
1: Buenos días.
2: A mí me da para arriba esa rola que dice, provócame.
1: El Cheque Peña.
2: Atrévete, provócame. Hay programa en la porfa, locutor. Saludos desde Villahermosa, Tabasco.
1: Sobre. Complacemos.
2: Qué buena, 92.9.
1: No solo Villahermosa, sino toda la República Mexicana. Banda, vamos para arriba, aquí suena.
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3: Son las 8 de la mañana, 26 minutos. Que no se le haga tarde. 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
1: Son las 8:29, Marita.
2: 8:29.
0: Efectivamente, Marita, solamente 31 minutos para que sean las 9 y recuerda que a las 9 llegan las maduritas.
1: Ya viene la información deportiva con
0: Giancarlo y Don Señor Padilla. Thank you.

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1: Efectivamente, señoras y señores, niños y niñas, abuelitos y abuelitas, se acerca el final de este mundial, pero quien tiene toda la información es Giancarlo Vital. Adelante, carnal, buenos días.
2: Muy buenos días, Mamut. Lamentablemente ya se acerca el final, pero con ello unos partidazos que comienzan hoy las semifinales. Francia ante España, qué juegazo, mamita mía, una final adelantada que se va a disputar a la 1:00 p.m. allá en Dallas, un duelo que tiene historia, una rivalidad que ha crecido y recientemente con dos protagonistas, Kylian Mbappé y Lamine Yamal, cada uno que ha defendido su selección a creces y que se han visto las caras tanto en clubes y selecciones. Hace un año recientemente se vieron en las semifinales de la UEFA Nations League. ¿Quién ganó? España. Así que está la espinita clavada para los franceses, que ojo, cuando se enfrentaron en eliminación directa en mundiales, los franceses ya eliminaron a los españoles. Esto fue en 2006, donde ganó 3-1 Francia para después acceder a la final y pues como ya sabemos perderla ante Italia. Recientemente también hemos tenido este enfrentamiento, reitero, entre Mbappé y Lamine Yamal, que a pesar de que los dos son jóvenes, pues ya se han visto las caras varias veces, un total de 10 ocasiones entre clubes y selecciones. Y ojito, que la balanza está a favor del 10 de Barcelona. Ya 8 ocasiones ha ganado, ya sea con España o Barcelona, Lamine Yamal ante Kylian Mbappé. Y las 2 ocasiones que Mbappé le ha ganado al 10 del Barcelona ha sido con clubes, con selección. No ha podido vencer a Lamine Yamal. De igual manera, Francia busca algo histórico, algo que solo Alemania anteriormente lo ha podido conseguir: llegar a 3 finales de manera consecutiva. Es algo que muy, muy pocas selecciones han conseguido y Francia está a un pasito de poder lograr y conseguir esta hazaña. Del otro lado, España, déjate digo que desde el 2010 no consigue acceder a una final de Copa del Mundo. Esa final tan recordada cuando le ganaron a Países Bajos con ese gol de Iniesta en tiempos extra. Bueno, ahora España buscará por segunda ocasión en su historia acceder a una final y por qué no pensar en su segundo título. Así que vaya platillo que tenemos hoy, 1:00 p.m. cuando se enfrente Francia ante España. Y también recordar, mi querido Mamut, que mañana se disputa la otra semifinal, un duelo de alto calibre, Argentina ante Inglaterra, otro duelo con una rivalidad espectacular en Copas del Mundo, la famosísima, la más recordada, la que se disputó en el 86 en cuartos de final en el Estadio Azteca, cuando se da la mano de Dios y el gol del siglo. Ese partido, Argentina ante Inglaterra, que reitero, da esa memoria del 86 y que ahora se vuelven a ver las caras en una fase final, pero ahora a un pasito de la final. Mamita mía, lo que se viene mañana, 1:00 p.m. en Atlanta. Así que está el cartel listo, la cartelera lista para estos dos juegazazos que vamos a tener. Y es primera ocasión en la historia mundial que los 4 del ranking acceden a las semifinales. Así que, ay, mamita, de pronóstico reservado, de plano.
1: Harry Kane contra Lionel Messi, Mbappé contra Yamal. ¿Quién ganará? ¿Quién ganará? Sí, mi pronóstico es que pasan a la final Argentina contra Francia, mi querido Giancarlo. ¿Tú qué opinas?
2: Que se repite. Yo estoy contigo. Me gustaría esto como comentario personal, como culé, un Lamine Yamal ante Messi sería espectacular, Francia ante Argentina, pero creo que la lógica sí me da para que dé Francia-Argentina de nueva cuenta.
1: Pues muchas gracias por tu reporte. ¿Algo que quieras agregar, mi querido Giancarlo Vital, antes de terminar tu sección, mi rey?
2: Nada más para recordar que esta semana, además de que es la final de la Copa del Mundo y el cierre, regresa nuestra bendita y gloriosa Liga MX el jueves con el clásico, primer clásico que tuvimos en México, Atlante ante Necaxa. Ya vamos a estar hablando de eso, pero mira, se acaba el Mundial, pero regresa la Liga MX, unas por otras,
1: caray. Mira, tú eres el de las estadísticas, pero ahí te va una ya para finalizar. Esta es la primera vez en la historia de un Mundial que un equipo llega a la semifinal sin enfrentar a los 10 equipos del top 10 de la FIFA. Y ese es Argentina. Antes de enfrentarse a Inglaterra, nunca se enfrentó con ningún top 10 de la FIFA en su llegada a la semifinal.
2: Con polémica.
1: Pues muchas gracias por tu reporte, Giancarlo Vidal. Síganlo escuchando a través de...
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3: Son las 8:37.
1: 8:37 a.m. A las 9 llegan las maduritas, muchachos. Va, va, va, va.

0: Buenos días, ay, viva.
1: Ay,
0: se ve que dormiste
1: bien.
0: Bueno,
1: yo no dormí muy nada anoche, me la pasé brinque y brinque.
0: Eso, así debe de ser.
2: ¿Cómo estás,
0: todos
2: nena?
0: Los días. Muy bien, yo feliz de la vida aquí en San Diego, mi reina.
1: Ay,
0: chula, preciosa.
1: Ayer soñé contigo.
0: Ay, ¿por qué?
1: Andábamos de vagabundas, pero pues nada.
0: Ay. No, no, lo que pasa es que tú, alguien tiene que quedarse en cabina y eres tú.
1: Pues
0: mi divanito.
1: Sí, mi amor, pero digo, cuando estás en el DF ya, una pichita,
0: sí,
1: aunque sea.
0: Ay, qué vergüenza. Tienes toda la razón. Claro que sí, ya en cuanto esté por allá.
1: Un pulpulazo, aunque sea, mi amor.
0: Sí, ay, sí, unos marisquitos.
1: ¿Cómo
0: ¿no?
1: debe de ser? Unas, cuéntamelo todo.
0: Unos mojitos, bueno.
1: Oye, ¿y qué haces en San Diego?
0: Sí. Ah, bueno, pues es que estoy previo a ir a la, acuérdate que el jueves se le entrega su estrella en el Paseo de la Fama a Intocable.
1: Ajá.
0: Entonces, pues vine a hacer primero una escala aquí en San Diego.
1: Sí.
0: Voy a, ya después llego mañana, primero Dios, a Los Ángeles, para este previo de este acontecimiento, Diva, la verdad. Yo creo que son pocos los artistas mexicanos y de regional mexicano ya directamente que tienen su estrella en el Walk of Fame, que es el Paseo de la Fama de Hollywood.
1: Atención,
0: no estoy hablando,
1: en el de
0: Adeveras, no estoy hablando del, ni el de Las Vegas, ni estoy hablando el de galerías.
1: Y mucho menos el de Galería de las Estrellas acá en... Ya ay, sé, no, bueno.
0: Ya sé, que todos tenemos ahí ay, nuestras
1: está,
0: manitas ay,
1: ya hasta pena
0: quieras.
1: Me da tener mis manos ahí, ya para qué te digo.
0: A mí también. Pero bueno, y parece, había escuchado hace poco que parece que quieren demoler la plaza, porque la verdad es que sí, la plaza ya está muy vieja. Pero bueno, vamos a ir a Hollywood a pasar este gran momento con Intocable. Digo, disculpen si a ustedes no los invitaron, pues es que no.
1: Un perdón,
0: no
1: se llevan, ¿eh? Sí, no, si a ustedes sonríe. Como a mí no los invitaron, no pasa nada.
0: A mí sí. Y entonces yo estaré ahí, primero Dios, para este gran acontecimiento, no solo, repito, no solo para la música mexicana, para el regional mexicano, porque la verdad es que, a ver, están los Huracanes del Norte,
1: sí,
0: está
1: señora.
0: Van del Recodo.
1: Sí, señora.
0: Pero son contados, Vicente Fernández.
1: Sí, señora.
0: Creo que esto es un momento
1: ahora,
0: muy importante.
1: Atención, sí. es una gran distinción. Pero también es un compromiso, sí. Porque uno se vuelve
0: wow.
1: dueño de ese pedacito del piso. O sea,
0: además,
1: a mí me toca tener mi estrella como yo quiero que luzca mi estrella.
0: Además, te voy a decir algo. Esto cuesta dinero y les voy a decir por qué.
1: Exacto.
0: Porque es un espacio que se tiene ahí y no es que lo pague... A ver, ojo, no es que lo
1: es
0: pague
1: Es una
0: artista,
1: distinción
0: ¿eh?
1: Enorme.
0: Es una distinción que hace la Cámara de Comercio.
1: Pero siendo así tuyo, es. Te toca a ti darle mantenimiento.
0: Claro, ¿no? Es tenerlo reluciente.
1: Claro.
0: Que de eso, fíjate, que se encargan casi siempre los fans. Eso es algo bien bonito porque los fans se encargan de tenerla lustrada, brillosa, y bonita la estrella. Pero, a ver, esa se gana con una trayectoria, ¿ok?
1: Claro.
0: Con trabajo.
1: No cualquiera
0: con
1: puede tener una estrella.
0: No. Se hace un obviamente se checa perfectamente la trayectoria.
1: Claro.
0: Se hace un estudio
1: claro.
0: de los logros. Y entonces ya la Cámara de Comercio dice, ok, se le da a este artista que ellos metieron su.
1: Le iban
0: solicitud.
1: A dar su estrella a Pedrito Sola, ya no.
0: Ay, no, que le den la retirada. Y no me toques ese son, porque la verdad es que el señor ya está bastante senil. Y deja de senil, porque todos vamos a llegar ahí.
1: No,
0: yo creo
1: no,
0: que ya no piensa.
1: No,
0: ya no piensa lo que ya no conecta.
1: Hay que conectar
0: no
1: la boca con el cerebro, señor, por
0: así
1: favor,
0: es,
1: tantito.
0: Así es, sí. No. Y ahí sí estoy de acuerdo, ¿eh?
1: Y miren, nos hemos reído de todas sus sí. burradas, pero esta...
0: No.
1: Esta no es burrada, nini.
0: No.
1: Te aviso.
0: Esto es una cosa muy seria.
1: Ah, ya.
0: Pero bueno, entonces,
1: otra cosa.
0: Regresando a Intocable, vamos a tener ese gran acontecimiento que a mí me parece maravilloso. Y fíjate cómo son cosas tan padres hablar de eso y no estar hablando, por ejemplo, que vamos a hablar en este momento de este nacazo grosero vulgar Emiliano Aguilar. ¿Cómo no le va a dar vergüenza a su familia? Por favor, ¿viste el zafarrancho que armó en el festival, en el Bélico Fest el fin de semana?
1: Nina, yo te voy a hacer una pregunta.
0: Dígame usted.
1: ¿De verdad? O sea, ¿tú sientes que esto de verdad fue un pleito real o fue algo mediático?
0: Claro que no, es algo inventado. El tipo está mal. El tipo necesita urgentemente sanar. Su salud mental está mal. No, no hay salud mental en ese chavo.
1: A mí se me hace muy extraño, porque independientemente de cómo sean las cosas, Uno tiene cierta situación en donde uno dice aquí sí, aquí no.
2: Claro, y, él sabe.
1: Y si algo me queda claro es que el nene sabe lo que es ser viral. ¿Y de qué
2: así
1: manera?
2: Así es. Ahora, eso sí ahora sale bien. Qué delicado que Ricardo Bobadilla de RB Music lo haya firmado como artista. Y delicado te voy a decir por qué. Porque teniendo artistas como Pancho Barraza, imagínate tú estar en la misma agencia o en la misma oficina de management donde están este niño no, Aguilar.
1: Yo pregunto, Pancho, ¿estás
2: por
1: de acuerdo con
2: eso? Por eso ya se va a marca registrada, porque no ha visto resultados. Y en cambio, el señor Bobadilla, con todo respeto, que a mí me cae muy bien, pero creo que está tomando malas decisiones, y lo digo
1: ay, sí,
2: a nivel
1: señor,
2: nacional.
1: Pudiendo firmar a un grupo de cumbia
2: a
1: maravilloso
2: nivel nacional,
1: mexicano.
2: Lo digo. Claro, firma Emiliano Aguilar, firma Roberto Tapia, firma Alarry Hernández.
1: Por favor.
2: O sea, ven que los tres nombres que te acabo de decir.
1: Ay, no, Alarry Hernández, o sea, ¿qué? ¿Ahora qué?
2: Imagínate, otro igual.
1: También
2: otro
1: alguien
2: que ha vivido de la
1: que
2: gente.
1: Que se cansó de desgastar carrera. A
2: totalmente.
1: Ver, Larry, en su momento, te lo digo con el corazón en la mano, nene, eras una promesa. ¿Y luego qué pasó?
2: Yo se lo digo con mi boca.
1: Ay, no.
2: Pero bueno, te tenemos más adelante y podemos seguir hablando de este tema, porque de verdad a mí me pone mal. Tere Aguilera Oficial en Facebook, Tere Aguilera en Instagram, en TikTok, en YouTube y en las redes de Arrobando Gruperos. He dicho.
1: Adiós, muñeca.
2: Adiós, papá.
1: Te amo.
2: Bye.
3: Ellas fueron las divas.
1: Diva, ¿qué horas son en México?
2: En California 7:48.
1: Ay, no, bueno, en México, México 8:48 y ya queremos desayunar.
2: Ay, sí. Adiós.
1: Adiós, diva.
2: Bye.

0: Gracias a la gran cadena que aquí se desconecta, se quedan con su contenido local, Guadalajara, puras buenas, a cargo de Rafa Valles, el Rafa Maus, Ciudad de México. Ahí maduritas, y ¿sabes qué? Hoy no hay cortes comerciales.
1: Esto es pa' arriba. Marita, si quieres una madurita, se graba un audio, ¿a qué número?
2: Pónganse pila, 5551-668-929.
1: Es el WhatsApp de la que
3: gracias, Marita. Son las 8 de la mañana con 51 minutos.

0: Hola, soy Mari Carmen Lara y esto es Generación 2026.
1: Florian Wirtz es una de las figuras actuales de la selección de Alemania. El futbolista de 22 años está destinado a comandar a la escuadra teutona
2: a pelear por el título de la Copa del Mundo.
1: Gracias a su calidad como volante ofensivo, su capacidad goleadora, pero sobre todo para asistir a sus compañeros, lo llevaron a Liverpool de la Premier League. A nivel internacional, Florian ha disputado 23 partidos oficiales con el cuadro bávaro,
2: donde registra 7 goles y 7 asistencias, contando participaciones en eliminatorias, UEFA Nations League y Eurocopa.
1: Además, fue pieza fundamental para que la selección alemana se clasificara de forma directa a la justa mundialista, en donde buscarán levantar el campeonato 12 años después del conseguido en Brasil 2014.
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9: Las 8 con 53.
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0: más, márquenos, por favor, 55 51 66 8 92 9.
1: Las 91 estas son
2: las maduritas y arrancamos con complacencia. Buenos días, hola, hola.
3: Hola, hijos de la mañana. Mi rola que da para arriba es la obsesión de Aventuras. Póngamela de favor, por favor, por favor.
2: Arrancamos.
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2: Una hora sin cortes comerciales, Marita, son
0: las 9 con 2 minutitos.
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1: Buenos días, hijos de la mañana. ¿Me podrían poner la canción, la de la segunda de Hoja en Blanco? Y vamos para arriba, acá desde Iztapalapa.
2: Las 9:12.

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1: Hola, muy buenos días, hijos de la mañana. ¿Podrían complacerme, por favor, con la canción de Invéntame? De Marco Antonio Solís. Y nuevamente, excelente mañana y gracias por hacer mi día fabuloso.
0: Las 9:20.

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1: Buenos días, hijos de la mañana. ¿Me podrían poner una madurita de Los Tigres del Norte, Prisión de Amor? Los escucho desde Cholula, Puebla. Aquí suena La Qué Buena 92.9. Gracias.
2: 941.

0: Y es que seguramente todos tenemos una pareja favorita del regional mexicano. Seguramente. Para mí fue Belinda y Nodal en su momento. Pero bueno, vamos a ver cuál es el top 3, el top power del día de hoy. Y arrancamos con el punto.
1: Punto número 3.
2: ¡Ahí les va! Número 3 lo ocupa Gabito Ballesteros y Samadi Zendejas. Oigan, esta pareja es muy nueva en el regional. Apenas acaban de confirmar su relación y ya la neta están dando muchísimo de qué hablar en redes sociales. Ahora, hay quienes dicen que hacen una gran pareja, otros que no lo esperaban. ¿Qué opinan ustedes?
0: Oye, esta Samadi Zendejas es la hermana del maestro Chifu, uno de los personajes más virales que ahorita en redes sociales anda muy movido. Pero bueno, vamos ahora con el punto.
1: Punto número 2.
0: El lugar número 2 lo ocupa Cristian Nodal y Ángel Aguilar, que sin duda alguna es una de las parejas más mediáticas del género regional mexicano. Y es de que, pues desde que hicieron público su romance, pues obviamente se casaron y han estado en el ojo del huracán y siguen siendo tema de conversación prácticamente todos los días en los medios de comunicación y en redes sociales. Ni se diga que si sí fue al baile, que si ahora dejó a Ángela en la casa, que si ahora Ángela no llevó a Nodal, siempre hay un negrito en el arroz.
2: ¿Sabes qué, Gallito? Independientemente de si nos caen bien o no, yo creo que muy en el fondo nos gustan porque siempre nos dan de qué hablar.
0: La neta, sí.
2: Siempre te metes, andas pendiente. Oye, ¿qué hicieron esto? Claro, gente, nos gusta el chisme y no tiene nada de malo. Entonces, por eso también entró en el top 2 de estas ondas de pareja.
0: Órale, pues, vámonos entonces con el punto.
1: Punto número 1.
0: Oye. En el número 1, no manches, neta que en el número 1 lo ocupa el vocalista de La Arrolladora y Marita Bon, Julio Aro, que, bueno, pues la neta es de que no me vas a poder dejar mentir.
2: Espérame, yo nada más quiero saber, ¿quién hizo ese top?
0: No sé, me salió aquí, es información que nos pasa producción, pero en el top número 1 está Julio Aro, vocalista de La Arrolladora, y, bueno, pues Marita Bon, que ese es nuestro top número 1. ¿Qué onda?
2: Soy yo.
0: Estás dentro de las parejas más bonitas del regional.
3: Háganme,
0: ¿cuándo se iba a ver que un vocalista de La Arrolladora y Marita Bon, una comunicadora de radio y televisión, esté aquí en este top número 1?
3: Si no salimos en ese top, Saúl y yo.
2: Lo que sí les puedo decir es que la relación sí es muy bonita.
0: Eso.
2: O sea, neta, no lo digo por nada más que yo nunca había vivido un amor tan bonito como el que tengo con él. Y bastante centrado, o sea, no tan inmaduro, ya sabes, cuando está chiquita y claro, te emocionas y todo esto. No, la neta es que es una relación bien bonita. Y bueno, qué chulo que alguien considere, pues nada, esto, que somos una muy bonita pareja.
0: Y la neta te presume mucho en redes sociales y eso es todo lo chido que se hace, que aunque tiran mucho hate, ¿qué tan locas están las fans?
2: Hay de tocho morocho, honestamente, la mayoría. Yo les diría un 98% de las personas.
3: 92.9.
2: No, el 98% son muy lindas, pero sí hay gente que como que le cala. Okay. Y está bien, o sea, la neta aquí entre nosotros, entre compas, sí era un tema que yo decía, chale, ¿hasta qué punto? Sobre todo porque su personaje es muy coqueto y yo decía, pues, ¿qué tanto de exclusivo voy a tener yo de él?
0: Imagínate ser novia de Julio Aro, ay yo, imagínate, ¿no?
3: Imagínate tú,
0: y
3: ¿eh?
0: Que de repente estés en un show y veas cómo ahí las chicas se lo sabrosean en el escenario y no manches, Marita.
2: Te voy a decir algo, o sea, hasta las nalgas le agarran, o sea,
3: ay,
2: cuando están bailando,
3: sí,
2: pero les voy a decir, no me molesta. Está porque sé hasta qué punto sí y hasta qué punto no. Luego les contaré alguna historia que fue la única vez que sí hemos tenido un tema, pero
3: ¿De celosía?
2: Mí me gusta. No, al contrario, a mí me gusta que él le vaya bien, me gusta que la gente lo reconozca y lo vea y lo chulee.
0: Va, pues este fue el Top Power de hoy.
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3: Tiempo de corte comercial y regresamos. Recta final, una hora más del show que va para arriba. No te lo puedes perder. Marita Bon, Luis Martínez, el Mamut Padilla y el Cocodrilo Guzmán.
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0: Son las 9:56.

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2: Las 9:59.
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1: Te voy a decir una cosa que he aprendido a mis 57. Todos tenemos 12 años. En todo el planeta, los presidentes, todos tienen 12 años.
2: Nadie madura nunca.
1: Somos unos infantiloides. Y qué bueno, está muy bien.
2: Entonces que le estaca como él vive así, cree que...
3: No sé, o sea, somos preadolescentes.
1: Creo que
3: ni
1: sí.
3: Ni siquiera adolescentes.
1: No, no.
3: Ni siquiera somos un...
1: Chamacos mamucos, no, nada no. más. Yo creo que en algún lugar de nuestras personas...
3: A los 12 años todo el mundo es simpático.
1: Hay un niño mamuco. No, incluso a los 12 años era surrante. No,
3: a los 12 años todo el mundo es simpático. Pero no puedes decir...
4: Era simpático a los 12 años. Félix.
3: Sí, era bueno. ¿Y qué pasó luego? Pues me volví adolescente y ya.
1: ¿Eras un niño bonito?
3: No.
1: ¿No? ¿No te vestían así con shortcitos bonitos?
4: ¿De marinerito?
1: ¿De marinerito no. nunca?
3: Iba a escuela del Opus Dei, imagínate. Okay.
4: ¿Por qué pasamos del partido de Nueva Zelanda a la Opus infancia Day? De Félix?
2: A Félix en la escuela del Opus Dei vestido de marinerito.
1: Con gorra, con hélice. Acá.
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0: Las 10 con 7.
2: Se llama Como Cuando No Era Cantante.
3: ¡Dale, burro!
4: Aprovechando que está sonando el boqueto, feliz cumpleaños, perversa. Hoy es el cumple de nuestra perverde.
5: Ay. Son las 10 de la mañana con 7 minutos.
4: ¡17!
5: ¡Dale, boqueto!
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0: princesa?
1: Claro que sí, mi diva, diva preciosa de la vida.
0: ¿De qué más tenemos que hablar, preciosa?
1: Ay, bueno, pues ya hablamos de este muchachito, el Emiliano Aguilar, que es una vergüenza. Y cómo no va a ser una vergüenza, pero es más vergüenza que lo hayan firmado en una disquera como
0: Nena, RB Music. Yo siento pero muy bueno. feo por ese niño.
1: Sí, pero a ver. Pero es que él también tiene que trabajar en su salud mental, mi vida.
0: A ver, yo me pregunto, ¿qué te lleva a ese punto? A ver, entiendo, son desafortunados los comentarios.
1: Las circunstancias.
0: Las circunstancias en muchos planos. Pero ¿qué te lleva a de repente caer? Porque si yo no mal recuerdo, Pepe también era un rebelde cuando era un chico.
1: No, no, pero espérame.
0: Pero nunca se brincó las trancas del padre, además. Además.
1: Él era rockero y era un rebelde y lo que tú quieras, pero el papá estaba presente, ¿no? Aquí la bronca es que no ha podido estar presente. Bueno, en teoría, porque hay que recordar algo, Diva.
0: Ajá.
1: Que Emiliano se metió en un problema muy grave cuando cruzó gente en la cajuela aquí por Tijuana.
0: Ay,
1: ¿eh?
0: Sí, no, ¿cómo
1: eso
0: olvidarlo?
1: Eso ya se le olvidó a la gente. No, eso ya se le olvidó a la gente, porque ¿quién lo sacó
0: eso
1: del rollo?
0: Eso digo, nena,
1: ¿su
0: ¿cómo
1: papá?
0: Olvidarlo? Porque el que brincó
1: claro,
0: por él fue Pepe, el que fue a dar
1: claro,
0: la cara. Y el que fue, perdón, pero así fue, el que fue a charolear, a recordar que
1: claro,
0: es Baluarte.
1: Claro,
0: y que es historia claro, de México. Ese fue Pepe.
1: Porque era una cosa muy grave, ¿eh? De esa no se debió haber salvado. Pues se salvó el muchacho. Entonces, esas cosas son las que hay que tener en cuenta, ¿no? Hay que tener en cuenta esas cosas que también... No ha estado presente. No, sí ha estado presente. No se han dado las circunstancias por la forma de ser de uno y de otro. Eso es diferente. Pero de que Pepe ha estado presente en problemas como ese, ha estado. Entonces, bueno, pero mira. Así que ojalá que pronto el chavo recapacite. O si sigue así, vamos a ver cuánto le dura la carrera. Porque tampoco es... como que Pepe va a estar ahí toda la vida, ¿no? O sea, no.
0: No, y además tiene que entender algo que yo sé que duele, pero, nene, la educación es de los padres, pero llega un momento en que cada quien tiene que tomar su textura, cada quien tiene que ver de qué color le queda el atole, y ahí es una cuestión
1: totalmente
0: muy personal.
1: Viva.
0: Y seamos
1: totalmente
0: francos, yo de verdad le deseo, Emiliano, tu padre está tatuado por una juventud rebelde, pero
1: sí,
0: nunca dejó de perseguir sus sueños. Y eso es algo que
1: y
0: también te reconozco a
1: ¿no?
0: ti, nene. Para allá iba, nena. Es el punto.
1: Es.
0: Emiliano, de verdad, no dejes de perseguir tus sueños, sean tan locos como sean, pero enfócate en tu carrera, que tu apellido pesa mucho, nene.
1: Así es, y que demuestre que tiene talento, que demuestre que de verdad quiere
0: por favor
1: estar. ¿Estás de acuerdo? Entonces, bueno, pues así las cosas, mi diva. Entonces... te cuento por otro lado algo bien interesante, que a partir del 18 de agosto ya se va a poder ver mi primera vez en Bellas Artes, este maravilloso concierto que después, obviamente, después de que fue tendencia Juan Gabriel con este concierto, tendencia en todos los posteos de pues del mundial, ¿no?
0: Claro, la trompetita está
1: hasta
0: sola.
1: Hasta que te conocí, que te conocí fue un trancazo. Entonces ahora se va en cines, se va a pasar ya ves que el año pasado lo se transmitió en el Zócalo de la Ciudad de México,
0: sí.
1: Se rompió un récord, 170 mil personas y chalala, chalala. Bueno, pues ahora ya va a cines a partir del 28 de agosto. A partir del 28 de julio se pueden empezar a comprar los boletos. O sea, todavía falta, pero creo que vale la pena disfrutar de ese momento tan maravilloso. Si no estuvimos ahí, no pudimos estar ahí, nuestra edad no nos lo permitía, todavía ni nacíamos, viva. Pero
0: no,
1: qué bueno que esté todavía ese concierto y que lo pongan en los cines, me parece maravilloso. Imagínate estar en la sala de cine, disfrutar de ese concierto.
0: Ay,
1: con
0: no,
1: una copichuela.
0: Es que yo creo que es un producto muy bueno que no se ha explotado lo
1: así
0: suficiente,
1: es,
0: mi amor.
1: Así es, mi diva. Entonces, pues vamos a ver qué tal. Qué bueno, me parece perfecto.
0: Yo me atrevo a decir que ese concierto va a romper récord de cartelera en el cine.
1: Vas a ver, porque digo, desafortunadamente la gente ahora ya no va tanto al cine, ¿no? Ven sus películas en casa.
0: En el streaming, ya hay gente que inclusive dice, yo me espero a que salga en el Netflix.
1: Sí,
0: bueno, yo me espero a que la pongan en el Prime. Y te voy a decir una cosa, ya también nos han dado la vuelta delicioso, porque ahora ya pagamos el streaming, nos soplamos los comerciales y nos rentan las películas.
1: Así es, mi diva. Entonces yo creo que vale la pena ir a verlo,
0: ¿en qué nos
1: a disfrutar en el cine? Pues ha cambiado mucho la vida, mi diva. Ha cambiado mucho la diva. La diva. No, la diva. La diva, mi vida. La vida. La vida. Y me parece sensacional disfrutar de Juan Gabriel. Oye, y otra que también, mi Lucero, está por lanzar su álbum Fuertes Declaraciones. Ay, así bien fuerte. Pero bueno, me encanta. Me encanta porque son puras colaboraciones. Está más de 20 colaboraciones. Y la verdad está padre, porque Carlos Rivera, obviamente su Mijares, Los Ángeles Azules, Los Tucanes de Tijuana, mi diva. Creo que viene bueno ese álbum con mariachi. Hay que decirlo, es con mariachi.
0: Ay, sí, qué agasajo.
1: La verdad.
0: Aparte, la verdad, también ya basta de tanto dime y direte y ya queremos escuchar su arte, Dios mío.
1: Así, ya. Ya.
0: Me queda claro que también los likes dejan dinero, pero ya deténganse. Sí. Ya ves que hasta el mimoso ya se quiere retirar.
1: Ah, es cierto.
0: Que porque está muy bien con lo del TikTok, Dios mío, de haber sabido ni le enseñaba.
1: Ve nada más. No, pues ha de tener su guardadito el mimoso.
0: No, a ver, está generando montones, es de más, me atrevo a decir montañas, nena, de dinero.
1: ¿De plano?
0: En el TikTok, no. Yo después te cuento, cuento a solas las cantidades, nena.
1: Sí,
0: no,
1: sé,
0: yo te platico.
1: Lo que te llevas tú, pues si no estás por lo que llevas tú. Tere Aguilera oficial en Facebook, Tere Aguilera en Instagram, en TikTok, en YouTube y en las redes de Arrobando Gruperos. Ya me voy, mi diva, y mañana pues ya estaremos en Los Ángeles, ¿ok?
0: Me interesa que sí, mi amor. Cuídate, bombón, te amo.
1: Bye, bye.
2: Bye. Ellas fueron las divas.
0: ¿Qué son, diva?
1: 9:16 en California
0: y 10:17 en la Ciudad de México.
1: Adiós,
0: princesa.

0: ¡Y olé!
1: Y puro grupo firme también.
0: Imagínate nomás andar allá en la madre patria yéndote de gira con una de las agrupaciones del momento.
2: Que os voy a decir algo que seguramente no lo habías escuchado, pero que te vamos a dejar flipando.
1: Ah, a ver. Sí.
2: Escúchame bien lo que te voy a decir.
3: Arfa, tío.
2: Que tenemos algo muy importante con el grupo firme, tío.
0: Pero no más con grupo firme.

0: volvemos con la rola que te da para arriba. Pídela por nota de audio. ¿A qué número, Marita Bone?
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2: Las 10 con 23 minutos.

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2: El Maracaná estaba listo para la fiesta en 1950, pero la historia tomó otro rumbo. Brasil solo necesitaba empatar para ser campeón, pues aquella Copa del Mundo se jugaba en un formato de round robin, es decir, donde se coronaba el primer lugar de grupo de la segunda fase. Sin embargo, Uruguay silenció al estadio con el gol de Alcides Gilla. Más de 50.000 personas pasaron del júbilo al asombro absoluto. El imponente recinto de pronto quedó enmudecido. El 2-1 final quedó marcado como el maracanazo, una de las derrotas más dolorosas del fútbol brasileño y uno de los momentos más impactantes en la historia de los mundiales. El fantasma de aquel día persigue a Brasil incluso a 76 años de distancia.
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1: Bueno, bueno, ¿quién habla?
2: Buenos días, hijos de la mañana. Aquí suena La Qué Buena. A mí la rola que me da pa' arriba es la Belleza de Cantina de los Cardenales de Nuevo León, de parte del Primín para la fábrica Los Gallos. Un saludo a todos.
3: Si es una rolota, papá.
1: Chulada de rolita.
4: Don Chayo y los Cardenales.
5: 10:33.

0: control remoto.
1: Oigan, andamos en Chalco. Amanecimos allá en el Estado de México con sorpresas y regalos. Y obviamente una sorpresa muy especial, cortesía de Grupo Firme. Anoche me preguntaron qué pasó con tu cariño.
2: Atención, muchachos, los correcaminos se encuentran en Vicente Guerrero, esquina con Norte 4, Colonia Providencia, esto en Chalco. Vicente Guerrero, esquina con Norte 4, Colonia Providencia, esto en Chalco. Como referencia, estamos frente a los caldos de gallina Tres Hermanos. Pero no lo digo yo, también lo dice Marita Bon. ¿En dónde estamos, Marita?
3: Ok, otra vez, estamos en Vicente Guerrero, esquina con Norte 4, Colonia Providencia, en Chalco. ¡Ojo! Todas las personas que lleguen gritando bien fuerte, aquí suena la qué buena 92.9, participan por una gran sorpresa de Grupo Firme y también se pueden llevar uno que otro recuerdito, un souvenir. ¿Qué dicen, muchachos? ¿Nos lanzamos?
1: ¡Va! ¡Cáiganle entonces, que los estamos esperando!
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1: ¿Qué horas son, Marita Bon?
3: ¡Son las 10:37 minutitos!
2: Las 10:37 en México, mamuchín.
4: Efectivamente, ya viene la segunda reflexión del día en cadena nacional, 10:37.

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1: Hoy presentamos la filosofía de los estoicos. Si en algún momento de tu vida eres inmensamente feliz, no te preocupes, en un momento se te pasa. ¿Cuánta verdad hay en estas palabras? Nadie puede tener todas las almohadas puestas para descansar todo el día. Nadie puede tener aguas calmadas toda la vida. Las turbulencias son necesarias para despertar las turbinas de tu avión, ese que te hace volar a donde tú quieras. La vida no siempre se comprende, ¿no? A veces hay que abrir más que los ojos para entenderla. Hay que tener el alma despierta. Cada herida trae consigo una lección. Cada pérdida es una revelación. Y cada silencio una respuesta abismal en el ruido del mundo que no te deja escuchar. No estás aquí para tenerlo todo bajo control, sino para aprender a soltar, a confiar y a crecer. Cuando dejas de pelear con lo que fue y aceptas lo que ahora es, el alma encuentra reposo por fin. Y en ese instante, descubres que todo, incluso el dolor que pasaste, estaba diseñado para llevarte a ti mismo, para entenderte, para descubrirte. Así que si por el momento las cosas no están saliendo como tú lo planeaste, no te preocupes. Todo tiene una razón de ser y un motivo que tarde o temprano vas a comprender. Y llegará el día que vas a cambiar. ¿Sabes por qué? No por complacer a los demás, sino porque es necesario aprender del estoicismo. Recuerda, si en algún momento las comodidades se van y aparecen las dificultades, no es que Dios te esté castigando, es simplemente que es un proceso que tienes que enfrentar para seguir creciendo.

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1: Son las 10:44.
2: Eso, 10:44.
3: Yeah. Y 16 minutitos para que sean las 11 de la mañana.

0: tan tarán, tarán, tan tan tarán. ¡Y ojole!
1: ¡Ay, Dios mío!
0: ¡Arza, tío! Oye, imagínate estar en la madre patria echándote una... ¿Cómo se llaman las esas tortitas de papa? Ya se me fue su nombre.
1: ¿Más tortas de papa?
0: Unas que me dio el pollo una vez. La tortilla española.
1: Ah, tortas de papa con huevo y
2: una verdurina. Paella, gallito.
0: ¿Pa' quién?
1: Y una pa' mí.
3: Pa' mí,
2: y
3: pa'
2: ti y pa' todos.
0: Oye, imagínate estar allá en la madre patria echándote una torta española.
3: Con un tinto de verano.
1: Imagínate estar en España comiendo una torta ahogada.
0: Una torta de pierna española.
1: Imagínate. Oye, que fui a España para comprar una cosa que le puse a mi pared, que claro, se llama Blanco España.
0: Marita, ¿sabes cómo le dicen a la pierna española en España?
3: ¿Cómo, gallito?
0: Pierna.
1: ¿Sabes cómo le dicen a la nuez de la India en la India?
0: ¿Cómo?
1: ¿Nuez?
3: No, eso sí es, ya no sé. Oigan, muy atentos porque Edwin Cass e Isael Gutiérrez de Grupo Firme te invitan a su gira por España. ¿Quieren saber cómo? Yo quiero saber cómo.
0: ¿Cómo?
1: Es fácil, mamuchito, diles cómo.
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1: Ahora que te voy a decir una cosa, con estas promociones en La Qué Buena no queremos que nos digan tío.
3: ¿Ahora cómo?
1: Queremos que nos digan padre.
2: Oye, ¡ah! Gallito.
0: ¿El?
2: ¿Y tú sabes qué pasa cuando tú te divorcias?
0: ¿Qué?
2: Ya comes pura comida española. Porque todo pa' ella y nada pa' ti.
1: A mí no me digas tu tío, a mí dime tu padre.
0: Señora, señores, nosotros ya
3: nos despedimos.
0: ¡Vámonos!
2: Pobre Marita, ¿cómo la hemos
4: tenido? El momento de despedirnos. Es todo por hoy. Pero cumplimos la misión de dejarlos arriba. Muchas gracias. Y mañana nos escuchamos 6 de la mañana.
1: Cita mañana, 6 en punto AM. Aquí nos encontramos 365 días del año. Hay show que va para arriba. Mientras tanto, nos

0: Collazo, el zorro de Zacatecas, que todas las mañanas nos escucha. Tony Collazo, el zorro. Saludos.
1: Bueno, cuídense mucho, pórtese bien. A continuación, Wendy Salgado, Magrachi Press,
2: Wendy Salgado.
1: Y a las 2 de la tarde, llamando y ganando con el Pollito López y Mendoza y Karina Angulo La Chitara. Oigan, prepárense, Cocodrilo Guzmán.
3: El día de hoy vamos a estar transmitiendo por la señal de la que buena, la semifinal de la World Champion, la de FIFA,
0: Francia,
3: o sea, Mundial
0: contra España.
1: Eso que
3: sí,
1: digo.
3: Hoy es Francia contra España. Según mi pronóstico personal, hoy pasa Francia.
1: ¿Quién gana, Padilla?
0: Pues mira, yo creo que tiene todas las de ganar Francia, pero toda la gente está esperando que Yamal despierte hoy, así que podría ganar España. Así que yo creo que gana España.
3: Ese mono ya anda mal.
4: Yo creo que sí, sí se levantó porque madrugó con nosotros, Mamuchuis.
0: Ah, caray, ¿cuál Yamal?
4: Ajá, ese, es que ya
0: ese
4: saben
0: fue
4: que...
0: el tamal.
4: Ah.
0: El Yamal es otro, es el delantero de España, mija.
1: Bueno, Marita, ¿quién gana?
4: España, porque me gusta ir en la contra.
3: Órale.
4: La neta.
3: Oye, pues vas muy bien, ¿eh?
1: Ya entiendo a Julio.
0: No se lo pierdan en todas las estaciones de Radiópolis.
1: Pero bueno, cuídense mucho, pórtese bien, hasta mañana.
3: ¿Cómo será que se llama Aro y ella dice Cuadrado? ¡Ay, qué Contreras!
4: ¡Ay, no! Ya apaguen el micrófono ya, como ya, que ya, ya los chistes.
3: ¿Saben
4: micrófono
3: de quién es novia, mi amiga?
1: ¿Saben? El Coco siempre.
3: Para que se ardan, vieja.
0: Son las 10 de la mañana.

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14: Las 10 con 55.
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0: de verdad.
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2: Las 10 con 58.

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1: ¿Cómo estamos, banda? Muy buenos, riquísimos días. Ya nos encontramos a martes, ya 14 ya de julio de este año, ya 2026. Mira, casi ya lo estamos oliendo, que llegue ya la quincena. Don RH, que se esmere, por favor. Este día, que en martes lo pudiéramos ver, ya un desahogo del tener un lunes pesado. Y el día de ayer, pero hoy, mira, ya, ahora sí, ya tengo las ganas, Chango, ¿eh?
2: ¡Ay, ajá!
1: ¡Neta! ¡Vamos a darle!
3: Sí, claro que pesa, Román.
1: Mira, el día será caluroso el día de hoy. Una jornada bonita, sabrosa. Y de antemano le digo, mira.
4: Ay, fot, está chicloso.
1: Sabrosa, chiclosa. Oye, aquí saludándoles con el gusto y el placer de siempre este animal.
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1: Oye, Chango, ¿qué pasó? ¿Dónde está el Conde? Miren, les voy a decir algo. El Conde tuvo... ¿cómo les explico? Un pequeño problema. Pero ya mañana estará con ustedes también todo el día. Hoy me voy con ustedes hasta las 6 de la tarde, ¿eh?
2: Ay, ajá.
1: No antes de las 6.
2: Ay, ajá.
1: No, nos vamos hasta las 6. Si la producción nos lo autoriza. Pero, ¿así? Vamos a darle, familia. Yo invito a estar en contacto a toda la banda 9999-249680 y también a través de nuestras redes sociales @quebuena.merida@elchangobetomx. Y mira, desde ayer yo les decía que nos íbamos a apropiar desde las 11 de la mañana aquí. Hoy, a nombre de Cristian Canún, el Conde, me voy contigo para estar disfrutando esta rica mañana. Y a las 11 de la mañana con 6 minutos, por favor, absténganse a estar criticándonos.
5: ¿Qué pasan?
1: Porque luego... ¡Ay, Chango! Es que hoy es cursi. Mira, lo único cursi que tenemos el día de hoy... ¿Qué pudiera ser?
6: 1500.
1: No, eso no es cursi. Yo sé por qué. Eso es con presupuesto. Eso ya es mañana para la quincena. Porque mientras ahorita lo checamos... Andamos ready. Y mira... Checas tu billetera.
7: Impresionante.
1: Sí. Pero tal cual, ¿sabes por qué?
3: No tenemos nada.
1: Nada de nada. Ahorita ya casi estamos persiguiendo la chuleta, familia. Y yo invito a toda la banda a disfrutar este rico, rico martes. ¿Saben por qué? Porque hoy va a ser un martes no cursi. Va a ser martes de racimos, ¿eh?
8: Manda foto de tu...
1: ¡Ah, caray! Acá el primero fue Isidro Salas. De Alvarado y de Chupopo.
9: ¡Ay, qué horror!
1: No, de hecho, vamos. ¡Producción! Vamos a checar las fotos del buen Isidro. ¡No puede ser!
9: ¡Ay, qué horror!
1: Oigan. Tienen que ser con respeto, ¿eh?
9: Se los dije.
1: Pero. Ya los invito a disfrutar de esa rica mañana. ¡Que ya! ¡Ya comenzamos!
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1: Son ya las 11:07. ¡Buenos días!

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2: ¡Pidan su deseo! ¡Ya las 11!

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1: ¡Uy! Un martes que no me lo esperaba para irnos de vacaciones. Un martes tranquilo, ¿eh?
2: ¡No creo!
1: ¿Por qué? Oye, ¿sabes qué? No quería que arranque la moto, pero qué manera bonita de irnos de vacaciones. Mira. Eso no es agua. Eso no es agua. ¿Y sabes qué?
3: Es el nuevo ritmo.
1: Estoy sintiendo un olor aquí en cabina. Ayer lo dejamos tranquilo. Acá el grillo es el que se va a quedar en nuestro lugar. Y la verdad es que no sé si soy yo. Ustedes, díganme. Porque hay una sensación térmica riquísima, un calor, un bochorno. Te empieza a quemar el sol, te empieza a rajar toda la piedra y mira.
4: Ay, está chicloso.
1: Pero aquí ya le subimos, ya le bajamos como la ardilla. Y el clima no está enfriando. ¡Producción!
5: ¡No sirve! ¡No sirve! ¿Cuándo lo van a cambiar?
1: No lo sé, eso quisiera saber. 11 de la mañana con 16 minutos, familia. Oigan, hoy seré un poco canul, pero sin perder el chango.
5: ¡Ay, qué horror!
1: No, es que al momento de levantarnos dije, mira, ay, quiero que todo fluya, que no ahí esté vibrando mi ojo, porque... Así, ese es el izquierdo, velo. Ese es el derecho, el del medio. Ay. Ese no hace eso. No lo hace. ¡Familia! ¡Vámonos a una brevísima pausa! ¡Que ya arrancamos!
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1: Oigan, yo les invito a estar en contacto con nuestro WhatsApp 9999-249680. ¡Bonito martes! ¡Grítalo, que aquí suena! 11 de la mañana, ya con 17 minutos.

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0: ¿Qué estamos haciendo en el Poniente? 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
2: El Morebús.
0: Es una inversión, el Morebús, de 2.200 millones de pesos. 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
3: De primer nivel.
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0: Buen Felipe de Chitiá, se lo dice para toda la banda. Mira que ahí nos traga polvo, No, que nos tragan polvo.
1: Uy, qué horror.
0: ¿Cómo le hacen,
1: Que expliquen ellos.
0: No lo sé, no sé cómo lo puedan hacer, pero mira, ¿qué haces a esta hora, mi chango? No lo vas a creer, Felipe. Felipe, no solo tú puedes estar Felipe, pero estamos trabajando, carnal, neta.
2: Ay, ajá.
0: No, en serio. Oye, mi buen muñeco, acá el más guapo de los Uber. ¿Qué onda? ¿El partido de Francia, changuito, va a haber hoy? Sí, carnal, pero ¿sabes en dónde? A través de nuestra estación hermana, Los 40 Mérida 96.9. Ahí es el tío Alex Cámara en este momento por acá, Que por cierto, desde aquí se ve que se les ha pasado bomba. Mi buen Roger Pech de Chuk y de Canul Bashk Améndica, amigo.
3: ¿Qué tal, mi buen Chango Beto Chuk de Mech? ¿Estás enfermo?
0: No.
3: Si tú entras hasta las...
0: O sea, sí,
3: tarde.
0: Sí estoy enfermo, pero no de la garganta.
3: Más en la tarde. ¿Estás enfermo, Chango?
0: No.
3: ¿Quieres más plata? Dime. Te lo llevo.
0: No me vas a llevar, no.
3: Ando ahorita en mi motomoto.
0: A mí no.
4: Saludos, mi buen amigo Chango. Saludos. Ánimo.
0: Oye, anda ya en su motomoto y míralo.
2: Bueno, es una lava.

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1: Vamos a pararnos para rendir honores. ¡Ay! ¡Sí duele! ¿Nos ponemos serios o no nos ponemos serios? La banda es la que manda. Si dicen serios, nos ponemos serios. Si no quieren que seamos serios, también lo podemos ser. 11 de la mañana ya con 28 minutos. Y la verdad es que hoy les platicaba acerca de todos los racimos que pudiéramos ya checar en nuestra Mérida, en nuestro estado. Aquí sabemos que esperamos la época de guayas. ¿Saben? Yo quiero preguntarles, ¿cuál es la edad correcta, idónea, sin peligro para poder estar chupando guaya? Yo recuerdo que hasta cuando cumplí 15 años me dijeron, Chango Alberto, ya puedes comer guaya. Esa es una, No lo sé a qué edad ya puedes hacerlo solito. ¿A qué edad también puedes comer pescado frito solo? ¿Cuándo vas a tener la edad, vamos a decir, idónea? ¿Puedes o no puedes?
2: ¿Sí o no, Marino?
1: Es que estoy chico, Chango. Estoy chico. Sin miedo. Después nos metemos al racimo de plátanos. Dale, ahorita vamos a enfocarnos al racimo de guayas. ¿Y cuántas guayas es la que puedas tener en la boca al mismo tiempo? ¿Duques? ¿Tripas de gato? Pero después dices que... caray, ve cómo está comió y chupando la guaya, velo.
3: Impresionante.
1: Míralo.
2: ¿Sí o no, Marino?
1: No, yo con una, ¿eh? Y sin chile del que no pica. Más bien, chile del que no pica.
4: ¡Ay, qué horror!
1: Después me hace mal.
5: ¡Neta, me lo juro!
1: ¡Claro!
6: La fiesta no para con de oro y su DJ.
1: ¡Danielito, cómo estamos! ¡Buenos días!
7: ¿Qué onda, Changuito? ¿Qué onda? ¡Buenos días!
1: ¡Buenísimos!
7: ¿Qué haces tan temprano trabajando, Changuito? ¿Qué haces tan temprano?
1: ¡Trabajando!
7: Vas a acostumbrar a los jefes, no seas chupatrusa. ¡Ay, qué horror!
1: ¡Míralo!
4: ¡Ay, qué horror!
1: ¡Doble! Pero ¿saben qué? Desde temprano les voy a decir algo.
8: ¡Qué gusticidad, ¿eh? Está fresco! ¡Tú pega bien sabroso!
1: ¡Sabrosísimo! ¡Pero escuchando!
0: 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Son ya las 11:30. Al ratito de las grandes bandas.
1: Oigan, hay que bañarse, ¿sabes por qué?
9: No tengo otra casa.
1: Es que son los Sebastianes. 11:30.
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0: tropical. Oiga, familia, no le cambie. Está en la frecuencia correcta, 90.9. No le cambie.
1: Ahora va a pagar su sueldo.
0: Por eso no le cambie. Por favor. Qué buena música. Con el Chango Beto. Vámonos, una brevísima pausa y regresando, mira, mucho más racimos. Uy. Grita lo que aquí suena. 11 de la mañana ya con 36 minutos.

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3: Las 11 con 37.
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0: familiares, chicoléalo. Bueno, bueno.
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0: 11 con 43.
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0: Al ritmo de los dos carnales, me derrito hoy llegando a una temperatura máxima de 36 grados, ¿eh? Ay, qué calor. Chicloso el momento.
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0: Ladies and gentlemen, hoy los racimos están a la orden del día. La temporada después de la lluvia llega la hora de la cosecha. ¡Vámonos! ¡Hola, ninfa! ¡Buenos días, preciosa! ¡Bonito día! Oiga, también por acá.
2: ¿Qué se les extraña y qué? Chango, ¿qué estás haciendo?
0: Ya les dije, andamos trabajando, pero mañana, créame, van a tener al Conde tanto en la mañana como en la tarde. Y mañana también tendremos el Mundial FIFA 2026 acá a través de la estación oficial, la que buena 90.9.
3: Oye, Chango, ¿a quién vas a dejar allá en tu 3 de la tarde?
0: Acá se queda el grillo.
3: A chicharra.
0: Al buen grillo, Dieguito. ¿Qué pachó? Mi buen Carlito Sauri de Chuk y de Canul, ¿qué onda? Buenos días, amigo.
4: No sabía que estabas acá.
0: Aquí estoy. ¿A quién vas a meter?
4: Pero ahorita que está Changuito Beto. Changuito Beto, saludos, Changuito Beto. Es un placer oír tu voz.
0: No, el placer es mío, amigo. Estamos a Changuito Beto, ¿cómo
4: anda? Geruchito.
0: ¿A quién más?
4: A Geruchito, salúdame.
0: Muy bien.
4: Es muy puta. No, eso no lo digas, Changuito.
0: No, ese no.
4: El chico también. Bueno, saludos, Changuito Rato.
0: A toda la banda. Mira, lo bueno es que los quiere mucho.
4: Buena rola, Changuito.
0: Claro que sí, lo que ustedes quieran. Ay. Ustedes son los que mandan.
5: ¿Sí o no, Marino?
0: Ya les dije que sí. Oigan, también por acá. Mi buen Daniel Ternura, ya presente. Qué bueno que llegaste temprano, canales. Ay. Mira, eso sí. No quiero que nos estés sonsacando, porque luego mi mirada en martes, y aparte un día de la quincena. Así que contrólate, ¿eh? También por acá, a ver, ¿qué pachó?
6: Chango Morango.
0: Ma, voz de hombre. ¡Producción! Una rola ahí para que hablen ahí con voz de hombre. Mira esto, ¿eh?
6: Chango Morango. Tú ya los puedes anular, carnal. Los Ducas ya puedes anular. Ay,
0: y eso que miren, las guayas ya llegaron
2: para hacer meramente la cosecha.
7: Chango,
0: ¿qué onda?
7: Una canción.
0: ¿Cuál?
7: Ponme una canción, Chango.
0: ¿Cuál será?
7: La de Ramito de Violetas.
0: No,
7: el Valle Mexicano, por
0: no
7: favor.
0: Estamos manejando canciones, carnal. No estamos manejando canciones en este momento. Ah, puedes hacer lo que quieras, producción. ¡Ustedes mandan suena!
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0: Oiga, familia, casi ya la hora Cristalation, ¿eh? Ya la hora, ya casi el mediodía. Buena música acompañándote. 11 de la mañana, ya con 56 minutos.
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0: Hola, soy Brenda Flores y esto es De Rival a Rival. En Boston, Noruega y Francia se verán las caras en el Mundial 2026, en duelo que enfrentará de forma tempranera a los dos jugadores más dominantes de Europa en temporadas recientes, Kylian Mbappé y Erling Haaland. El conjunto noruego llegará impulsado por la potencia ofensiva del delantero Citizen y el talento creativo de Martin Odegaard, pilares de una generación dorada de los nórdicos. Francia, dirigida por Didier Deschamps, afrontará el encuentro con una plantilla repleta de figuras internacionales. Mbappé encabezará el ataque, respaldado por la calidad por las bandas de jugadores como Michael Olise y Bradley Barcola. Será un choque entre la juventud ambiciosa de Noruega y la jerarquía de los galos, un enfrentamiento que combina potencia, talento y estrategia.
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0: Señor, hazme instrumento de tu paz. Que donde haya odio, siembre yo amor. Donde haya injuria, perdón. Donde haya duda, fe. Donde haya desaliento, esperanza. Donde haya sombra, luz. Donde haya tristeza, alegría. Oh divino Maestro, concédeme que no busque ser consolado, sino consolar. Que no busque ser comprendido, sino comprender. Que no busque ser amado, sino amar. Porque dando es como recibimos. Perdonando es como tú nos perdonas. Y muriendo en ti es como nacemos a la vida eterna.
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2: Las 12 con 3.
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Ya son exactamente 12 con 11 minutos en Apatzingán. Son exactamente 12 con 11 minutos. Es un gusto, como siempre, saludarles a través de los micrófonos prestigiadísimos de esta estación de radio, La Que Buena 94.3, nuestra onda jerseana más importante en todo el corazón de la Tierra Caliente. Yo soy el Osito, bien guapo, bien sexy, bien galán, y voy a estar contigo hasta las 2 de la tarde, 14 horas. Hasta las 2 de la tarde, 14 horas, en esta programación que se llama El Pastelazo. Es martes 14 de julio de este año 2026. Así que sin más preámbulo, vamos a entrar en detalle. Hoy se nos va el segundo pastel de esta semana por una cortesía de esta empresa, Panadería Virrueta, en Avenida Tepalcatepec, número 50, y Fonaví Los Pochotes, en esta ciudad de Apatzingán. La pregunta dice de la siguiente forma: te vamos a otorgar igual dos números para que tengas oportunidad dos veces en la ruleta de la suerte y trates de ganarte hoy el pastelito. Recuerden que es que ustedes se quedan pensando otras cosas, pero yo siempre les aclaro y les digo que si tú participas y no estás obteniendo números, también es un mensaje que yo te estoy dando de que tu respuesta es incorrecta para que le sigas echando ganitas. Recuerda que tienen hasta la 1 de la tarde con 30 para participar.

Por entonces te decía que si tú mandas tu respuesta, pero no estás obteniendo un número, tu respuesta, te estoy dando a entender que tu respuesta es incorrecta. Las 12 con 13 minutos en Apatzingán son exactamente 12 con 13 minutos. Y vamos rápidamente con la pregunta. Dice, ¿ustedes saben cómo se dice electricista en japonés? ¿Cómo se dice electricista en japonés? Repito una vez más, otra vez de nuevo y nuevamente. ¿Saben cómo se dice electricista en japonés? ¿Ustedes saben cómo se dice electricista en japonés? 453-146-8617. 453-146-8617. Vamos con música, te presento algo de Bronco. Eso se llama Que no quede huella.

Bueno, muy bien, son exactamente las 12 con 17 minutos en Apatzingán, 12 con 17 minutos en esto que se llama el pastelazo. Yo quiero mandar un cordial saludo para toda la gente que hoy se encuentra celebrando su cumpleaños, toda la gente que hoy se encuentra celebrando su onomástico. De verdad, muchas, pero muchas felicidades. Vamos a dedicarles para ustedes solitos mañanitas de 50 centavos. Mañanitas de 50 centavos a la 1, a las 2 y a las 3.

0: Pues ahí están, está entonces Mañanitas de 50 centavos para toda la gente que hoy sabe encontrar de manteles largos y servilletas sucias. Imagínate, si vas a tener una comida, ya casi apúrenle. Porque recuerden que los invitados llegan, si les dices por ejemplo a las 2, llegan a la 1, 1:30. Y el tiempo pasa y no te puedo olvidar. O si vas a tener alguna cena, pues mejor para mí, ¿no? Así sirve que me invitas. Yo salgo a las 7 de la noche. Si va a ser una cena, pues alcanzo a ir. Así que todavía tienes tiempo de... No se te olvide, ¿no? No se te olvide la invitación para ir a la gorra. Ya sabes que la gorra no hay quien corra. ¡Ay, qué caray, hombre! Participa 453-146-8617. 453-146-8617. La pregunta dice de la siguiente forma, pon atención. ¿Saben cómo se dice electricista en japonés? ¿Saben cómo se dice electricista en japonés? Ya sabes, 453-146-8617. Vamos rápidamente con más música para todos ustedes. Ah, perdón, vamos a una pausa. Vamos a una pausa, ahorita regresamos con más de esto que se llama el pastelazo. No te vayas. Esto apenas inicia.
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0: Comentarte rápidamente que la temperatura ambiente en Apatzingán en este momento es de 31 grados centígrados al intemperie.

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Y bueno, perfecto, nosotros seguimos contigo. Tú que acabas de sintonizarnos, estás en esto que se llama El Pastelazo. Nuestro programa se llama El Pastelazo porque se nos va a ir el segundo pastel de esta semana que vamos a regalar por una cortesía de Panadería Virrueta. Para que tú puedas participar en la Rueda de la Suerte, debes contestar correctamente esta pregunta. ¿Cómo se dice electricista en japonés? ¿Cómo se dice electricista en japonés? Mándame tu respuesta correcta para yo otorgarte dos números al 453-146-8617. Déjame comentarles, aclarar algo. El hecho de que tú recibas dos números no quiere decir que eres el ganador del pastel. Quiere decir que pasas a la ruleta de la suerte. Nosotros giramos y ahí sí sacamos una persona ganadora oficialmente de dicho pastelito, ¿sale? Bueno, entonces 12:23 en Apatzingán, 12:23, vamos a ir con música. Yo te voy a presentar algo de Los Dos de Tamaulipas. El tema se llama Ayúdame.

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Y te atienden todos los días de lunes a sábado, de 9 a 8 de la noche. Bien, sigue participando. Manda tu respuesta correcta. 453-146-8617.

Recuerda, ya tienes, tienes que mandarnos un, cuéntanos un chiste a través de tu nota de voz. Cuéntanos un chistecito a través de tu nota de voz. En el 453-146-8617. Recuerda, no importa que hagas el ridículo, no importa. Lo que importa es que no lo cuentes y te ganes, bueno, pues dos números extras.

0: ver, adelante, por acá tenemos uno.
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0: Este lo han contado como 44.530 veces. Este chiste lo han contado como 44.530 veces y con hoy 44.531. Pero igual, pues no pierde su esencia, ¿no? Bueno, muy bien, 12 con 30 minutos en Apatzingán, 12 con 30, esto es El Pastelazo.

A un pedacito, pero queremos pastel. Muy bien, 12 con 31 minutos, una patzinga, 12 con 31. Dice, hola osito, ¿cuál es la pregunta? La pregunta dice así: ¿cómo se dice electricista en japonés? ¿Cómo se dice electricista en japonés? 12 con 30 minutos en Apatzinga. Nosotros vamos a continuar con más música para todos ustedes. Te dejamos algo a cargo de Grupo Recluta. Va a decir Gupo. Grupo Recluta. Y Grupo Filme. Eso se llama Se fue la Pantela. 12 con 32.

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1: Dice, bueno, 12 con 34 minutos, estamos en el pastelazo. Dice por acá, gracias, chulo hermoso, saludos para acá, para la colonia Ferrocarril, que estamos echando taco. Mándame un chusma para Monse, que nomás está sentada y no quiere lavar los trastes. A ver, entonces, un chusma para Monse, que está de huevona. Que está de huevona, a ver si con esto se activa.
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1: Otro por mí.
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1: Ahora un golpazazo a media panzota. Ahí está. Eso no lo pidieron, pero eso va por mi cuenta, pues. Solamente faltan 25 minutos antes de la una de la tarde en Apatzingán. 25 minutos antes de la una. Nosotros estamos, bueno, ahora sí que estamos checando los mensajitos. La verdad que están mandando puras respuestas incorrectas. La mayoría son respuestas incorrectas y la minoría son respuestas correctas. Todo parece indicar que tendremos otra vez un WhatsApp pobre en cuanto a participantes y una ruleta muy pobre en cuanto a números. Pero bueno, todavía la tarde es joven, tienes exactamente menos de una hora. Prácticamente, bueno, prácticamente pues tienes una hora para que sigas echándole ganas, sigas investigando, preguntando, haciendo no sé qué cosas, para que mandes tu respuesta correcta. ¿Cómo se dice electricista en japonés? ¿Cómo se dice electricista en japonés? 453-146-8617. Nosotros en este instante te dejamos una canción de Banda del Recodo.

0: Y bueno, muy bien, son exactamente 12:39 minutos en Apatzingán, son exactamente 12:39. Seguimos con patrocinadores de la delantera. 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Bien, vamos a continuar con más para usted. Vamos a insistir, vamos a enfadarlos con la pregunta para que de esa forma se les activen las neuro y manden su respuesta correcta. Dice, ¿saben cómo se dice electricista en japonés? ¿Ustedes saben cómo se dice electricista en japonés? Respuesta correcta, házmela llegar en este momento, 453-146-8617. Dice por acá, buenas tardes, Osito, saludos para Gustavo de parte de Brian, de Fraccionamiento La Fuente. Dice por acá, ¿puedes mandar un saludo para Edith, para Diego, para Camila y para Enrique? De Chandio. Saludos para toda la gente de Chandio que están sintonizando el pastelazo. Dice, saludos a la clica del Chillo. Saludos a la clica del Chillo. Muy bien, vámonos entonces con música. Te dejamos... Ah, no tengo música, tengo pausa. Vamos a una pausa, regresamos con más del pastelazo.
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0: Comentarte que la temperatura ambiente de Apatzingán en este momento es de 31 grados centígrados al intemperie.

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1: Las 12 con 44.
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Solamente faltan 12 minutos antes de la una de la tarde en Apatzingán. Solamente 12 minutos antes de la una. Seguimos en el pastelazo a través de XHCJ La Que Buena 94.3 de FM. Soy el osito guapo, sexy, galán. Estamos en vivo. Y hoy se nos está yendo el segundo pastel de esta semana por una cortesía de Panadería Birrueta. 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

Vamos con nuestra nota del día. A partir de este momento vamos con nuestra nota del día. Vamos a checar qué estamos celebrando hoy como tipo efemérides aquí a través de esto que se llama El Pastelazo.

Fíjate, hoy estamos celebrando Día Internacional del Tiburón. Día Internacional del Tiburón. El 14 de julio de cada año se celebra en todo el mundo el Día Internacional del Tiburón, también conocido como Día Internacional de la Conciencia por los Tiburones. Una fecha para demostrar los falsos mitos que existen sobre estos magníficos peces y para sensibilizar sobre la importancia de protegerlos. Esta ocasión nos da la oportunidad de reflexionar sobre la importancia de los tiburones en nuestros ecosistemas marinos y promover su conservación. Los tiburones son criaturas fascinantes y a menudo incomprendidas que se desempeñan, bueno, que desempeñan un papel crucial en el equilibrio y la salud de los océanos. En este artículo exploraremos la importancia de este día y las razones de las cuales debemos proteger a estos majestuosos depredadores marinos. Los tiburones son los grandes guardianes de los océanos a lo largo de millones de años. Han evolucionado para desempeñar un papel clave en los ecosistemas marinos como depredadores tope. Su presencia regula las poblaciones de peces, manteniendo el equilibrio y la biodiversidad en los ecosistemas acuáticos. Además, los tiburones ayudan a mantener la salud de los arrecifes de coral y los pastos marinos, ya que controlan las poblaciones de especies herbívoras que de otro modo podrían sobreexplotar estos delicados entornos. A pesar de su importancia, los tiburones se enfrentan a numerosas amenazas en la actualidad. La pesca excesiva y no regulada es una de las principales causas de disminución de poblaciones de tiburones en todo el mundo. Muchas especies de tiburones son objeto de pesca comercial debido a sus aletas, que se utilizan en la sopa de aleta de tiburón, considerada un manjar en algunas culturas. Esta práctica insostenible ha llevado a un declive alarmante en las poblaciones de tiburones en las últimas décadas. Comparte información útil en tus redes sociales utilizando el hashtag Día Internacional del Tiburón.

0: Bueno, solamente faltan 4 minutos antes de la 1 de la tarde en Apatzingán, 4 minutos antes de la 1 de la tarde. La pregunta dice así: ¿cómo se dice electricista en japonés? ¿Cómo se dice electricista en japonés? Recuerda, tienes hasta la 1 de la tarde con 30 minutos para mandar tu respuesta correcta y yo te puedo otorgar 2 números. 453-146-8617. Estás participando para ganarte un pastelazo bien rico, bien sabroso, bien delicioso, bien suculento y bien gratis por una cortesía de Panadería Virrueta. 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Nosotros en este instante tenemos una pausa, regresamos con más para ustedes.
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0: Ok. La temperatura ambiente en Apatzingán en este momento, déjame te informo, 31 grados centígrados a la intemperie.

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3: Hola, soy Mari Carmen Lara y esto es Generación 2026.
4: La selección de Argentina es, quizá, la gran candidata a ganar la Copa del Mundo en este 2026. Con un equipo comandado con Lionel Messi, la albiceleste buscará el bicampeonato y la justa mundialista. Sin embargo, para conseguirlo, también deberán echar mano de las nuevas figuras y una de ellas se llama Nico Paz. El mediocampista ofensivo de 21 años está dejando una grata impresión en la Serie A de Italia. Actualmente es una de las figuras del Como que dirige Cesc Fàbregas. Con goles y asistencias de Nico, la escuadra recién ascendida a la primera división italiana peleó al tú por tú con los gigantes por la parte alta de la tabla. Y todo gracias al nivel del juvenil argentino, quien buscará replicar sus actuaciones con la selección argentina este verano en la parte creativa del equipo.
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2: La una con uno.

Una de la tarde con 4 minutos en Apatzingán. 13 horas, una de la tarde con 4 minutos. Dice por acá, un saludo para los albañiles de la pollería, en especial para el marciano. Dice también, Osito Bello, si me puedes hacer el favor de ponerle una canción para el maestro Lalo y el Juan, que andan prendidos con la güera. Gracias. Bueno, sigue participando. La pregunta dice de la siguiente forma: ¿cómo se dice electricista en japonés? ¿Cómo se dice electricista en japonés? 453-146-8617. 453-146-8617. Manda tu respuesta correcta para que yo te pueda otorgar dos números. Recuerda, estás participando para ganarte un pastelito bien rico, bien sabroso, bien delicioso, bien suculento y bien gratis por parte de Panadería Virrueta. Vamos a hablarte de un artículo que me parece importante. ¿Es correcto revisar el celular de tu pareja? ¿Ustedes qué opinan? ¿Será correcto revisar el celular de tu pareja? Es un tema que seguramente ha causado más de una discusión, ¿no? Entre las parejas. Cuando, por ejemplo, le pides el celular a tu pareja, así como en son de broma, y que haces también te avienta de la cama, de la silla, porque ni siquiera lo toques. Entonces, ¿es correcto revisar el celular de tu pareja? Fíjate, con los teléfonos inteligentes llevamos prácticamente toda nuestra vida en el bolsillo. Conversaciones, fotografías, redes sociales, correos, cuentas bancarias y hasta pensamientos personales. Por eso, cuando una pareja pide revisar el celular, la pregunta va más allá del aparato. ¿Se trata de confianza o de control? Hay quienes opinan que si una persona no tiene nada que esconder, no debería molestarse si su pareja revisa sus teléfonos. Dicen que en una relación no debe haber secretos y que la transparencia fortalece la confianza. Pero igual tú tienes derecho a tener tu privacidad. Tengas o no tengas nada que esconder, tú tienes derecho a tener tu privacidad y a decidir si no quieres prestar tu teléfono. O sea, el hecho de que seas su esposo, su esposa, su novio, su novia o algo más, eso no quiere decir que tenga que revisar todo lo tuyo. Tú tienes que tener tu propia privacidad y de ahí nadie te saca. O sea, no importa lo mucho que quieras o ames a la persona, es tu teléfono y no tienen por qué revisarlo. En fin, una de la tarde con 6 minutos en Apatzingán, la 1 con 6. Dice, hola Osito, buenas tardes. Hola. Dice por acá, buenas tardes, puedes mandar saludos para Claudia de parte de Fernando de San Antonio. Dice, buenas tardes Osito, puedes mandar saludos para todos los que trabajan en el parque. ¿Cuál parque? Dice, ¿puedes mandar un saludo para todos los albañiles de Hacienda de Palmira de parte de Luis, que es tu fan número uno? Gracias. Ya tengo muchos fans. Oigan, hablando de fans, déjenme comentarles que ya se acerca mi cumpleaños, Ya vayan ahorrándole. Vayan ahorrándole 100 pesos de aquí hasta el 1 de agosto. A veces es cierto que son mis fans, pues. Se van a poner guapos el 1 de agosto, ¿sale? No se crean. Bueno, vamos entonces con la siguiente cancioncita, Cuando no era cantante. Yo tengo una canción, se llama Cuando no era cantante, pues. 1 con 8, estás en el pastelazo.

Estamos pues hablando de este temita. Por ejemplo, si es correcto revisar el celular de tu pareja. Decíamos que hay quienes opinan que si una persona no tiene nada que esconder, no debería molestarse si su pareja revisa su teléfono. Dicen que en una relación no debe haber secretos y que la transparencia fortalece la confianza. ¿Ustedes qué opinan de esto? Pero sin embargo, otros piensan que revisar el celular sin permiso es una invasión a la privacidad. Estar en una relación no significa perder el derecho a tener un espacio personal. Incluso una persona completamente fiel puede sentirse incómoda si alguien revisa sus conversaciones sin su consentimiento. Muchos especialistas coinciden en que el verdadero problema no es el teléfono, sino la desconfianza. Si sientes la necesidad de revisar constantemente el celular de tu pareja, quizá la pregunta importante sea, ¿qué está pasando en la relación para que exista esa inseguridad? Bueno, también no hay que, por ejemplo, hacer caso omiso de que muchas de las infidelidades salen de un teléfono. Muchas de las infidelidades, muchas relaciones, fracasadas, muchas relaciones terminadas, vienen precisamente de, pues, no del celular, sino de las redes sociales, pues, ¿no? Que muchas personas usan, por ejemplo, sus redes sociales para tener comunicación con su familia, con sus excompañeros de trabajo, excompañeros de escuela, sus, por ejemplo, ex amigos del barrio que ya emigraron a otro lugar. Entonces esa puede ser una buena herramienta, ¿no? Para tener contacto con ese tipo de personas. Pero también muchas personas lo hacen como para buscar lo que tienen en casa. Por ejemplo, muchos chicos, muchas chicas, porque no solamente los chicos, también las chicas, son canijas. Entonces, muchas y muchos lo utilizan pues para coquetear con él, coquetear con ella. Sí, y esto pasa a segundo plano, luego a tercero, y haz de cuenta que el cuarto, quinto es cuando ya truena tu relación que tenías con tu esposo, tu esposa, tu novio, tu novia, porque alguien no se metió en ustedes. Tú iniciaste esto. Entonces, yo siempre he dicho que las redes sociales no son malas. ¿Qué es lo que es malo? El uso que nosotros como humanos le damos. También es cierto que en ocasiones algunos cambios de comportamiento pueden despertar dudas, esconder el teléfono, cambiar contraseñas de repente, salir a contestar llamadas o ponerse nervioso cuando llega un mensaje. Aún así, esos comportamientos no son una prueba de infidelidad. Lo más sano sigue siendo hablar con honestidad antes de sacar tus propias conclusiones. No te formes una historia, una película, una novela en tu mente. Mejor el toro por los cuernos. Directamente pregúntale a tu pareja qué está sucediendo. 1 de la tarde con 14 minutos en Apatzingán, 1:14. La pregunta está al aire. La pregunta dice así. ¿Saben cómo se dice electricista en japonés? Hey, ¿ustedes saben cómo se dice electricista en japonés? Participa, no tienes nada que perder. Al contrario, ganarías un pastelito bien rico, bien sabroso, por una cortesía de Panadería Virrueta. Manda tu respuesta correcta para que yo te pueda otorgar dos números.

0: Perfecto, 1:18 PM en Apatzingán, 1:18 PM. Tenemos una pausa, regresamos con más de esto que se llama el pastelazo.
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0: Comentarte que la temperatura ambiente en Apatzingán en este momento es de 32 grados centígrados a la intemperie.

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11: Nosotros seguimos contigo, son exactamente 1:20 p.m. en Apatzingán, 1:20 p.m, te quedan solamente 10 minutos. Solamente te quedan ya la mínima cantidad de 10 minutitos para que mandes tu respuesta correcta a la pregunta que dice así. ¿Cómo se dice electricista en japonés? ¿Cómo se dice electricista en japonés? 453-146-8617, 453-146-8617 para que mandes tu respuesta correcta y yo te puedo otorgar dos números.

Fíjate, hoy estamos celebrando también Día Mundial del Chimpancé. Día Mundial del Chimpancé, un tributo a esta especie de primates en estado silvestre y en cautiverio, la cual se encuentran en peligro de extinción, así como la necesidad de unir esfuerzos por su protección y conservación. ¿Por qué se celebra el Día Mundial del Chimpancé? El 14 de julio del año 2018 se dio inicio a esta celebración del Día Mundial del Chimpancé para alertar al mundo sobre las amenazas que enfrentan esta especie, entre las que se destacan la pérdida de su hábitat natural por elementos de la naturaleza o la intervención indiscriminada del hombre en su espacio habitual. Asimismo, la campaña invita a las personas a velar por el trato y cuidar de aquellos chimpancés que se encuentran en cautiverio y la importancia de acabar con el tráfico ilegal de estos animales. De acuerdo a cifras oficiales actuales, se contabilizan 350.000 chimpancés en estado silvestre solo en el continente africano. Ello en comparación con hace aproximadamente 100 años, se estimaba que había entre 1 y 2 millones de chimpancés en 25 países de África. Comparte información útil en tus redes sociales utilizando el hashtag Día Internacional del Chimpancé.

bueno, entonces estamos pues con este artículo. ¿Es correcto revisar el celular de tu pareja? ¿Es correcto revisar el celular de tu pareja?

Quedamos pues en que revisar el celular sin permiso puede traer consecuencias, aunque no encuentres nada comprometedor. La confianza puede romperse porque la otra persona sentirá que no se respetó su privacidad. Y si encuentras algo, el problema de fondo seguirá siendo la falta de comunicación y de confianza. Una relación sana se construye con respeto, diálogo y acuerdos. Hay parejas que comparten libremente sus contraseñas porque ambos están de acuerdo. Otras prefieren mantener cierta privacidad, y eso también puede ser completamente válido. Lo importante es que exista un acuerdo mutuo y no una imposición. ¿Tú qué opinas? Si no tienes nada que ocultar, ¿dejarías que tu pareja revisara su celular? ¿O crees que el celular es algo privado que debe respetarse siempre? Queremos conocer pues tu opinión, ¿sale? Vivimos en una época en la que el celular se ha convertido en una extensión de nuestra vida. Ahí guardamos conversaciones, fotografías, documentos, redes sociales. ¿Por qué algunas personas quieren revisar el celular de su pareja? Hay muchas razones. Algunas pueden ser porque han sido engañadas en relaciones anteriores y tienen miedo de volver a pasar por lo mismo. Porque notan cambios en el comportamiento de su pareja. Porque sienten inseguridad o baja autoestima. Porque alguien les dijo que su pareja podría estar siendo infiel. Porque los celos los llevan a querer comprobar sus sospechas. En muchos casos, el deseo de revisar el celular nace más del miedo que de las pruebas. Y si la pareja se niega, aquí es donde comienza el debate. Algunos interpretan un no como una confesión de culpa. Otros consideran que decir no es simplemente defender su privacidad. Negarse a prestar el celular no significa automáticamente que alguien esté siendo infiel. De la misma manera, permitir que lo revisen tampoco garantiza que sea completamente honesto. Ahora, ¿qué consecuencias puede tener revisar el celular? Muchas veces ocurre lo siguiente: se encuentran conversaciones que sacan del contexto, se malinterpretan emojis, bromas o mensajes antiguos, se generan discusiones por cosas que realmente no significaban nada, se rompe la confianza porque uno de los dos sintió que invadieron su espacio personal. En ocasiones, quien revisa no encuentra ninguna prueba de infidelidad, pero aún así continúa desconfiando. Entonces, el problema ya no era el celular, sino la falta de

Una canción de Raúl Beltrán, el tema se llama Difícil. 1:30 p.m. en Apatzingán, 13:30 p.m. ya no participes. El tiempo se acaba de terminar en este momento. Estamos hablando de la privacidad, pues, ¿no? Si es correcto que tu pareja revise tu celular. Fíjate, ¿la privacidad existe dentro de una relación? Sí. Estar enamorado no significa perder la individualidad, así como cada persona puede tener un diario, una conversación con un amigo o un momento para sí mismo, también puede tener derecho a cierta privacidad digital. La confianza no consiste en vigilar constantemente a la otra persona, sino en creer que ella, mientras no existan motivos reales para desconfiar. Ahora, ¿cuándo sí conviene hablar seriamente? Si además del celular existen otros cambios importantes como cambios repentinos de actitud, mentiras frecuentes, ausencias sin explicación, falta de interés en la relación, contradicciones constantes, entonces quizá el problema no sea el teléfono, sino la comunicación entre ambos. Ahora, ¿qué es más importante, la transparencia o la privacidad? Lo ideal es encontrar un equilibrio. Hay parejas que comparten contraseñas porque ambos se sienten cómodos haciéndolo. Otras prefieren mantener sus dispositivos como algo privado y eso también puede funcionar. Lo importante es que exista un acuerdo mutuo y no una obligación. Una relación sana no se construye revisando conversaciones, sino creando un ambiente donde ninguno sienta la necesidad de esconder cosas ni de estar investigando al otro o la otra. Si tú necesitas revisar el celular de tu pareja para sentirte tranquilo o tranquila, quizá la pregunta no sea qué habrá en ese teléfono, sino la pregunta sería por qué siento que ya no puedo confiar. Porque cuando la confianza desaparece, ningún celular será suficiente para devolver la paz. Ahora preguntas para ustedes, radiocitos. ¿Tú le prestarías tu celular a tu pareja sin ningún problema? Sean honestos. Sean honestas. ¿Alguna vez descubriste una infidelidad revisando un celular? ¿Crees que quien revisa el teléfono tiene razón o está invadiendo la privacidad? ¿La confianza se gana o se demuestra? Si tu pareja te pidiera el celular en este momento, ¿se lo darías? A ver. Si tu pareja te pidiera el celular en este momento, ¿se lo darías? Este es un tema perfecto, pues. Así que, pues ahí está. 1:32 p.m. en Apatzingán. 1:32 p.m. tenemos algo clásico de la super banda Machos.

Una canción clásica de banda macho se llama El Gato y el Ratón. Dice, yo sí se lo daría porque no tengo nada que ocultar, ya que él siempre piensa que lo engaño, aunque no sea así. ¿Pero por qué piensa? O sea, ¿por qué? ¿Por qué piensa? ¿Por qué? ¿Cuál es el motivo, la razón que él piensa que sí? Dice, osito, pero el que busca encuentra, yo sí se la daría. Pero si no tienes nada que esconder, entonces ¿qué va a encontrar? La 1:35. Ya no participen, yo les dije que hasta la 1:30. Si tu respuesta llegase a llegar a la 1:31, ya estarías fuera de sobre advertencia, ya saben que pues no hay engaño. Dice por acá, buenas tardes osito, manda saludos para Enrique. Para la familia Ureña de Lomas de Palmira. También dice por acá, puedes mandar un saludo para todos los de Tortillas de Harina Juan de Dios. Dice también por acá, buenas tardes, un saludo para la familia Cervantes de Pinzándaro. Hoy mandaron su mensaje muy tarde, Hoy me estaban quedando súper mal. Dice, ¿puedes mandar saludos para Barrotes el 3 de Catalinas? De parte de Mayra. Dice también por acá, buenas tardes, Osito, ¿puedes mandar saludos para Jesús Jaimes del 20 de noviembre y todos los chicos de Inzeta Patzingán? Dice, buenas tardes, un saludo para el marciano. Dice, yo digo que... retomando lo que... la persona que dice que él piensa que lo engaña, aunque no sea así. Dice, yo digo que él es inseguro porque su expareja lo engañó. Yo quiero creer que es por eso. Ah, órale. O sea, ya lo dejaron traumado. Lo dejaron traumado y hasta lo frío le sopla. Hasta lo frío le sopla, pues qué mala onda, ¿no? Que por otra persona que hizo algo, tú tengas que cargar con culpas que nada que ver. Pero bueno, pues vámonos con música. Te dejamos algo de Pepe Aguilar, se llama Que Digan Lo Que Digan. Voy a dedicarme a ingresar a todos los que mandaron su respuesta correcta para por ahí como la 1:40, 1:45, girar ruleta, conocer ganador, ganadora del pastelito.

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1: 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La una con 41.
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Excelente, son exactamente 1:46 en Apatzingán, 1:46. Vamos a girar ruleta de la suerte. Vamos a girar ruleta de la suerte para conocer ganador, ganadora del pastelito. ¿Saben cómo se dice electricista en japonés? ¿Saben cómo se dice electricista en japonés? Vamos con respuesta correcta. Respuesta correcta es... Yo quito foquito.

0: Excelente, entonces ahí está, suerte para todos, suerte para todas. La persona ganadora tendrá que ponerse trucha y mandar en menos de un minuto. Cuando tú te enteres que eres ganador según tu número, tienes que mandar una nota de voz donde digas: aquí suena la que buena 94.3, soy ganador del pastelazo. Aquí suena la que buena 94.3, soy ganador del pastelazo. Cachifuchi, fuchi fuchi, cachifuchi fuchifa. Y yakata, yakata, yakata, por los poderes que esto me otorga, que la ruleta gira a la una, que la ruleta gira a las dos, que la ruleta gira a las tres. Ahí está, gira que gira, gira sin parar, gira la ruleta, queremos pastel. Gira que gira, gira sin parar, gira la ruleta, di quién va a ganar. Gira que gira, gira sin parar, gira la ruleta, queremos pastel. Gira que gira, gira sin parar, gira la ruleta, di quién va a ganar. La persona ganadora de este pastelito es la persona que se le otorgó el número 50. La persona ganadora de este pastelito es la persona que se le dio el número 50. Tienes exactamente un minuto para que reacciones y me mandes tu nota de voz y me digas: aquí suena la que buena 94.3, soy ganador del pastelazo. Aquí suena la que buena 94.3, soy ganador del pastelazo. Ok, a ver, me quitas la música, por favor, porque creo que ya llegó la nota de voz que estamos esperando. A la una, a las dos y a las tres.
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Pues ahí está, muchísimas felicidades. 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

Quédese por acá, voy a hablar con él. Ok, 1:52 en Apatzingán, 1:52. Yo me despido, muchísimas gracias. Mira, me pongo de pie, me quito el sombrero para agradecer humildemente a todos ustedes por su acto preferencial para con nosotros al sintonizar el pastelazo. Y sobre todo aprovecho el espacio para decirte que mañana, primeramente Diosito, mañana tenemos una cita en punto de las 12. Por lo pronto, gracias, buenas tardes, pásela muy bien. Que los problemas no te lleven a la desesperación, sino más bien a la oración con Dios. Hasta pronto. Bye bye.

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2: 2 de la tarde con 10 minutos en Apatzingán, 2 de la tarde con 10. Oigan, que siempre no me retiro, que siempre no me voy, que yo siga aquí, miren, con ustedes. Que porque ustedes me quieren mucho, que me aman, que me estiman. Y que no los puedo abandonar. Ok, entonces, 2 de la tarde con 10 minutos a través de La Qué Buena 94.3 en FM. Y escuchamos una canción de Alejandro Fernández, el tema se llama Caballero. También escuchamos algo de Cris Anodal, el tema se llama No Te Contaron Mal. Y nosotros vamos a continuar nosotros con más música. ¿Quieres una cancioncita? Te podemos complacer.
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2: Con la canción que más te guste, te podemos complacer. 453-146-8617. 453-146-8617. Vamos con música, dejándote algo de Tigres del Norte, eso se llama La Lotería.

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Las 2 de la tarde con 26 minutos en Apatzingán, 14 horas, 2 de la tarde con 26 minutos a través de La Qué Buena. Escuchamos algo de Los Dos Carnales, el tema se llama El Trojero. También escuchamos anteriormente algo de Zahir Montoya con Esteban Pasol, se llama Necia. Escuchamos también algo de Máquina del Tiempo Destino a través de nuestra excelente programación. Vamos a ir con más música para todos ustedes. Te dejamos algo de Karim León, eso se llama De Compas. Dice por acá, saludos para mi compadre José Javier Pérez, que ya se presenta a trabajar porque lo extraño, y complácenos con esta rolita. 2 de la tarde con 26.

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1: Soy Iñaki Álvarez y esto es Hecho en México. Hablemos de Eric Lira, que es el equilibrio, inteligencia y orden en el medio campo, dominando la contención y la defensa central. Con 25 años, Eric se encuentra en el mejor momento de su carrera, siendo un jugador de esos que conocemos como todoterreno. Corre, recupera, distribuye y entiende el ritmo del partido. En torneos grandes, su disciplina táctica se convierte en un arma clave para competir al más alto nivel. Ahora buscará afianzarse en el equipo de Javier Aguirre y ser el 7 pulmones que necesita la selección, recordando que después del Mundial tiene un objetivo en mente: ir a Europa.
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6: Las 2 con 38.
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12: 2:40 p.m. en Apatzingán, solamente 20 minutos antes de las 3 de la tarde. Te dejamos algo de calibre 50. El tema se llama Mi sorpresa fuiste tú. Dice por acá, me puedes mandar saludos para mi tía Yeri, que la queremos muchísimo, la extrañamos. Muy bien, vamos entonces con música. Estás comiendo, buen provecho.

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2: Bueno, muy bien, 2:43 en Apatzingán, 14:43, ahí escuchamos algo entonces de Calibre 50, el tema se llama Mi Sorpresa Fuiste Tú, y vamos a continuar nosotros con más música, dejándote algo de Ejemplares del Rancho, el tema se llama Sin Miedo al Éxito. Recuerda, te podemos complacer con la rolita que más te guste a través de un mensajito que nos mandes en el número de WhatsApp que ya conoces, 453-146-8617. Vamos con esto que suena así.

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2: De la tarde con 46 minutos, solamente 14 antes de las 3 de la tarde, te dejamos algo de banda MS.
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2: Dos de la tarde con 51 minutos en Apatzingán. Solamente faltan 9 antes de las 15 horas, 3 de la tarde. 9 minutos antes de las 3 de la tarde. Insisto, estás comiendo. Te deseamos miles y miles de provechos. Ya sabes, te podemos complacer con la rolita que más quieras. Aprovecha en este momento porque no se da siempre. No se da siempre esta oportunidad de que te podamos complacer con la canción que más te guste. En este momento escríbenos al número de WhatsApp que ya conoces. Es una tarde exclusiva del martes 14 de julio de este año 2026. A continuación te vamos a presentar algo de J Balvin con Carin León. Esto suena así.

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0: Son las 3 de la tarde. Esta es la hora de la Divina Misericordia para el mundo entero. En esta hora, nada le será negado al alma que lo pida por los méritos de mi pasión. Por eso digamos con confianza: ayúdame, oh Señor, a que mis ojos sean misericordiosos, para que yo jamás recele o juzgue según las apariencias, sino que busque lo bello en el alma de mi prójimo y acuda a ayudarla. Ayúdame a que mis oídos sean misericordiosos para que tome en cuenta las necesidades de mi prójimo y no sea indiferente a sus penas y gemidos. Ayúdame, oh Señor, a que mi lengua sea misericordiosa para que jamás hable negativamente de mi prójimo, sino que tenga una palabra de consuelo y perdón para todos. Ayúdame, oh Señor, a que mis manos sean misericordiosas y llenas de buenas obras, para que sepa hacer solo el bien a mi prójimo y cargue sobre mí las tareas más difíciles y más penosas. Ayúdame a que mis pies sean misericordiosos para que siempre me apresure a socorrer a mi prójimo, dominando mi propia fatiga y mi cansancio. Mi reposo verdadero está en el servicio a mi prójimo. Ayúdame, oh Señor, a que mi corazón sea misericordioso para que yo sienta todos los sufrimientos de mi prójimo. A nadie le rehusaré mi corazón. Seré sincero incluso con aquellos de los cuales sé que abusarán de mi bondad, y yo mismo me encerraré en tu misericordioso corazón. Soportaré mis propios sufrimientos en silencio. Que tu misericordia, oh Señor mío, repose dentro de mí. Amén.
1: Gracias por unirte a nosotros en estos momentos de reflexión.
2: Las 3.
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9: 3 de la tarde con 2 minutos en Apatzingán, 15 horas, 3 de la tarde con 2 minutos. Dice por acá, imposible olvidarte con Capaz de la Sierra. Dice por acá, a ver, tenemos una nota de voz, vamos a ver de qué se trata el asunto. Ahorita es voluntario, si quieres mandar nota de voz o quieres escribir. Ahorita sí, lo que tú quieras hacer.
10: 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Buenas tardes. ¿Me puede poner una canción de Los Terrícolas? La que sea, por favor. Gracias, que pase bonita tarde. Que Dios y la Virgen lo cuide y lo acompañe. Bye.
9: Muchas gracias, igualmente para usted.

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1: No manches, Iván Ruelas, estás bien salado. Primero me pides una canción que no tengo. Ahorita me pides la canción de Capaz de la Sierra y se arma un apagón. Y me apaga la computadora y va y canción. Ahorita te la ponemos otra vez, ¿sale? Mientras tanto vamos con algo de Marco Antonio Solís y Maná. Se llama Ojalá Pudiera Borrarte.

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1: Nosotros seguimos contigo. 3 de la tarde con 7 minutos en Apatzingán. 15 horas, 3 de la tarde con 7 minutos a través de La Qué Buena 94.3 en FM. Vamos a ver si podemos complacer a Iván con la canción que nos solicitó hace un momentote de Capaz de la Sierra. El tema se llama Imposible Olvidarte. La mejor música para ti, solamente aquí a través de la frecuencia que ya conoces. Vamos con más música. Vamos con música. Te voy a presentar algo del señor Alfredo Olivas. Eso se llama Medalla de Plata.

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1: 3 de la tarde con 14 minutos en Apatzingán. 3 de la tarde con 14. Sería ya una salación, ¿no? Si hubiera otro apagón. Vamos a continuar con Incapaz de la Sierra para usted.

0: 3 de la tarde con 17 minutos en Apatzingán, 15 horas, 3 de la tarde con 17 minutos. Tenemos una pausa, regresamos contigo.
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0: Y bueno, pues comentarte que la temperatura ambiente en Apatzingán en este momento, es de 33 grados centígrados a la intemperie.

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Seguimos contigo, son exactamente ya las 4, 3 de la tarde con 21 minutos en Apatzingán, 3 de la tarde con 21. Vamos a continuar nosotros con más música, por supuesto. Vamos a presentarte lo siguiente, algo a cargo de los Terrícolas, es un tema 100% romántico, se llama Llorarás. Algo que nos han pedido a través del número de WhatsApp, 453-146-8617. Tú también quieres una canción, solicítala en este preciso e instantáneo momento. Es una tarde del martes.

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1: Escuchamos algo de Olga Tañón, el tema se llama La Última Oportunidad. 3:33 en Apatzingán, 3:33, te dejamos una canción de La Arrolladora, se llama Si las miradas mataran. Regreso contigo.

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4: Hola, yo soy Alex López y estos son los estadios mundialistas. En Zapopan, Jalisco, se impone un estadio con silueta de coliseo moderno, el Estadio Guadalajara, una de las joyas arquitectónicas más elegantes rumbo a la Copa del Mundo del 2026. Inaugurado en 2010, es el hogar de las Chivas y testigo de sus mayores alegrías recientes. Aquí celebraron el histórico doblete del 2017 y el título de la CONCACAF en 2018, además de los campeonatos del equipo femenil. El primer partido de este inmueble tuvo de invitado ni más ni menos que al Manchester United, justo en el año en el que Javier Chicharito Hernández fichó con los Red Devils. También fue escenario del Mundial Sub-17 y de los Juegos Panamericanos en el 2011, un recinto que combina diseño, historia y pasión.
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9: Las 3 con 39.
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1: 3:43, únicamente 17 minutos antes de las 4 de la tarde. Te dejamos, bueno, escuchamos algo de Bronco. El tema se llama Mi Likes. Y vamos con algo de señor el poeta del pueblo, o el rey del jaripeo, como tú lo quieras recordar, Joan Sebastián, y eso se llama Dos Opciones.

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2: 3 de la tarde con 46 minutos, ya solamente 14 antes de las 4 de la tarde. Seguimos con la mejor música de tu preferencia en esta tardecita de Supermartes. 13 minutos antes de las 4 te dejamos algo de Javi.

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1: Son exactamente 3 de la tarde ahora con 53 minutos en Apatzingán, las 3 de la tarde con 53 minutos. Vamos a continuar nosotros con la siguiente cancioncita. Y ahora vamos a presentarte, ¿qué te parece si escuchamos algo a cargo de la original Banda Limón y eso que se llama El Team Anticupido?

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0: Las 4 con 1.
2: Cántele, compa Raúl. 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

0: 4 de la tarde con 5 minutos en Apatzingán. Dice 6 horas, 4 de la tarde con 5 minutos.
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0: Así merito, estamos ya en esto que se llama El Osito te las pone, en un programa que se caracteriza por complacerte con la canción que más te guste, pero siempre y cuando la pidas a través de una nota de voz. También un programa que se caracteriza por presentarte sugerencias musicales, donde te podemos elegir entre dos canciones. Tú decides qué canción te gusta más. Aquí no tomamos en cuenta la cierta cantidad de votos que tenga una canción para poder ganar. Aquí tomamos en cuenta el primer nota de voz que nos llegue. 4 de la tarde con 6 minutos. Yo tengo la primera sugerencia compuesta por dos cancionzotas. La primera se llama Yo volé muy alto con Huracanes del Norte.

0: Y a partir de este momento, ya sabes, cuentas con 20 segundos. Solamente cuentas con 20 segundos para que nos digas qué canción te gusta más. 453, 146, 86, 17. 453, 146, 86, 17. ¿Qué canción te late más? Huracanes del Norte te presenta Yo Volé Muy Alto. En contra de... Recuerda que no debes escribir. Te estoy diciendo que es una nota de voz. Ay, Dios santo. Aquí no acostumbro a enviar golpazazos, pero creo que se lo ganaron a pulso. A media macetota. Ahí está. En el pastelazo te salvaste, pero aquí no, ¿verdad? Quiere decir que lo buscases a... por cielo, mar y tierra. Bueno, entonces, ¿qué tenemos? A ver, vamos a checar por acá de este lado. Dígame, por favor.
1: Juventud a los 40.
0: Mi juventud a los 40. Perfecto, gracias. Dígame.
2: Luxito, buenas tardes. Yo quiero la de Laberinto. Mi juventud a los 40, por favor,
0: Laberinto,
2: gracias.
0: mi juventud a los 40. Ok. 4 de la tarde con 8 minutos en Apatzingán. Las 4 con 8. Vamos entonces con esta rolita que eligieron a través de... A través de la nota de voz. Estamos pues en... 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
1: Ya son exactamente 4:12. Las 4:12. Fíjate, el espera terminó. Los ejemplares del rancho presentan oficialmente a La Más Chula, una poderosa colaboración con Lenny Ramírez, que encabeza el lanzamiento de su nuevo LP, ya disponible pues en todas las plataformas digitales. Con una letra que transmite seguridad, belleza y carácter, La Más Chula retrata a una mujer que disfruta ser el centro de atención y vive con autenticidad. Su ritmo contagioso, acompañado por una interpretación llena de fuerza, convierte el sencillo en una propuesta con gran potencial para conectar con el público del regional mexicano. El lanzamiento también incluye el estreno del video oficial, una producción que complementa la esencia de la canción y fortalece esta esperada colaboración entre dos exponentes del género. Con este gran estreno, los ejemplares del rancho continúan consolidando una identidad musical fresca, auténtica y cercana a las nuevas generaciones, mientras suman un nuevo capítulo a su trayectoria de lanzamientos. La Más Chula, entonces, vamos a ver si la tenemos ya disponible aquí a través de la Qué Buena 94.3 de FM.

0: 4 de la tarde con 16 minutos en Apatzingán. 4 de la tarde con 16 minutos. Tenemos una pausa, regresamos con más. 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
0: Igual también quiero comentarte. Sí, comentarte que temperatura en Apatzingán, 33 grados centígrados a la intemperie.

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Pero muy bien, 4 de la tarde con 25 minutos ahora en Apatzingán. Escuchamos algo de los dos carnales, el tema se llama Me Derrito. Vamos con la siguiente sugerencia compuesta por dos canciones. La primera que yo quiero que escuches se llama Te Sigo Amando con Intocable.

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1: Y en este momento tienes 20 segundos. En este momento tienes 20 segundos para que me digas qué canción te gusta más. ¿Por cuál te vas? ¿Cuál quieres escuchar? ¿Cuál escoges? ¿Cuál eliges? 453-146-8617. 453-146-8617. ¿Qué canción te gusta más de estas dos que yo te estoy presentando? ¿Qué canción te gusta más? Compré una cantina con Cardenales de Nuevo León. O la otra canción que se llama Te Sigo Amando con Intocable. ¿Qué canción te gusta más? ¿Cuál apoyas? ¿Cuál eliges? ¿Por cuál votas? ¿Por cuál te vas? 453-146-8617. Te quedan solamente 10 segundos. Te quedan a partir de este momento 10 segundos. 10, 10, 10, 10 segundos. Te quedan solamente 5 segundos. 5 segunditos. A ver, rápidamente, radiocitos, ¿dónde andan? Nosotros por acá tenemos algunas notas de voz. Dígame, por favor. A ver. No la reproduce, ¿verdad? No la reproduce. A ver, vamos a checar si por acá en el celular sí se puede reproducir. A ver, son 3 notas de voz. Son 3 notas de voz. A ver, dígame por favor. Ay, el teléfono, de veras. ¿Se junta el teléfono y la computadora? Dígame.
2: Compré una cantina.
1: Compré una cantina, perfecto. Tengo por acá la siguiente nota de voz.
3: ¿Qué vendes?
1: Manzanas, guayabas, peras, ciruelas, mangos. Todo eso vendo.
4: Buenas tardes, aquí suena la Qué Buena. Compré una cantina. Por...

0: Excelente, escuchamos entonces Cardenales de Nuevo León con esto que se llama Me Compré una Cantina. 4 de la tarde con 31 minutos en Apatzingán, 4 de la tarde con 31.
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0: Te sigo recordando, te podemos complacer con la canción que más te guste, pero pídela a través de una nota de voz.

0: Bueno, muy bien, 12 con 12 más 4, 16 con 37 minutos. 16 horas con 37 minutos. Continuamos con esto que se llama El Osito Te Las Pone.
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0: Vamos con una sugerencia más, ¿estás de acuerdo? Una sugerencia más. Y yo te voy a presentar dos cancionzotas. Viene Banda El Recodo y eso que se llama La Cama de Piedra.

Y en este momento, ya sabes, cuentas con 20 segundos. A partir de este momento, 20 segundos para que tú decidas. Nos ayudes a decidir qué canción es la que escuchamos en este momento completita. Aquí en La Que Buena 94.3. A partir de este momento, 20 segundos, ¿qué canción te gusta más? ¿Que me maten las penas con Pancho Barraza? ¿O prefieres La Cama de Piedra con Banda El Recodo? 453-146-8617, te quedan 15 segundos de tiempo. Te quedan 15 segundos de tiempo. A ver, ¿qué canción te gusta más? Pancho Barraza te interpreta

que me maten las penas en contra de la Superman del Recodo que te está presentando la cama de piedra. No se tarden tanto en mandar su nota de voz, ¿eh? No se tarden tanto. ...453-146-86-17... Repetimos, 453-146-86-17... Te quedan solamente 5 segundos. Les están quedando 5 segunditos. 1, 2, 3, 4, 5 segundos. Ah, si les digo que me caen regordos. ¿Qué canción les gusta más? ¿Banda El Recodo, La Cama de Piedra? ¿O Pancho Barraza, Que Me Maten las Penas? ¿Cuál de las dos? Mientras tú te decides con una de estas dos cancioncitas, yo voy a bailar. O tú, ustedes también bailan, ¿no? Vamos a bailar con algo de Kalimba con Cañaveral. Se llama Lágrimas de Escarcha.

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1: Te voy a decir una cosa que he aprendido en mis 57. Todos tenemos 12 años. En todo el planeta, los presidentes, todos tienen 12 años.
2: Nadie madura nunca.
1: Somos unos infantiloides y qué bueno, está muy bien.
2: Pues que le está que como él vive así, cree que
3: no sé. O sea, somos preadolescentes.
1: Creo que
3: ni
1: sí.
3: Ni siquiera adolescentes.
1: No, no.
3: Ni siquiera somos un...
1: chamacos mamucos, no, nada no. más. Yo creo que en algún lugar de nuestras personas...
3: A los 12 años todo el mundo es simpático.
1: Hay un niño mamuco. No, incluso a los 12 años era su... No, no,
3: a los 12 años todo el mundo es simpático. Pero no puedes decir...
4: Era simpático a los 12 años. Félix.
3: Yo era bueno. ¿Y qué pasó luego? Pues me volví adolescente y ya.
1: ¿Eras un niño bonito?
3: No.
1: ¿No? ¿No te vestían así con shortcitos bonitos?
4: ¿De marinerito?
1: ¿De marinerito
3: no,
1: nunca?
3: Iba a escuela del Opus Dei, imagínate.
1: Okay.
4: ¿Por qué pasamos del partido de Nueva Zelanda a la infancia de Félix?
2: A Félix en la escuela del Opus Dei vestido de marinerito.
1: Con gorra, con hélice. Acá.
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0: 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Las 4 con 48.
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1: 4:50 PM, únicamente 10 antes de las 5. Recuerda, tenemos una sugerencia pendiente, una sugerencia en puerta. Queremos que como buen radiocito, como buena radiocita, nos hagas el grandioso favor de mandarnos una nota de voz y nos digas qué canción te gusta de estas dos que yo te voy a decir en este momento. En la sugerencia pendiente estaban El Recodo con Su Cama de Piedra, pero también a un ladito está Pancho Barraza con Que Me Maten Las Penas. De estas dos canciones, ¿cuál te gustaría que pusiéramos completita y cuál se retiraría automáticamente de la sugerencia? Pero recuerda que no debes escribir, tiene que ser una nota de voz donde me digas osito guapo sexy galán, la del Recodo, o me digas osito guapo sexy galán, Pancho Barraza. 4:50 PM.

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2: Solamente faltan 7 minutos antes de las 5 de la tarde en Apatzingán, 7 minutos antes de las 5. Yo me despido con algo de Virlán García. El tema se llama Empezar de Nuevo. Nada. Tenemos una cita mañana, primeramente Diosito, en punto de las 12 con el pastelazo.
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2: Para que no faltes a nuestra cita, ¿sale? Soy el Osito, bien guapo, bien sexy, bien galán. Que tengan un excelente martes. Y Diosito los bendiga hoy, mañana y siempre. No esperes la prueba para acercarte a Dios. Bye bye.

0: Hola, soy Mari Carmen Lara y esto es Generación 2026.
1: Florian Wirtz es una de las figuras actuales de la selección de Alemania. El futbolista de 22 años está destinado a comandar a la escuadra teutona
2: a pelear por el título de la Copa del Mundo.
1: Gracias a su calidad como volante ofensivo, su capacidad goleadora, pero sobre todo para asistir a sus compañeros, lo llevaron a Liverpool de la Premier League. A nivel internacional, Florian ha disputado 23 partidos oficiales con el cuadro bávaro,
2: donde registra 7 goles y 7 asistencias, contando participaciones en eliminatorias, UEFA Nations League y Eurocopa.
1: Además, fue pieza fundamental para que la selección alemana se clasificara de forma directa a la justa mundialista, en donde buscarán levantar el campeonato 12 años después del conseguido en Brasil 2014.
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2: Las 5

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4: Las 5:20.

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1: Se llenan en Villas del Pedregal, es una bronca,
2: salen llenos.
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3: El Morebús.
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1: 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Bueno, lo que debe ser un transporte público a la altura.
4: Prevención de accidentes, ¿no?
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4: Sí.
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4: sí.
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1: Porque, ¿sí? ¿Sí?
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5: Las 5 con 41.
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0: empezaron a apuntar con un tantito que le muevan que hay de este lado, cabrón.
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3: Hola, soy Jesús Humberto López y estas son las curiosidades mundialistas. Luego de refugiarlo de la Segunda Guerra Mundial en una caja de zapatos y de ser robado y recuperado en Inglaterra, el trofeo Jules Rimet tuvo un final catastrófico. En 1970 fue entregado de manera definitiva a Brasil, primera selección tres veces campeona del mundo, hasta 1983 cuando de nueva cuenta fue hurtado. En esta ocasión, Juan Carlos Hernández, autor del robo y de nacionalidad argentina, decidió fundirlo para venderlo como oro puro, por lo que solo se conserva la base original de Lapis Azuli, lo que significó el final drástico de un trofeo que vivió de todo.
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